0: y ojalá. Ojalá te den, ¿eh?
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2: ¿Cómo?
0: Seguro que sí. Estamos ya en las 19 en el territorio continental ecuatoriano. Una hora menos en el archipiélago de Galápagos. Saluditos a la gente que está en sintonía de Santuario FM en la calle Luisa Martínez. Gracias a la familia Cisneros. Saludos a Estefanía también. Y a todos quienes participan con nosotros. Bueno, yo recuerdo, dice que antes se podía jugar tranquilamente en la calle sin ningún peligro. Claro que sí, tiene toda la razón. Saludos a la gente de la parroquia Chivo. A propósito, hoy es la coronación de la soberana de la parroquia Chivo. Varias actividades que se cumplirán con motivo de el 65º aniversario de parroquialización. En ese caso es Chivo, ¿eh?

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Y qué buena canción esa, ¿eh? Sí, sí, por supuesto, tiene mucho ritmo. Mucho movimiento también para poderla disfrutar ya en la red.

0: hacer la pausa. Ya venimos. Regresamos enseguida.
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0: Bueno, así estamos recordando canciones, desempolvando éxitos también. Oiga, recuerde que hoy en el programa entregamos dos entradas para la noche retro. ¿Qué tiene que hacer? Solamente enviarnos un mensajito, contarnos ahí qué es lo que usted se acuerda de aquellos años 80, 90. Porque hay muchos recuerdos, hay muchas cosas bonitas que se vienen a la mente. Y claro, qué mejor asistir a la noche retro de Santuario FM para vivir, revivir, recordar
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0: momentos especiales. Ya venimos luego de la pausa.
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2: Llegamos al viernes en La Iglesia Informa y recordamos a Santa Rosalía de Palermo, quien sintió en su corazón la llamada a una consagración total y decidió retirarse a una cueva solitaria en el Monte Pellegrino para dedicarse exclusivamente a la penitencia, la contemplación y la intercesión por su pueblo. Su vida apartada del ruido nos recuerda al cerrar la semana laboral que en medio de tantas prisas, notificaciones y distracciones cotidianas, el alma necesita espacios de silencio para reencontrarse con su Creador. Lo invito a que durante este fin de semana apague un momento el bullicio exterior, dedique un tiempo a la oración personal y permita que la paz de Dios renueve sus fuerzas físicas y espirituales.
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de que están en sintonía de la radio a esta hora. Qué bueno. 0960-713721, el contacto telefónico habilitado. En la parte final ya del programa, hoy regalamos, entregamos dos pases de cortesía, dos entradas para la noche retro. Ya luego estamos con el sorteo.

Bueno, son ya los minutos finales del programa. A través de la señal internacional de Santuario FM. Saludos a la gente que está en sintonía de Santuario también a esta hora. Allá en el sector Río Verde. Río Verde, chicos, sí, gracias. Vamos a enviar otro saludo a quienes están trabajando en las diferentes cooperativas de transporte. En sintonía de Santuario, la radio de baños.

0: Bueno, y la recta final, seguro se viene ya el sorteo. El sorteo de los dos pases de cortesía. Pases de cortesía, por supuesto. Tenemos ya la comunicación ahí con nuestra Secre. Buenas noches. ¿Cómo está Mari? Buenas noches. Por favor, disculpe que le interrumpen sus actividades. Ayúdame, tenga la bondad con dos numeritos. Del 1 al 12, tenga la bondad.
1: ¿Al 12?
0: Sí, del 1 al 12. Piense bien, ¿ya?
1: El 1, ¿ya?
0: ¿El
1: 1?
0: ¿El 1
1: y? El 1 y el 6.
0: El 1 y el 6. Listo, Mari, gracias. Ahora sí, ya, siga nomás.
1: Ya, Miguel, ¿no?
0: El 1 y el 6. Vamos a ver a quién corresponde.

0: Por favor, el día de mañana o el día lunes, en horas de oficina, con su cédula de identidad, para que puedan retirar las entradas acá en Secretaría de la Radio. Sí, las entradas las retiran acá en la Secretaría. Sofía Guamán y María Ortiz son las personas ganadoras de las dos entradas para la noche retro de Santuario FM. Listo, nos vamos ya. Se vendrá la música romántica.
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0: qualche.
1: Ehi, por supuesto, claro que sí, hasta la hora 23:11 de la noche. ¿Qué tal, mis amigos y mis amigas? Muy buenas noches, gracias por seguir en sintonía de la 107.3 FM, La Voz del Santuario. Todo listo, todo preparado también, abrimos telón para poder dar inicio a un concierto más, un concierto diferente, donde esta noche principalmente, hoy donde el calendario también ha marcado 4 de septiembre del 2026, viernes, otro fin de semana más, una nueva semana más que se nos está yendo, y por supuesto, a empezar un fin de semana con pie derecho, a nuestros amigos que no van a laborar también, deseándole todo lo mejor también, que sea un fin de semana increíble, a pasar un fin de semana con la familia y también con los amigos, a hacer varias actividades, y a los amigos que van a estar trabajando pues con la mejor compañía de la 107.3 FM. ¿Cómo han pasado? ¿Qué tal su jornada de trabajo? Despedimos a nuestros compañeros que nos dejan con buena sintonía, y nosotros al mando de la cabina número uno, totalmente renovada de punta a punta, ya estamos por acá también para poderte acompañar con las mejores baladas del recuerdo, principalmente hoy viernes. Como ustedes ya saben, de costumbre, todos los días viernes le damos un pequeño giro también a nuestro programa para poderles complacer también con todas las canciones, con todos los artistas que ustedes deseen escuchar. Líneas habilitadas, 2740-526, 2740-826, línea directa cabina Santuario, 0960-713721. Vamos a compartir también nuestra página web, www.radiolavozdelsantuario.com. Únase a la familia Santuario en todas las plataformas digitales. Estamos en Facebook, en YouTube, en TikTok, en Twitter, en Instagram, Telegram, para que no se pueda perder también de ninguna noticia informativa también en el ámbito católico, deportivo, noticias nacionales, locales e internacionales. Póngase en moda, relax, a disfrutar, a cantar, a dedicar canciones en esta noche. Soy Eduardo Falqués y usted es mi invitado especial. Bienvenidas.

0: Excelente,
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0: Talento colombiano. Algo de Manuel Medrano también.
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0: Artista invitado también en esta noche de día viernes. Saludos también a nuestros amigos conductores de las diferentes cooperativas de taxis y camionetas. Hey, bienvenidas y bienvenidos.
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0: Gracias por seguir en sintonía de la 107.3 FM. Saludos a nuestra amiga Pau. Comenzamos a recibir rápidamente, deje ver rapidito por acá, nuestras primeras comunicaciones a través de nuestra línea directa. Sector del terminal, oiga, allá en farmacias, Cruz Azul también. Fiel oyente también, nuestra amiga Pau también. Qué gusto.
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0: ¿Cómo ha pasado? Cuéntenos.
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0: Santore, buenas noches. Es que no es mucha molestia. Me podrías ubicar una y otra vez. Algo de Manuel Medrano. Mañana. Excelente rola, mi
1: 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Todos los días.
0: Excelente. Ya te lo voy a ubicar. Dame un segundito ya.
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0: Saludos también a nuestra amiga Judy Caicedo. Cooperativa de Taxis, 16 de diciembre. Unidad número 4. Hola.
1: Estés.
0: 0960-71-3721.
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0: 2740-526 al 2740-826.

0: hacer.
1: Permítame saludar también a nuestro gran amigo.
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1: Mi pana Hugo también en la cooperativa de taxis 13 de abril. Sí, que dice mi hermano, hola.
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1: A mi pana Hugo Pérez también, el popular El Bombita, 73 cordiales. Dame un segundito, ya te lo ubico también. Y así ya de poquito a poquito han transcurrido ya nuestros primeros 30 minutos de su concierto en esta noche de día viernes. Viernes 4 de septiembre del 2026. Hola Anita. Cuéntenos. ¿Cómo ha pasado? Cuéntenos.

0: Permítame saludar también a esta hora de la noche, todavía laborando, nuestra querida secre también, Marixita Velasco. Esto es amor al trabajo. Amor al trabajo.
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0: Saludos a la distancia, a la otra oficina. Todavía laborando también, qué chévere. Saluditos. Saludos a mi pana y saludos a todo el personal de Mundo Verde. Saludos a nuestro amigo también Stalin Alvarado, que nos está escuchando también a esta hora de la noche. Y recuerden también nuestra página web,
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0: Algo pequeño que me acaban de enviar también y yo se los quiero compartir a esta hora de la noche. En algún momento un sabio dijo: no gastes mensajes quien no los lee. No gastes palabras en quien no las escucha. Y no gastes tu vida en quien no la merece.

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0: Petición musical algo de Manuel Medrano. Una y otra vez. Saludos a nuestra amiga Carmita, también allí en el sector del barrio 5 de julio. Hola. ¿Cómo ha pasado? ¿Qué tal su jornada de trabajo? Saludos también a mi pana, el malvado también. Cuente. Algo del baúl de los recuerdos me están solicitando. Aquí estamos para poderte complacer también con todos los temas que ustedes me puedan solicitar también. Recuerden también nuestras líneas telefónicas. Están habilitadas.
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0: Saludos también a todo el personal del restaurante Swiss Bistro. Por allí se encuentra nuestra amiga Avelina. Hola. A los tiempos, ¿eh?

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1: Son las 9.
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2: Y por supuesto, permítame saludar también a todo el personal del restaurante Swiss Bistro. Saludos para nuestro amigo Pato, también para Patty y también a nuestra amiga Avelina en sintonía de la 107.3 FM. Algo de Rayleigh Barba también que me habían solicitado hace pocos minutos a través de nuestra línea directa. Compártala 0960 71 37 21.

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1: Bueno, marcamos las 21 horas con 12 minutos, 9 de la noche con 12. Tenemos información muy, pero muy importante también a cargo de nuestro compañero Luis Fernando Culqui.
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2: Buenas noches, compañeros allá en estudios, y buenas noches también a nuestros amigos oyentes. Bueno, nos encontramos acá en el barrio San Vicente para, bueno, conversar con un representante del Frente Cívico, donde que, bueno, se ha reunido con diferentes moradores de este sector para conversar y para ver el desarrollo de algunos sectores de este barrio que es muy importante acá para nuestro cantón Baños de Aguasanta. Y para eso nosotros vamos a conversar con la señora María Augusta. Ella es representante del Frente Cívico, para que nos haga conocer, bueno, lo que han quedado, lo que han conversado, en este caso con los diferentes moradores. ¿Cómo está, señora María Augusta?
3: Sí, buenas noches a todos los radioescuchas. Gracias por la oportunidad de ingresar a cada hogar de los que están, los baneños. Sí, hemos estado aquí en la reunión con el barrio San Vicente para acordar la fecha de la minga de la limpieza del sendero de Sauce, la de limpieza y asentamiento, porque queremos que el sendero de Sauce sea un icono más de Baños. Tenemos un puente antiquísimo, más de 100 años, un puente colgante que ya no existe ahora en otros lugares. Tenemos la encañonada del Pastazo, un paisaje hermoso, aire puro, agua de vertiente natural, y queremos como Frente Cívico dar un aporte para que eso sea un icono más de Baños.
2: Señora María Augusta, el Frente Cívico siempre buscando el bienestar para Baños de Aguasanta.
3: Así es, el Frente Cívico siempre pendiente de hacer algo por Baños. El Frente Cívico es una organización apolítica, sin fines de lucro, únicamente como buenos ciudadanos con las organizaciones que nos representan, como la Federación de Barrios, Cantur, La Voz del Santuario, la Comunidad Dominicana, Protección Ambiental, Unidog, la Casa de la Cultura, el sector de la construcción, entre otros. Estamos trabajando por Baños y ojalá algún rato todos los baneños nos unamos para sacar a Baños adelante.
2: Y saber que el Frente Cívico no es nada político.
3: No, apolítico. Si usted ha visto en la noche, nos han recibido muy bien el barrio de San Vicente y Sauce, y todos los integrantes del Frente Cívico aquí con el derecho a hablar, que ninguno es candidato a ninguna dignidad.
2: Listo, muchas gracias. Fueron las palabras de la señora María Augusta, y en este caso también vamos a hablar con igual también otro representante del Frente Cívico, Roberto Luna. Es importante también agradecer a la naturaleza. ¿Cómo se va a desarrollar esta minga acá en el barrio San Vicente? Buenas noches.
4: Buenas noches, de Dios. Gracias por la oportunidad y también por ser parte de este proyecto. Creemos firmemente que el mantenernos unidos nos puede dar una gran ventaja, y hoy hemos visto la decisión de la población, de los vecinos, en participar en la minga que se va a llevar a cabo el día sábado 3 de octubre a partir de las 8 de la mañana. ¿Qué buscamos primero? Es poder adecentar, hacer algo de la limpieza, y luego de esto pues poder también arborizar. Para esto vamos a utilizar especies que sean nativas, que sean amigables con el medio ambiente, e incluso varias especies que permitan que las aves tengan un alimento. También se va a trabajar sobre la señalética del sendero hasta donde era la Banca del Amor. Desde el puente se va a retoquear, a pintar la parte, también las bases de lo del puente, y también en la parte donde existe difícil acceso, digamos así, se va a colocar tubos con una soga como para poder delimitar estas áreas que son más de peligro. Pero lo importante de esto es que no los vamos a hacer solo nosotros, solo el Frente Cívico, sino contamos con el apoyo de los pobladores, los vecinos de aquí del barrio San Vicente, y más bien invitar también a la población, porque esto apenas empieza. Es un plan piloto que nosotros soñamos con ver a Baños de una manera diferente, distinta, y qué mejor que lo hagamos a través de la naturaleza, el gran regalo que Dios nos ha dado, pero que es nuestro deber el poder cuidarlo.
2: Eso es importante, que bueno, los moradores del barrio San Vicente puedan escuchar esta información y así también acudir a la minga que se va a realizar el sábado 3 de octubre a las 8 de la mañana.
4: Correcto. Mientras más personas tengamos, más ciudadanos estén comprometidos, porque no solo vamos a necesitar una vez, al menos se tendrán que hacer unas 3-4 mingas para poder seguir cuidando los arbolitos, para poder regar, fertilizar y obviamente para poder mantener. Hay que hacer también cierto tipo de campaña para que las personas se comprometan en colocar la basura en su lugar. Y parte de lo que será la señalética, pues va a ser esto justamente. O sea, y eso no solo se aplica en este sendero, sino en todos los senderos de Baños de Agua Santa, porque recordemos que la mayoría de las personas practica senderismo, sale a caminar, hace hiking, pero es necesario que la basura que llevamos con nosotros la traigamos con nosotros, que no dejemos botellas, fundas, etcétera, arrojado en el medio ambiente, porque un plástico toma aproximadamente como 100, 120 años en descomponerse. Existen lugares adecuados donde podemos traer estos desechos y poderlo depositar. De esta manera también estamos contribuyendo con el medio ambiente para que se vea bonito, no solo para nosotros, sino también para quienes nos visitan y las futuras generaciones.
5: Listo, muchas gracias. Ha sido la palabra del señor Roberto Luna, representante también del Frente Cívico de acá de nuestro cantón Baños de Agua Santa. Bueno, ya nos ha indicado lo que se realizó en este preciso momento, una pequeña reunión con los diferentes moradores de acá del barrio San Vicente, de lo que tiene que ya, de lo que tiene que ver y de lo que se va a realizar una minga este próximo 3 de octubre acá en este barrio del cantón Baños de Agua Santa. Y en este caso es el sendero donde, bueno, igual moradores y también representantes del Frente Cívico van a estar realizando esta minga. Con esta información, compañeros, regresamos a Estudios. Buenas noches.
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4: Hola, buenas noches, estamos de regreso.
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4: Y permítame saludar también a nuestra amiga Miriam, también allí en el sector del barrio El Salado, por seguir en sintonía de la 107.3 FM. Cuando entiendas el poder de tus palabras, no dirás cualquier cosa. Cuando entiendas el poder de tus pensamientos, no pensarás cualquier cosa. Y cuando entiendas el poder de tu presencia, no estarás en cualquier lugar.

0: Sí, te voy a llamar. Con tal que no me vuelvas a lastimar una vez más.
1: Para ti.
0: Hola, chévere. Oiga, permítame saludar también.
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0: A nuestros amigos que nos están escuchando también en sus vehículos. Saludos a mi pana, para Pedro y también para Pablo. En algún lugar de nuestra ciudad también reportando sintonía a esta hora de la noche. Petición musical que nos hacen llegar a través de nuestra línea directa 0960-713721. Algo de Ricardo Montaner. La cima del cielo. Chévere.

comenzamos a entrar ya modo fin de semana, modo día viernes también. Y rápidamente, para poderte complacer también con esos temas, empezamos también a partir de las 22 con el festival de Pasillo de la Rocola también. Eso ya me están solicitando también por acá. Saludos allá en el sector de Guadalupe. Hola. Ya estamos escogiendo acá.

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0: Saludar también a esta hora de la noche allá en el sector de Ulloa York para la familia Isurieta, también en sintonía de la voz del santuario. Cuando marcamos las 22 horas con 16 minutos, iniciamos en este preciso momento también el baúl de los recuerdos para poderte acompañar también hasta la hora 23.
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0: yo no te pido la luna. Simplemente un poquito de cariño nada más. Hola Mari, ¿qué tal? Gracias. Saludos también a mi pana Lucho. Allá en el sector de Ulva. Hey.
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0: Santoro, buenas noches. Ya. En el área de cocina, acá en el restaurante Moni. Por favor, ¿me podrías comunicar también con algo de Rey? Con el tema Sabes. Gracias y linda noche. En el restaurante Moni.

Oiga, saludos también allí en el sector del barrio Miraflores. Hola, gracias. El sector de las ilusiones también. El Aguacatal. Allá en la casa de descanso, Ricky House. Saludos para nuestro gran amigo, mi estimado. Para Carlitos Pozo, también gerente propietario. Dejando todo listo también para poder recibir al turista nacional y extranjero. Hola.

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1: Mis amigos y mis amigas, para mí ha sido un privilegio enorme, enorme haberles acompañado también en esta noche ya de día viernes a las puertas de otro fin de semana más. Se nos ha ido volando también nuestro programa en esta noche, haciendo un par de cositas por aquí también en la cabina, buscando por ahí también algunos accesorios también que me habían solicitado también, pero ya estamos por acá también. Gracias por haber estado en sintonía de la 107.3 FM, por cada petición musical que nos hicieron llegar también a través de nuestra línea directa a Cabina Santuario. Ya tenemos también líneas habilitadas al 2740-526, 2740-826. Y recuerden, todos invitados también el día de mañana, desde muy tempranito, para poderles alegrar el fin de semana con nueva cabina, con nuevas cositas, con nuevas sorpresas también. Soy Eduardo Falqués, deseándole todo lo mejor. Que tenga un bonito fin de semana y que tenga una linda y bendecida noche. Que descansen.

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0: Viernes 4 de septiembre. Bienvenidos y bienvenidas a la segunda emisión de su informativo comunitario Ecuador en Contacto. Desde la cabina de Corape los acompañamos Karina Torres en el control de sonido y Fernanda Ver en los micrófonos. El Ministerio del Ambiente y Energía informó que, frente a la llegada del fenómeno del Niño, se analizan más de 1.300 infraestructuras de agua, saneamiento y residuos, y que se solicitaron planes de acción a gobiernos municipales de costa y sierra. La entidad explicó que se trata de medidas de preparación y respuesta que buscan mantener los servicios de agua y saneamiento ante una eventual emergencia. Con esta información damos paso a nuestros titulares de hoy. Guillermo Churuchumbi acudió al Tribunal Contencioso Electoral para la audiencia por presunta infracción electoral. Voces se suman en rechazo a una posible adjudicación del campo Sacha a manos privadas. Colectivos exigen justicia y celeridad en las investigaciones de los casos de femicidios en el Ecuador.
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0: Comenzamos. La mañana de este viernes 4 de septiembre se desarrolló la audiencia oral por supuesta infracción electoral que interpuso el CNE contra Pachakutik. El organismo electoral señala a Guillermo Churuchumbi, actual coordinador, como responsable. Nuestro compañero Rolando Goyes nos explica lo ocurrido en el siguiente reporte. Corape informa.
2: Y el país se integra. Hasta el Tribunal Contencioso Electoral la mañana de este viernes 4 de septiembre acudió Guillermo Churuchumbi, actual coordinador de Pachakutik, junto con su abogado defensor, para la audiencia oral única de pruebas por la denuncia por una supuesta infracción electoral que interpuso el Consejo Nacional Electoral en su contra. El organismo lo acusa a los directivos del brazo político del movimiento indígena de omitir la entrega de informes y documentos financieros relacionados a la campaña de la consulta popular de abril de 2024. Guillermo Churuchumbi confía que los magistrados actúen en derecho y no con presiones.
3: Nosotros hemos presentado toda la documentación, la información financiera, documentos contables al Consejo Nacional Electoral, así es que venimos a presentarnos y aspiramos y esperemos que exista justicia para el Ecuador, puesto que vivimos en democracia y todos tenemos el derecho a elegir, ser elegidos, y esperemos que no se vulnere los derechos políticos de los adherentes del movimiento Pachakutik.
2: Ratificó que se entregó toda la documentación en su momento y lo que se busca es dejarlo fuera de la contienda electoral para participar por la prefectura de Pichincha.
3: Aspiramos que no exista una persecución política y puedan resolver conforme al Código de Democracia, pero también puedan también resolver de acuerdo a los reglamentos internos que tenemos del movimiento Pachakutik y por supuesto también del Código de la Democracia.
2: Caso que se lleva a la par de que Pachakutik lucha por inscribir a Luisa González a la prefectura de Manabí. Su candidatura fue negada por la Junta Provincial y esta decisión fue luego ratificada por el Consejo Nacional Electoral. Al respecto, Sonia Robles, coordinadora provincial de Pachakutik en Manabí, señaló que se ha cumplido con los requisitos para que González pueda lidiar en el proceso electoral de noviembre de este año.
4: Y se ha seguido el debido proceso. Tenemos también nuestra norma, nuestro reglamento que nos ampara en el capítulo 5, numeral 13.1, dice claramente que Pachakutik puede llevar candidatos invitados, así como tiene el mismo derecho todas las organizaciones políticas de nuestro país.
2: Una vez concluida la diligencia, el juez Ángel Torres señaló que oportunamente se notificará a las partes sobre su resolución y, de ser el caso, se podrían interponer recursos de ampliación. Reportó para Ecuador en Contacto, Rolando Goyes García. Corape informa.
0: Y el país se integra. Muchísimas gracias, Rolando. Cambiamos de tema. Para el experto en política internacional César Montúfar, el escenario político de América Latina está marcado por una creciente polarización y el avance de la derecha. Sin embargo, considera que esta tendencia no es exclusiva de la región. Nuestra compañera Nicole Mendoza nos explica las razones expuestas por el experto en su reporte. Corape informa.
5: Y el país se integra. El avance de la derecha y la creciente polarización política marcan el escenario actual de América Latina. Para el experto en política internacional César Montúfar,

0: Esta tendencia no es exclusiva de la región, sino que forma parte de un fenómeno político de alcance mundial, especialmente con la presencia de Estados Unidos a través de la administración de Donald Trump.
1: Creo que hay que mirar este avance de la derecha como un fenómeno global. Quizá en América Latina, dada la preeminencia que tiene Estados Unidos y, vamos a decir, la visión de la administración Trump, que es una visión, yo diría, muy tradicional en el sentido de recuperar ciertos parámetros de control, de influencia directa, incluso hasta de presión sobre la región, recuperando incluso doctrinas diplomáticas y exterior de la política exterior estadounidense del pasado, como la doctrina Monroe, digamos.
0: Para el experto, la polarización se ha convertido en el mayor problema de la política regional, dejando de lado el diálogo y priorizando una confrontación que termina perjudicando a los países involucrados.
1: Entrar en una dinámica adversarial del conflicto y de la lucha política que no deja espacio para matices, que además, enervada por los mensajes, por casi la ausencia de debate en las plataformas digitales, hace que los ciudadanos y también los políticos partan desde posiciones extremas y no dialoguen, y poco menos que entiendan la lucha y la confrontación política como una batalla de polos irreconciliables, en que la destrucción del uno es la única manera de prevalecer.
0: Asimismo, Montúfar valoró positivamente la reciente reunión entre los expresidentes Rafael Correa y Gustavo Petro, en la que se planteó fortalecer las fuerzas progresistas de la región.
1: Correa y Petro, digamos que no son, digamos, como los exponentes más importantes a nivel internacional de esta corriente. Eso no le resta importancia, más bien creo que es bueno que en América Latina y en el mundo hay esta convergencia internacional de actores con posturas afines.
0: Finalmente, el especialista afirmó que el mapa político latinoamericano mantendrá esta dinámica, con países como México y Brasil en una línea ideológica de izquierda. Sin embargo, este escenario podría variar según los resultados de las elecciones a la Cámara de Representantes de Estados Unidos, previstas para noviembre de este año. Reportó Nicole Mendoza, Corape Informa.
2: Y el país se integra. Muchísimas gracias, Nicole.
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2: Cerramos este bloque de noticias en Cotopaxi, donde la Policía Nacional informó sobre el despliegue de personal en los alrededores de las unidades educativas de La Tacunga por el regreso a clases. Nuestra compañera Paulina Balseca, de Radio La Tacunga, nos cuenta en su reporte cómo y hasta cuándo se desarrollan estos operativos. Te escuchamos, Paulina. Corape informa.
5: El Ecuador se integra. La Policía Nacional informó que despliega personal operativo administrativo y de las unidades de inteligencia e investigación en los alrededores de las diferentes instituciones educativas en este regreso a clases, con énfasis en los horarios de ingreso y salida de los estudiantes. Así lo dio a conocer William Reyes, jefe del distrito de La Tacunga.
6: Bueno, nosotros dentro de los horarios estamos estableciendo la seguridad en la mañana, al ingreso de los estudiantes, a la salida. Y también sabemos de que los grandes problemas se están ocasionando tal vez a las 3 de la tarde y 6 de la tarde, el momento que salen las unidades educativas, valga la redundancia, por la tarde, y así estar presente inclusive en las paradas donde hay una mayor concurrencia de estudiantes para tratar de evitar el cometimiento de delitos.
5: Reyes explicó que el despliegue también se extiende en instituciones educativas del sector rural y que se coordinan acciones con la Policía Judicial, unidades motorizadas, EQ911 y otras entidades.
6: Recordemos que los diferentes circuitos de policía estamos abarcando todo lo que es el cantón La Tacunga, y de esta manera pues estamos cubriendo las unidades educativas en el sector rural. Estamos nosotros ya realizando las coordinaciones con Policía Judicial, es decir, con el área investigativa, para que de esta manera pues la Policía Nacional intervenga, así como también nuestro grupo motorizado que va a estar desplegado en las diferentes paradas, los recorridos, patrullajes. Pero como les decía nuevamente, creo que aquí también es necesario que la ciudadanía también sea parte de este gran problema que aqueja acá, y, ¿por qué no decirlo?, también sean parte del cuidado de nuestros estudiantes.
5: Así también dio a conocer que en el centro de La Tacunga la policía incrementa los patrullajes para prevenir robos de celulares y posibles casos relacionados con escopolamina. Reyes indicó que desde el año lectivo anterior se han registrado 2 casos de este tipo, los cuales fueron investigados mediante cámaras de seguridad y coordinada con el área de investigación.
7: ¿Se han presentado casos de escopolamina y cuántos casos se pueden contabilizar?
6: Bueno, recordemos que desde el año anterior, hablo del año lectivo, se han dado creo que 2 casos por acá, los mismos que ya han sido investigados, se ha llegado ya a establecer a través de las cámaras de los diferentes establecimientos que cuentan con ellas para poder identificar a estas personas y de esta manera pues actuar con la policía judicial y sobre todo pues lo más importante acá es tratar de agarrar a estas personas que están cumpliendo con el objetivo ilegal y sobre todo que van en contra de nuestra ciudadanía.
5: Y con mira a diferentes festividades que se desarrollarán en la ciudad de La Tacunga y sus alrededores, sobre todo de la Mama Negra, dio a conocer que se realizan refuerzos en los controles, asegurando que el personal y vehículos patrulleros se encuentran activados para atender los diferentes sectores. Reportó Paulina Balseca, Corape Informa.
2: Y el país se integra. Muchas gracias a nuestra compañera Paulina Balseca. Antes de continuar con las noticias, nos vamos a una primera pausa. Al volver, les contamos quiénes se sumaron al rechazo a la posible adjudicación del Campo Sacha.
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4: Regresamos. Colectivos feministas realizaron un plantón en los exteriores de la Fiscalía Provincial de Pichincha para exigir justicia, celeridad y transparencia en las investigaciones de casos de femicidio. ¿Qué otros pedidos se hicieron durante la jornada? Nos lo cuenta Nicole Mendoza en su reporte. Corape informa.
5: Y el país se integra. En los exteriores de la Fiscalía Provincial de Pichincha, colectivos feministas exigieron a través de un plantón justicia y celeridad para los casos de femicidios en el país. Miroslava Cando, miembro del colectivo La Ruda, pide a las autoridades que las investigaciones sean transparentes y que no se revictimice a las familias de las víctimas.
6: Vemos que no hay celeridad. No hay celeridad en todos los casos, ni tampoco hay justicia. Y es una justicia a medias, porque cuando se encuentra sentencia para los femicidas, ellos siguen apelando para que les reduzcan las penas, para salir pronto y para que, diciendo que están enfermos, con varias excusas. Entonces, la madre sigue desgastándose, la madre de la víctima, y no existe justicia de verdad plena.
5: Para Sofía Cando, miembro del colectivo La Ruda, Ecuador atraviesa un retroceso en materia de derechos de las mujeres, y aparentemente el Estado no está garantizando su protección de manera adecuada.
7: El Estado realmente no los está protegiendo. Hay mucha ley, muchas normas, pero la aplicación no es la adecuada. El Estado no nos está protegiendo, estamos retrocediendo en los derechos de las mujeres. Si bien es cierto, dirán, ustedes tienen suficientes derechos, ya tienen tantas leyes, pero no hay la aplicación adecuada, no hay las políticas públicas en cada una de las instituciones, no hay la capacitación ni la concientización para los entes de justicia.
5: Agregó que pese a la existencia de una ley de reparación para los familiares de las víctimas de femicidio y otras muertes violentas por razones de género, su cumplimiento aún es parcial y no se aplica a cabalidad.
7: Hay que tomar en cuenta que ya existe una ley de reparación de víctimas por temas de femicidio y muertes violentas. Me parece que en este momento está avanzando muy lento, porque existe un incremento bárbaro con la muerte de muchas mujeres, y a veces es inexplicable qué estamos haciendo como sociedad, qué está haciendo el Estado para prevenir y evitar esto. No veo que se está avanzando realmente.
5: Este plantón se dio en el marco de la investigación que se realiza en el caso de Natalie Mafla, estudiante universitaria que falleció el pasado 4 de junio de 2026, cuando fue reportada como desaparecida. 5 días después, el 9 de junio, su cuerpo fue encontrado en una quebrada del sector de la Vicentina, en Quito. Reportó Nicole Mendoza, Corape Informa.
4: Y el país se integra. Muchísimas gracias, Nicole. En otras noticias, desde el Frente de Defensa Petrolero se cuestiona la posible adjudicación a manos privadas del campo Sacha, ubicado en la provincia de Orellana. Nuestro compañero Rolando Goyes nos detalla los cuestionamientos y observaciones al proceso realizados por el colectivo. Escuchemos. Corape informa.
8: Y el país se integra. El campo Sacha, o Bloque 60, es el yacimiento petrolero más productivo e importante de nuestro país, a menudo también llamado la joya de la corona por la economía nacional. Yacimiento que al momento estaría en la mira del gobierno para una posible adjudicación a manos privadas, lo que a decir de Jorge Cáceres, del Frente de Defensa Petrolero, sería un perjuicio para el país, y explica las razones en cifras.
9: El riesgo es evidente. La producción del campo Sacha representa alrededor del 20% de la producción nacional. 1.400 millones de dólares son lo que produce a la renta ecuatoriana. Esto significa que estos valores podrían ser utilizados en educación, en salud, en bienestar.
8: Lo que llama la atención es que, según menciona, las negociaciones se estarían haciendo de manera reservada.
9: Para ponerlo en contexto, si usted tiene una producción de 100, un costo operativo de 8 a 10 dólares, está diciendo que el 90% recupera. Pero si usted tiene un costo operativo de 30 o 35 dólares, lo que está diciendo es que recupera apenas el 65%.
8: Washington Andrade, abogado que acompaña el proceso, precisa que esta licitación se estaría realizando bajo la figura del reto suizo.
10: Es decir, que están pretendiendo que trabajar con una propuesta para luego esa propuesta hacerla pública y ver si es que otras empresas petroleras o consorcios la mejoran. Pero este tipo de propuestas tienen varias falencias y podrían generar espacios de corrupción, es decir, porque nadie se va a animar si es que antes ya hay el cabildeo con una empresa. Y esa empresa podría quitar cualquier otra oferta igualando las otras, ¿no? Este es el riesgo.
8: Según datos oficiales de Petroecuador, Sacha produce alrededor de 71.144 barriles diarios y que sus reservas aumentaron de 350 millones a 640 millones de barriles. De ahí que entregar el manejo a empresas privadas sería quitar recursos al país.
10: Petroecuador, si es que recibiera la inversión o reinvirtiera parte de lo que recibe, realmente podría alcanzar solo una producción mayor, es decir, incluso llegar a los 100.000, sin necesidad de que las manos privadas vengan acá a pretender compartir lo que ya produce.
8: Recordemos que el pasado 28 de agosto se realizó el primer encuentro nacional en defensa del Campo Sacha en Orellana. En este espacio se buscó recoger las preocupaciones de distintos sectores ante esta posible privatización de este activo petrolero del Estado. Reporto para Ecuador en Contacto, Rolando Goyes García. Corape informa.
4: Y el país se integra. Muchísimas gracias, Rolando. Llegamos a la segunda pausa de este informativo. Quédense en sintonía de su radio comunitaria, porque al regresar escucharemos la explicación de un especialista respecto a los tipos de leucemia, detección y tratamiento. Ya volvemos.
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4: Regresamos con temas de salud. En Guayaquil se desarrolló una jornada de concienciación por el Día Mundial de la Leucemia, con la participación de pacientes y sus familias. En el siguiente reporte de nuestro compañero Carlos Reyes desde el puerto principal, el especialista Jorge Oliveros explica detalles sobre esta enfermedad. Escuchemos. Corape informa.
5: El país se integra, Corape informa, de inmediato la información desde el puerto principal. El doctor Jorge Oliveros nos dice que el Día Mundial de la Leucemia es tratarla. Existen 4 leucemias que en la práctica hay que chequearse una vez al año.
6: El Día Mundial de la Leucemia es un día donde redes de apoyo mundial conmemora este día para concientizar y lógicamente demostrar los diferentes avances y apoyar lógicamente a los pacientes con esta terrible enfermedad que hoy es tratable y hasta curable. Y bueno, justamente nos hemos convocado y la mejor convocatoria es incluir a los pacientes. Todos esos guerreros que se salvaron de esta terrible enfermedad, hoy nos acompañan cerca de 50 pacientes con su familia, cada uno con su historia, cada uno con su fuerza y la capacidad que tuvieron ellos para vencer esta enfermedad, lógicamente apoyados por las terapias y por la institución en sí, ¿no?
7: ¿Cuáles son los síntomas de la leucemia?
6: Bueno, nosotros entendemos dos tipos de leucemias, las leucemias agudas y las crónicas. Las leucemias agudas son abruptas, aparecen de un momento a otro. Usted puede estar bien y en unos días desarrollar fatiga, cansancio debido a la anemia, fiebre e infecciones debido a que su defensa bajan y moretones o sangrados en su cuerpo debido a que las plaquetas bajan. La médula ósea es la que se enferma, la médula ósea es el órgano que produce los componentes de la sangre, que produce los glóbulos rojos para que usted no tenga anemia, las defensas, que son los leucocitos, y las plaquetas. Bueno, como se invade por células anormales, que se llaman células leucémicas o blásticas, este órgano no puede producir los componentes normales y de esa manera usted van a tener todos esos síntomas. Esa es la aguda. La crónica habitualmente se diagnostica de manera incidental, en un chequeo. Es una enfermedad muy silente, a veces asintomática. Y esa enfermedad, si bien es cierto, no se puede curar, hoy se trata y tiene una alta sobrevida, ¿no? Tenemos la leucemia mieloide crónica y la leucemia linfocítica crónica. De las agudas también tenemos la mieloide y la linfoide, pero tenemos muchas opciones terapéuticas adecuadas y un soporte importante para cambiarle la historia a los pacientes con leucemia.
8: ¿Cuál es la más peligrosa, doctora?
6: La que no se pueda tratar. Esa es la que, y ese es el gran problema, porque los sistemas de salud lógicamente no tienen la capacidad de poder darle todos los medicamentos que a veces estos pacientes lo requieren. Lastimosamente no existe un método preventivo. Lo que nosotros siempre preconizamos o recomendamos son los chequeos médicos periódicos una vez por año.
5: Reporta Carlos Reyes, la ciudad de Guayaquil, para la red informativa Corape, en la capital de los ecuatorianos.
4: Gracias por el reporte a nuestro compañero Carlos Reyes. La empresa eléctrica del Austro de la provincia de Cañar ejecuta varias obras en la parroquia rural de Chontamarca. La técnica a cargo de la obra y el representante del gobierno parroquial explican los beneficios de estos trabajos. Más en el resumen informativo de la red Quichua Corape.
9: Cañar Marcapac, Chontamarca, Quitillipi, empresa eléctrica del Austro, Tauca, Yancaycunata, Ruraspa, Yanapacu, Nispa, Quitilli, Camachicta, Pusa, Huizasca. Sinazatag, empresa eléctrica del Austro, Camay, Ucumantapas.
10: El EGAFTRO está aportando alrededor de $98,000 para el mejoramiento de los accesos al colegio de Chontamarca y las zonas aledañas.
11: ¿Qué nomás van a hacer?
10: Se va a hacer un trabajo de asfaltado hacia las vías del colegio y los alrededores. Son alrededor de 4 calles, entiendo, alrededor del colegio.
11: ¿Y cómo va a ser la contraparte de la Junta Parroquial?
10: Ellos están aportando con un monto valorado de alrededor de $5,000 para la fiscalización y administración del contrato. El plazo del convenio, porque en este caso se va a hacer mediante una contraparte de convenio, es de un año, pero se ha ampliado por unos problemas que tuvieron al momento de contratar en el CERCOP. Ahora ya está adjudicada, entiendo, la obra y van a empezar los trabajos. El plazo es de 90 días para las obras. Tenemos varios proyectos alrededor de Cañar. Tenemos un alcantarillado en la parroquia de San Antonio de Pahuancay, otro en Guayeturo, otro en Xucay. Tenemos varias inversiones que hemos hecho alrededor de unos 5 años de trabajo.
12: Hemos buscado este presupuesto hace algunos años atrás y hoy se va a hacer la realidad. Entonces, gracias a El Gaustro, hoy vamos a realizar la colocación de primera piedra, que ha sido anhelado por los docentes y los estudiantes, más que todo, ya que en el invierno siempre nos ha tocado caminar por lodo. Bueno, este proyecto lo vamos a realizar con un valor de $100,000.
9: La voz de Ingapirca, Uyachigantapa, Yanapaiwan, Kaiwillaita, Uyachircanchi.

0: Finalizamos aquí la segunda emisión de Ecuador en Contacto. Gracias por seguir en sintonía de su radio comunitaria. Recuerden que tenemos un nuevo encuentro con las noticias de nuestro territorio el lunes a primera hora. Hasta entonces, un abrazo.
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nunca volver a pecar. Amén. Rezaremos este rosario para gloria de Dios, de la Virgen Santísima, nuestra Madre, y por las almas del purgatorio.

Santo. Misterios gozosos, para rezarse los lunes y sábados. Primer misterio, la encarnación del Hijo de Dios. Padre nuestro que estás en el cielo, santificado sea tu nombre. Venga a nosotros tu reino.

0: Llena eres de gracia, el Señor es contigo. Bendita tú entre las mujeres y bendito el fruto de tu vientre, Jesús.
1: Santa María, Madre de Dios, ruega por nosotros pecadores, ahora y en la hora de nuestra muerte. Amén.
0: Dios te salve María, llena eres de gracia, el Señor es contigo. Bendita

0: eres de gracia, el Señor es contigo. Bendita tú entre las mujeres y bendito el fruto de tu vientre, Jesús.
1: Santa María, Madre de Dios, ruega por nosotros pecadores, ahora y en la hora de nuestra muerte. Amén.
0: Dios te salve María, llena eres de gracia, el Señor es contigo. Bendita tú entre las mujeres y bendito el fruto de tu vientre, Jesús.
1: Santa María, Madre de Dios, ruega por nosotros pecadores, ahora y en la hora de nuestra muerte. Amén.
0: Dios te salve María, llena eres de gracia, el Señor es contigo.

0: María, Madre de Gracia, Madre de Misericordia,
1: en la vida y en la muerte, ampáranos, Gran Señora.
0: Segundo misterio, la visitación de María Santísima a su prima Santa Isabel.
1: Padre nuestro que estás en el cielo, santificado sea tu nombre. Venga a nosotros tu reino, hágase tu voluntad en la tierra como en el cielo.
0: Danos hoy nuestro pan de cada día, perdona nuestras ofensas, como también nosotros perdonamos a los que nos ofenden. No nos dejes caer en la tentación y líbranos del mal.
1: Dios te salve, María.

0: Dios, ruega por nosotros pecadores, ahora y en la hora de nuestra muerte. Amén.
1: Dios te salve María, llena eres de gracia, el Señor es contigo. Bendita tú entre las mujeres y bendito el fruto de tu vientre, Jesús.
0: Santa María, Madre de Dios, ruega por nosotros pecadores, ahora y en la hora de nuestra muerte. Amén.
1: Dios te salve María, llena eres de gracia, el Señor es contigo. Bendita

0: ruega por nosotros pecadores, ahora y en la hora de nuestra muerte. Amén.
1: Dios te salve María, llena eres de gracia, el Señor es contigo. Bendita tú entre las mujeres y bendito el fruto de tu vientre Jesús.
0: Santa María, Madre de Dios, ruega por nosotros pecadores,

0: del Hijo de Dios. Padre nuestro que estás en el cielo, santificado sea tu nombre. Venga a nosotros tu reino, hágase tu voluntad, en la tierra como en el cielo.
1: Danos hoy nuestro

0: De gracia, el Señor es contigo. Bendita tú entre las mujeres y bendito el fruto de tu vientre, Jesús.
1: Santa María, Madre de Dios, ruega por nosotros pecadores, ahora y en la hora de nuestra muerte. Amén.
0: Dios te salve María, llena eres de gracia, el Señor es contigo. Bendita tú entre las mujeres y bendito el fruto de tu vientre, Jesús.
1: Santa María, Madre de Dios, ruega por nosotros pecadores, ahora y en la hora de nuestra muerte. Amén.
0: Dios te salve María, llena eres de gracia, el Señor es contigo. Bendita tú entre las mujeres y bendito el fruto de tu vientre, Jesús.
1: Santa María, Madre de Dios, ruega por nosotros pecadores, ahora y en la hora de nuestra muerte. Amén.
0: Dios te salve María, llena eres de gracia, el Señor es contigo. Bendita tú entre las mujeres y bendito el fruto de tu vientre, Jesús.
1: Santa María, Madre de Dios, ruega por nosotros pecadores, ahora y en la hora de nuestra muerte. Amén.
0: Dios te salve María, llena eres de gracia, el Señor es contigo. Bendita tú entre las mujeres y bendito el fruto de tu vientre, Jesús.
1: Santa María, Madre de Dios, ruega por nosotros pecadores, ahora y en la hora de nuestra muerte. Amén.
0: Dios te salve María, llena eres de gracia, el Señor es contigo. Bendita tú entre las mujeres y bendito el fruto de tu vientre, Jesús.
1: Santa María, Madre de Dios, ruega por nosotros pecadores, ahora y en la hora de nuestra muerte. Amén.
0: Dios te salve María, llena eres de gracia, el Señor es contigo. Bendita tú entre las mujeres y bendito el fruto de tu vientre, Jesús.
1: Santa María, Madre de Dios, ruega por nosotros pecadores, ahora y en la hora de nuestra muerte. Amén.
0: Dios te salve María, llena eres de gracia, el Señor es contigo. Bendita tú entre las mujeres y bendito el fruto de tu vientre, Jesús.
1: Santa María, Madre de Dios, ruega por nosotros pecadores, ahora y en la hora de nuestra muerte. Amén.
0: Dios te salve María, llena eres de gracia, el Señor es contigo. Bendita tú entre las mujeres y bendito el fruto de tu vientre, Jesús.
1: Santa María, Madre de Dios, ruega por nosotros.

0: ruega por nosotros pecadores, ahora y en la hora de nuestra muerte. Amén.
1: Dios te salve María, llena eres de gracia, el Señor es contigo. Bendita tú entre las mujeres y bendito el fruto de tu vientre, Jesús.
0: Santa María, Madre de Dios, ruega por nosotros pecadores.

Quinto misterio: el niño Jesús perdido y hallado en el templo. Padre nuestro que estás en el cielo, santificado sea tu nombre. Venga.

0: llena eres de gracia, el Señor es contigo. Bendita tú entre las mujeres, y bendito el fruto de tu vientre, Jesús.
1: Santa María, Madre de Dios, ruega por nosotros, pecadores, ahora y en la hora de nuestra muerte. Amén.
0: Dios te salve, María, llena eres de gracia, el Señor es contigo. Bendita tú entre las mujeres, y bendito el fruto de tu vientre, Jesús.
1: Santa María, Madre de Dios, ruega por nosotros, pecadores, ahora y en la hora de nuestra muerte. Amén.
0: Dios te salve, María, llena eres de gracia, el Señor es contigo. Bendita tú entre las mujeres, y bendito el fruto de tu vientre, Jesús.
1: Santa María, Madre de Dios, ruega por nosotros, pecadores, ahora y en la hora de nuestra muerte. Amén.
0: Dios te salve, María, llena eres de gracia, el Señor es contigo. Bendita tú entre las mujeres, y bendito el fruto de tu vientre, Jesús.
1: Santa María, Madre de Dios, ruega por nosotros, pecadores, ahora y en la hora de nuestra muerte. Amén.
0: Dios te salve, María, llena eres de gracia, el Señor es contigo. Bendita tú entre las mujeres, y bendito el fruto de tu vientre, Jesús.
1: Santa María, Madre de Dios, ruega por nosotros, pecadores, ahora y en la hora de nuestra muerte. Amén.
0: Dios te salve, María, llena eres de gracia, el Señor es contigo. Bendita tú entre las mujeres, y bendito el fruto de tu vientre, Jesús.
1: Santa María, Madre de Dios, ruega por nosotros, pecadores, ahora y en la hora de nuestra muerte. Amén.
0: Dios te salve, María, llena eres de gracia, el Señor es contigo. Bendita tú entre las mujeres, y bendito el fruto de tu vientre, Jesús.
1: Santa María, Madre de Dios, ruega por nosotros, pecadores, ahora y en la hora de nuestra muerte. Amén.
0: Dios te salve, María, llena eres de gracia, el Señor es contigo. Bendita tú entre las mujeres, y bendito el fruto de tu vientre, Jesús.
1: Santa María, Madre de Dios, ruega por nosotros, pecadores, ahora y en la hora de nuestra muerte. Amén.
0: Dios te salve, María, llena eres de gracia, el Señor es contigo. Bendita tú entre las mujeres, y bendito el fruto de tu vientre, Jesús.
1: Santa María, Madre de Dios, ruega por nosotros, pecadores, ahora y en la hora de nuestra muerte. Amén.
0: Dios te salve, María, llena eres de gracia, el Señor es contigo. Bendita tú entre las mujeres, y bendito el fruto de tu vientre, Jesús.
1: Santa María, Madre de Dios, ruega por nosotros,

0: María, Madre de Gracia, Madre de Misericordia,
1: en la vida y en la muerte, ampáranos, Gran Señora.
0: Dios te salve, María, Santísima, Hija de Dios Padre, Virgen Purísima antes del parto. En tus manos ponemos nuestra fe.

Amén. Dios te salve María Santísima, Esposa Castísima de Dios Espíritu Santo, Virgen Purísima después del parto, en tus manos ponemos nuestra caridad, para que la inflames, nuestras necesidades, para que las remedies, y nuestras almas, para que las purifiques. Llena de gracia.

0: Santísima Trinidad, Virgen concebida sin la culpa original, dame, Señora, tu gracia para salvarme, y con pureza te diga:
1: Dios te salve, Reina y Madre, Madre de misericordia, vida, dulzura y esperanza nuestra, Dios te salve. A ti llamamos los desterrados hijos de Eva, a ti suspiramos gimiendo y llorando en este valle de lágrimas. Ea pues, Señora abogada nuestra, vuelve a nosotros tus ojos misericordiosos, y después de este destierro muéstranos a Jesús, fruto bendito de tu vientre, oh clemente, oh piadosa, oh dulce Virgen María.
0: Ruega por nosotros, Santa Madre de Dios,
2: para que seamos dignos de alcanzar las promesas de nuestro Señor Jesucristo. Amén.

0: Santa Madre de Dios,
1: ruega por nosotros.
0: Santa Virgen de las Vírgenes,
1: ruega por nosotros.
0: Madre de Jesucristo,
1: ruega por nosotros.
0: Madre de la Iglesia,
1: ruega por nosotros.
0: Madre de la Divina Gracia,
1: ruega por nosotros.
0: Madre Purísima,
1: ruega por nosotros.

0: nosotros.
1: Puerta del cielo,
0: ruega por nosotros.
1: Estrella de la mañana,
0: ruega por nosotros.
1: Salud de los enfermos,
0: ruega por nosotros.
1: Refugio de los pecadores,
0: ruega por nosotros.
1: Consoladora de los

0: por nosotros.
1: Cordero de Dios, que quitas el pecado del mundo,
0: perdónanos, Señor.
1: Cordero de Dios, que quitas el pecado del mundo,
0: óyenos, Señor.
1: Cordero de Dios, que quitas el pecado del mundo,
0: ten piedad y misericordia de nosotros.
1: Ruega por nosotros, Santa

tiempo. Y por la gloriosa intercesión de la bienaventurada siempre Virgen María, seamos libres de las tristezas de la vida presente y gocemos de las alegrías de la vida eterna. Por Cristo nuestro

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1: Bueno, la que sigue es un poco arriesgada, pero tenemos que cantárselas porque es terapia. Dura poquito, pero la introducción dura muchito. Se las cuento rápido. Hace 3 años más o menos, una tarde me habla mi esposa y me dice: oye, Martín, ¿podrías venir a echarme una mano aquí al consultorio? Ella es psicóloga, yo soy su mejor paciente, o por lo menos más fiel. ¿Y qué hago yo ahí? No, vente, es que es una amiga mutua y es importante que estés, porque al final quiero que oremos. Órale, pues. Fui, pero no sabía en qué me estaba metiendo. Cuando llego, me siento, descubro que sí, que es una amiga mutua de los dos. Pero el tema era un tema, eso que tú oyes por allá, pero nunca lo tienes tan en cerca, por lo menos en mi caso. Había vivido nuestra amiga lo que se llama en la onda del delito acoso sexual. Ojo que cuando digo acoso sexual hay gente que tiene el cerebro muy, muy chiquito, chiquito, chiquito. Y pues oyen sexual y dicen, oh. Y piensan en genitalidad y no es para nada. Hay gente que tiene el cerebro tan chiquito que cuando les hablan de esto, de sexo, dicen, hagan de cuenta que están llenando un formulario, nombre, edad, sexo. Sí, gracias. Y sigue llenando. Pues no sabe lo que le están diciendo al tío, mano. Acá, en los que saben de psicología, saben que el asunto del acoso sexual es más bien un juego de poder. Es un juego de poder entre la víctima y el verdugo. Es impresionante. No se puede generalizar. Este era un caso en el que sí se podía aplicar esta regla. Lo que es pan es pan y lo que es vino, es un delito y está mal. Pero nuestra compañera lo vivió, entonces fue fuerte. Mi esposa empezó a terapiarla, a hacer todo el trabajo, pues. Yo estaba ahí para esperar rezar al final, pero mientras pasaba eso, a mí me estaban dando una lavada de corazón espeluznante. ¿Por qué? Porque pues yo traje a mi memoria aquellas mujeres que fueron la luz de mi vida, las que me trajeron hasta donde estoy, ¿no? Mi madre especialmente, mi hermana, que ya están en el cielo, mi abuela, que era un espécimen que agotaba su especie. Y bueno, toda la familia que hemos tenido, mis tías, cuando yo estaba chiquillo acá en San José, eran mis 3 tías, mi mamá, mi abuela y yo, ¿eh? Y mi hermana, agréguenle. Y no, todo en orden, ¿eh? Se balanceó bien la cosa. Pero me di cuenta, por más que quisiéramos acomodarlo, que aunque no estemos en Irak o en Irán o en Afganistán, nuestra sociedad occidental también es machista. No traeremos el turbante ahí o lo que tengamos, o lo que haya que traer, turbantes o no, sin dudas, perdón, lo que puedas ponerte en la cabeza, pero pues somos igual de machistas y damos lata con el tema. Y la mujer tiene que abrirse espacios serios. No estoy hablándole del feminismo, ¿eh? No es mi intención pensar que la mujer pueda llegar a hacer cosas que son correspondientes a un varón y la veas jugar en el siguiente mundial con Ronaldinho allá en Roma. No va para allá. Hablo de que sí tienes unos derechos, que tienes unas obligaciones, que tienes una dignidad y que tienes que ponerla en juego, pero que no va a ser fácil, porque por más que queramos echarle crema al taco, sí tiene, estamos en un mundo machista. Entonces, mi amiga hace la terapia, yo empiezo a revivir lo que había visto de la vida de mi gente más cercana. Obviamente también tenía en mi cabeza las mujeres que amo hoy, que es mi esposa, mi hija, y quedé revuelto, es la palabra, o más bien revolcado. Para cuando acabó la terapia, oramos, pero yo ya estaba muy golpeado. Y todavía mi esposa se avienta, pues, la profesional, y le dice a esta amiga: no puedo generalizarlo, pero puede que en tu caso haya algo que no es tuyo, porque no es tuyo, eso no viene de fábrica, que lo aprendiste de niña. Y ahora que eres mujer, utilizas tu feminidad para ser menos, para ganar terreno, para ser un artefacto, un utensilio, pero no una mujer. Ganas terreno, pero pierdes dignidad. Te lo digo porque si está en ti hay que corregirlo. Y nuestra amiga, para mi sorpresa, reaccionó: sí. Lo aprendí de niña, así crecí, me di cuenta que así funcionaba y me ha hecho mucho daño. Y yo quiero curármelo porque no quiero seguir yendo a otra parte y llevarme en la misma bronca. Porque a donde vaya la llevo. Y una vez más vamos orando. Y bueno, fue una revolcada psicológica para mí. Yo quedé, porque sí, lloramos, chillamos y todo lo que quieran, fuerte, ¿eh? Fue una terapia, incluida para mí. Salí de la terapia y esa tarde salíamos para una ciudad maravillosa de México que ha sufrido mucho ahora con toda esta onda del narco y mil cosas más, la ciudad Juárez, donde han matado mujeres como deporte. Está por salir una película que van a ver del tema con artistas famosos. Y íbamos para Juárez. Yo sí le pedí a Dios, Dios, échame una mano. Voy muy cargado, porfa, ayúdame. Ya. Y sí me ayudó. Déjenme y les cuento cómo. Llegó el taxi por mí para ir al aeropuerto, allá a mi casa. Yo me senté en el taxi sin ganas de hablar con nadie. Venía todavía con todo eso en la cabeza. Pero aunque sé que son los taxistas quienes reciben personajes en sus autos, a mí me tocó un taxista que era un personaje. Yo estaba así. Y el tío este hacía todo lo que podía para verme por el retrovisor. Y pues yo no lo pelaba. Hasta que detuvo el taxi, porque no lo estaba, bueno, no fue tan tardado, fue en la esquina de mi casa. Se detuvo y yo levanto la cabeza y ya lo veo por el retrovisor viéndome. Éramos de la misma estatura, entonces tenía muchos problemas para ver porque tampoco se podía levantar mucho. Entonces, ay, sí, perdón, no, disculpe, andaba en otra cosa, dígame, ¿le pasa algo? ¿En qué le puedo servir? Y me dice, hermanito. Ya desde que me dijo hermanito, dije, ay, ya me llevó, ya valí. Hermanito, yo tengo como 200 coritos que le he compuesto al Señor. Y saqué mis cuentas. 200 coritos. Una hora al aeropuerto, me va a cantar como 30. Fácil. Aparte con prédica incluida. Y por si fuera poco, me sometió a un examen de Biblia. Ahí fue cuando me di cuenta que no era un hermano católico, que era un hermano de otra iglesia. Porque tristemente con los católicos nos sigue pasando. ¿Trajeron Biblia? Ah, no, aguan, puro católico, no pasa nada. Haciendo que corrijamos eso. Bueno, el amigo este empieza a predicarme, a hacer cancioncitas, sus coritos, eran sus coritos, no era lavaré y plancharé, eran sus coritos. Sus coritos. Entonces me decía, como si fuera un examen, esta canción la compuse pensando en el profeta, el discípulo profeta de Elías que se llamaba Eliseo. Bien, muy bien. Y así todo el camino. Ahora, ahí fue cuando yo dije, ay, Señor, qué detalle, me lo mandaste para entretenerme. Sí, de veras. Pues voy a tomarla así, órale. Bien, estaba riéndome, pasándola a gusto. Me estaba relajando el gallo, la verdad. Él se dio cuenta, yo me di cuenta que él no era católico, y él se dio cuenta que yo sabía que yo era católico, porque mi identidad nunca ha estado a negociaciones. Pero sí se dio cuenta de que yo no andaba con ganas, ni con deseo, ni tenía planeado armarle ningún pleito doctrinal. A la larga no son las iglesias, son las personas las que son la bronca, son personajes los que causan bronca. Entonces como se dio cuenta que yo no le quería discutir, andábamos en buen plan, pues me predicaba de todo. Hasta eso se me hizo llevadero al ir al aeropuerto. Pero faltando 10 minutos para el aeropuerto, se abre el teatro, porque el tío viene manejando, me ve por el retrovisor, hermanito, en ese tono, hermanito, Dios hizo el universo. Y usaba o usa una tablita que usan mucho los pentecostales o el lado católico, los carismáticos, que es el clásico amén. Yo no la uso, la quiero mucho, y cuando estoy entre ellos, pues entre los griegos, griego, pero yo no la uso, pero la disfruto mucho. Entonces, el amigo venía predicándome, ¿no? Dios hizo el universo, hermano, amén. Y yo tenía que responderle, amén. Digo, para hacerle el clinch. Dios hizo todo lo que existe, hermano, amén. Amén. Dios tomó al hombre. Bueno, tomó polvo, le sopló, le dio vida. E hizo al hombre, hermano. Amén. Amén. Por lo tanto, el hombre encabeza la creación, hermano. Amén. Amén, amén, amén, amén. Ahí se me luce el amigo. Conste que tengo hermanos que amo con todo mi corazón, que son de iglesias cristianas, hermanas. Pero este era no de una iglesia, era sopa de la sopa de la sopa de la sopa de la sopa. O sea, de los que agarran de la Biblia un texto, lo sacan de contexto, arman un pretexto y son iglesia. Esa raza. Y ahí lo noté por la teología que me sacó. Dios hizo al hombre, tomó al hombre, el hombre en cabeza. Pero hermano, escuchen esta chulada. Dios no hizo a la mujer. Y seguía un amén. Dios no hizo a la mujer. Y me vuelve a ver, amén. Y yo así, amén, digo. Amentadas vamos a acabar aquí. ¿A qué horas me metí yo acá? Lo más que le hice, porque era diplomática la cosa, fue, no me diga. Fíjese, yo todo este tiempo pensando otra cosa. Si ahí se hubiera quedado, todavía nos calmábamos, pero ahí empezó. Y empezó a tirar y a tirar. O sea, me explico. Entonces la mujer es menos, tiene que bajar la cabeza, es menos que todo mundo, la mujer, ta, ta, ta, ta, ta, ta. Lo primero que pensé fue, este es huérfano. No se los voy a explicar, pregúntele a algún mexicano aquí cerquita. Por otro lado pensé, ay, pobre mujer, porque estaba casado. Y siempre hay un roto para un descosido, pero esto es el colmo. Y la mujer esto, agréguenle mi terapia de la mañana con mi amiga, todo lo revolcado que venía, y me sale este con una teología zona 4. Dices, ¿qué onda? Empecé a sentir como el Valverde se me subía, que no es mucho, pero tiene que subirse igual. Sí, subía, subía, subía, subía. Sentía a mi ángel de la guarda aquí, perfecto, diciéndome, para eso te lo mandamos. Hello, a ver, reacción, para eso te lo mandamos. Y fue cuando yo entendí, ay, Señor, ya sepa que me lo mandaste.
0: Para molestarte.
2: Para molestar.
3: Para irritarte.
4: Para ponerte bravo.
3: Para encolizarte.
2: Para ofuscarte.
4: Para irritarte.
0: Para alterarte. Oye, alterarte.
1: No, en México dicen encabronarte. Para encabronarme. Perdón por el francés, Pero es que sí, no era para menos. Si tocas el tema de la mujer y no te enojas, algo anda mal contigo, Les pongo un ejemplo de otra parte. Si yo llego a un estacionamiento y veo el lugar tomado de un discapacitado por un carro que no tiene ninguna bronca, por supuesto que me enojo. Bueno, agréguenle de este lado todo mi día. Ahora, ya les canté en otra canción, enójate pero no peques. Bueno, no me enojé con el amigo, no tenía tiempo. Es más, lo dejé predicando solo. Pero yo ya estaba reaccionando completamente. Fuerte. Llegué al aeropuerto, cuando me despido, gracias, le digo, gracias por traerme. Me dice, sí, la próxima le canto los otros coritos. Sí, sí, sí. Señor, ¿te la piensas? ¿Te la piensas? En el avión estaba yo tan tocado que pude componer la canción en el avión. Ahora, les confieso que sí usé mi terapia o mi catarsis para eso. Kiki tiene una canción que es una obra de arte que al rato les va a cantar, que se llama Cantaré. Y yo me metí en la canción y compuse la mía. Necesitaba cantar esto. Qué interesante, ¿no? Que alguien piense que porque la mujer fue creada al final es menos. Cuando cualquiera que tenga medio gramo de cerebro debe entender que si la mujer fue hecha al final es porque la mujer es el culmen de la creación. Digo, un poquito de cerebro nada más. De aquí me atrevo entonces a cantarte una canción maravillosa. Se llama así, Fuiste Hecha Mujer. Queremos que la reciban con alegría, con... No es contra los varones. O sea, no vamos a cantarla y a la mitad de la canción le va a decir Mónica, ¿me estás oyendo, inútil?
5: Rata de dos patas.
1: No, ese no va a ser el tema. Lo que vamos a compartirles es... Bueno, estamos en casa de Don Bosco. Déjenme sacar una frase que nos dijo el padre Gamboa hace muchos años, de Don Bosco a los varones que tienen el llamado a la vocación del matrimonio. No le pidas a Dios una mujer hasta que no le compruebes a Dios que eres un hombre. Antes de eso no se toca el tema. Bueno, resumiendo, levanta la cabeza, sé feliz, sonríe, porque cuando Dios te hizo mujer, no se equivocó.

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0: Oiga, qué frío, qué frío.
1: Buenas, buenas.
0: Ya estamos por acá. Buenos días, mi gente. Buenos días, baños. Buenos días, mundo.
1: Sí, señor.
0: Qué gusto.

Oiga, la vamos a pasar increíble en este fin de semana. ¿Cómo han pasado? ¿Qué tal su semanita también? Primer fin de semana también que le corresponde

comienzan a desempolvar el arbolito también. Y aquí nos vamos todo de bajada. Todo de bajada. Estrenando también nueva cabina. Este fin de semana va a ser una locura. Va a ser una locura. Le vamos a hacer la patita de la buena suerte. Vamos a ver qué tal. Qué tal los nuevos juguetitos que tenemos acá en la cabina de la 107.3 FM. Oiga, todo listo. Ya tenemos también líneas telefónicas. Oiga, qué vacancísimo.

0: en Twitter, en Instagram, en Telegram también, para que así no pueda perderse de ningún programa, de ninguna información, que todos los días estamos subiendo informaciones muy, pero muy importante. Hey, todo listo, todo preparado, póngase en modo fin de semana, porque el día de hoy la vamos a pasar increíble hasta las 9 de la mañana. Iniciamos tu programa Desayunos en Familia.
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1: Hola, claro que sí. Oiga, dame un segundito, dame un segundito. Bueno, marcamos 6 de la mañana con 18 minutos. 6 de la mañana con 18 minutos en todo el

nuestro lindo y hermoso Ecuador. Bienvenidas y bienvenidos también. Buen viaje también, que les vaya súper que bien. Y a nuestros amigos que están ingresando a Baños Agua Santa, recuerden que la 107.3 FM, la voz del santuario, les da la bienvenida también al pedacito de cielo a disfrutar de este fin de semana increíble. Oiga, primer fin de semana también que le corresponde, como yo lo estuve mencionando, a este mes de septiembre. Primer fin de semana también de clases también. Ya hay algunos amiguitos también que ya se están medio ya aclimatizando también a los nuevos horarios. Los papitos también ya se están acostumbrando también a levantarse temprano. Sí, ya levante, mi hermano. Ya levante. A usted le digo. A usted le digo. Oiga, qué frío que ha hecho durante toda la noche. ¡Qué frío! Y yo sin saber qué hacer, por favor. Por favor. Oiga, ¿cómo lo estamos pasando? Todo muy bien. Todo increíble. Todo very good. Oiga, qué chévere. Saludos a mi pana Fabián. Saludos a nuestra amiga Michelle también, que por ahí yo venía camina y camina por acá por el centro de la ciudad también. ¡Hey! Me dijo, ¡hey, mi pana! Saludos también a mi pana Fabián. Ya se están alistando también para poder ingresar también al interior del Mercado Central a recibir al turista como realmente se debe, con una sonrisa de oreja a oreja, con un buen ambiente. Así que, mi hermano Fabián, desde ahorita le voy diciendo, usted va ingresando y le va subiendo a todo parlante, le va subiendo también a la 107.3 FM, porque este fin de semana la vamos a pasar.

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Oiga, qué bonito tema musical. Para poderles acompañar también en esta mañana un tantito fría nada más. En este fin de semana, ¿verdad? Estamos activos, estamos activos. Saludos a nuestra amiga Mónica, también en sintonía de la 107.3 FM. Ya nos venimos también con el bloque de

Oiga, qué bonito fue estas temitas musicales. Y me han dado ganas de respirar profundamente. Respire, por favor, respire. Ahora sí, exhale. ¡Hey! ¡Buenos días, mi amigo! ¡Buenos días! Oiga, ¿saben por qué hemos venido alegre también? Y como lo hemos estado mencionando también semanas anteriores, porque cabina nueva, corazón contento, se vienen nuevas ocurrencias, nuevas cositas también. ¡Y por supuesto! ¡Llegó!

0: Panafaria, buenos días. En el puestito número 4 también, saludos a nuestra amiga Evelyn.
1: Hey, Evelyn.
0: Hola, Evelyn. Hola, Evelyn. Oiga, ya me enteré que estuvo de Happy Verde y no invito, ¿no? Ya me enteré que estuvo de Happy Verde y no nos dio, pero ni a oler, oiga. Ni a oler, pero el

0: Oiga, qué locura cada fin de semana. Qué locura cada fin de semana. Oiga, un fin de semana sin desayunos en familia. ¿Ustedes qué harían, oiga? Empezar su fin de semana, todas las mañanas de cada fin de semana, sería como... O sea, fin de semana como ir corriendo.
1: No.
0: Conmigo se levantan porque se levantan. Si no, yo les levanto. Yo les levanto el ánimo, sí, yo les levanto el ánimo. Yo le levanto el autoestima, sí. Así que mi gente, póngase pilas. Vamos a llamar 2740-526, 2740-826. Vamos a saludar también, déjeme ver rapidito por acá, a mi pana Fabián, también gerente propietario de la casa del encebollado Alfacito Cevichería. Buenos días. Oiga, permítame saludar también allí en el sector del barrio Miraflores, Diagonal La Lupe, sede de la Policía Nacional. Saludos también a nuestro amigo Alex, gerente propietario de Panificadores Piga Dorada. Oiga, ponte pila, mi hermano. Vaya corriendo, porque esto se está quedando pero cortito, oiga. Esto se está quedando cortito. Vamos a recibir comunicaciones. Déjeme ver a quién tengo en línea por acá. Hello, buenos días.
2: Hello, buen día.
0: Buenos días. Buenos días, ¿con quién tengo el gusto?
2: Así se olvida tan rápido, ¿no?
0: es que tantas personitas que tengo en mi cabeza.
2: ¿Tantas pretendientes que tiene?
0: No. Yo soy fiel.
2: Usted mismo es fiel.
0: ¿Cómo le va, mi querida Katy? Buenos días. ¿Cómo amaneció?
2: ¿Cómo está, joven? Bueno, muy bien, gracias a Dios. ¿Usted?
0: Oye, excelente. Oiga, pero le faltó la frase, pero oiga.
2: Cacería el topo presente.
0: Yo nuevamente le voy a presentar, ¿ya? Pero yo quiero que me diga, pero con fuerza, con ánimos. ¡Hello, buenos días!
2: Cacería el topo presente.
0: ¡Eso! ¡Presente! ¿Cómo le va, mi querida Katy? Buenos días. Oiga, que eso, así, cambia la cosa, cambia. Bien. Oiga, qué chévere. Oiga, todo muy bien. ¿Algún plan para este fin de semana?
2: Sí, con la bendición de Dios me voy con mi hijo Luquitas, que hoy tiene tope del taekwondo en el Puyo.
0: ¡Ah, caramba! ¿Ya?
2: O sea, Quiero decirle que es un niño muy inteligente, muy valiente, a pesar de todas las dificultades que hemos pasado.
0: A pesar de los golpes.
2: A pesar de los golpes. Tiene sus 3 medallas de oro, sus 2 de plata.
0: Ya.
2: Yo sé que el papito estará muy feliz de verle cumplir poco a poco sus sueños.
0: Sí.
2: Y que hoy sea el día excelente para que pueda traer otra medalla.
0: Oiga, qué chévere, qué bacán. ¿A qué hora participa él?
2: A las 9 participa en el Puyo.
0: 9 de la mañana, o sea que ya ahorita ya tiene que estar, sí, desayunando mi pana Lucas ya.
2: Sí, eso, ya mismo vamos de salida.
0: Para que vaya a golpear duro.
2: Sí, eso. Para que pueda ganar. Eso, ¿no?
0: Que no se deje.
2: No, él no se deje.
0: Eso, que cada golpe se acuerde de mí, dígale. Mi querida Katy, ¿algún saludito en especial?
2: Sí, para mi mami Mariana Muñoz en el barrio Santa Ana.
0: Ya.
2: Quiero decirle que le amo mucho, aunque estemos un poco lejos,
0: ¿ya?
2: Pero siempre está en mi mente y en mi corazón.
0: ¿Ya?
2: A mi papi Aurel Sailema, mis hermanas, a mi Mariana Muñoz en el barrio Santa Ana.
0: ¿Ya?
2: Quiero decirle que le amo mucho, aunque estemos un poco lejos,
0: ¿ya?
2: Pero siempre está en mi mente. Y

0: Sí.
1: Eso,
0: con
1: eso.
0: La correa.
1: Eso, con la correa, eso. Qué chévere, mi querida Katy. Mi querida Katy, abrazos a la distancia, que le vaya súper, que bien te venga mi pana Lucas, que esperemos también que venga con buenas noticias y deseándole todo lo mejor también y éxitos en este fin de semana, que les vaya súper, pero súper que bien también, a levantar esos ánimos.
0: Muchísimas gracias, igualmente a usted, por favor contestará su teléfono, porque en mes de octubre parece la situación que hablamos.
1: ¡Ah, Dios mío! O sea, me voy a poner de pingüinito.
0: Claro, otra vez pingüinito.
1: Voy a oler rico.
0: Pero
1: es que no es por nada, mi querida Katy, pero los días anteriores estaba un poquito medio malito, estaba mi teléfono, que no sé qué mismo le estaba pasando.
0: Igualito al dueño.
1: Listo, mi querida Katy, cuídese muchísimo. Ya, bonito fin de semana.
0: Igual, cuídese.

Arúñate, eso. Muérdele, muérdele. Eso. Pero muérdele duro. Oye, qué chévere. Ponte pilas, mi hermano. Ponte pilas. Porque este fin de semana, a partir del día de hoy, yo como yo les dije en semanas anteriores, antes de cambiarnos a la nueva casa, nos cambiamos a la nueva casa de la ciudad.

0: Oiga, recibimos comunicación. Hello, buenos días. Déjeme por acá. Hello, buenos días. LB, hasta el otro. Hello.
1: Hola, bonito parque de la familia Robalino. ¡Presente, querido profesor!
0: ¡Uy, uy, uy! ¿Qué dice mi hermano Guido? ¡Buenos días!
1: Hola, bonito parque. ¡Buenos días, buenos días!
0: Oiga, qué gusto. ¿Cómo cambia las cosas a escucharla así por una línea telefónica?
1: Claro, pero es que ahí sí ya todo, como usted amanece con el pie derecho y con su alegría, uno también toca alegrar más la vida.
0: ¡Eso, qué bonito!
2: Cállate mejor, sí, cállate.
0: ¿Quién es el panaguido? Buenos días, oiga, ¿a quién saludamos?
1: A la familia Robalino, que estamos a full sintonía en estos momentos. Estoy en el ordeño, en el monte.
0: Ah, está ordeñando vaca.
1: Claro, pues.
0: ¿Y si se dejan o no se dejan?
1: Claro, pues una ya conocen al que le cuida todo y ya, pues, sí, mancita, ya.
0: Ah, o sea que ya conocen al que le exprime.
1: Claro, pues.
0: qué chévere mi pana aquí. Oiga, ¿ya desayunó o no todavía?
1: Ah, no, todavía no llego a la casa todavía.
0: Ah, todavía no llega.
1: Ah, no, todavía.
0: Oye, qué chévere. Oiga, y saludito para la ñora.
1: También, pues, que está escuchando la radio a las 107.3, ella amanece. Lo mismo como yo, amanecimos ya. Y anochecimos con la radio.
0: Pero eso, o sea, pero pueden anochecer, levantarse, pero nunca juntos.
1: Es que está en baño, estoy acogido en el monte.
0: Oiga, pero hablando así, a ver, ponle un poquito, un pequeño pare, mi hermano, un pequeño pare. Rápido. Mi amigo Guido, ¿le puedo hacer una pequeña pregunta?
1: Dígame, don Eduardito, ¿por qué?
0: Yo quiero saber, bájale un poquitito nada más, póngale, por favor. Bájale un poquito a su radio.
1: Ahorita le pongo en la espalda.
0: Uy, uy, uy, mi hermano, pero tampoco así. Yo la pregunta, una pequeña pregunta que yo le quiero hacer. ¿Cuándo será el día, el mes y la hora que usted le dé cariño a su esposa?
1: Eso usted... todos los días, en los momentos que estamos juntos los dos, y ahí le doy mucho cariño, mucho amor, todo eso.
0: Pero ¿cuándo ya será el día que ya formen parte de una familia? Ya no sean dos, sino simplemente sean uno.
1: Eso hay que conocerle bien a fondo, no hay que...
0: Ah, todavía, ¿ya? ¿Ya?
1: O sea, hay que conocerle todo bien, bien, y ya ahí sí a formar hogar, todo eso. Pues es que hay unas parejas que se apenas un mes, todo ya de una se hace pareja, y después ya ahí vienen las peleas, las broncas, todo, y ya, pues.
0: Después dice, ahí es cuando saben decir.

0: salen los cueros al sol.
1: Exactamente, hay que conocer primero a fondo cómo es la persona, la otra persona, todo, y ahí para ya conociendo bien, ahí para ya meterle hacer cómo es hacer yogar, todo eso.
0: Oiga, ¿y ya conoce a la suegra o no todavía?
1: Claro, pues.
0: ¿Y qué tal la suegra?
1: La suegra sí es tranquilita, ella no es media con un genio. Todavía sea, no le, como dicen el dicho, no se le puede dominar, pero ya tarde que temprano se le domino porque le domino.
0: Uy, o sea que todavía no domina.
1: Ah, no, todavía.
0: Pero qué falta de confianza, mi hermano, qué falta de confianza. Chévere, mi pana Guido, pórtese muy bien, vaya a seguir exprimiendo también a las vaquitas, porque, oiga, guardará un poquito de lechecita, oiga, así chévere.
1: Ya, pero no, bonito, porque yo lo otra vez, ya va a ser un mes que le dije que sube y no sube. Como dijo el cielito, a ellos son que le traiga acá la radio.
0: Pero es que lo que pasa es que uno pasa medio ocupado y a veces no tiene tiempo, ¿no?
1: Sí ha de ser, porque ni a la feria que le invita a la vera no viene.
0: Muy pronto.
1: El banco ya está desgranándose, el que es de cemento ya está desgranándose. Ya.
0: Como ya estamos en la nueva temporada, creo que ahora sí ya vamos a tener tiempo para poder subir mi pana Guido. Guido, pórtese muy bien, vaya por la sombrita y a desayunar tan tranquilito y rapidito.
1: Claro, pues porque nos toca ir con una comparsa Río Verde.
0: Ah, qué chévere, qué bacán, güey. Haciendo que están de fiestita, ¿no?
1: Claro, pues ayer anoche era la elección y coronación de reina, qué todo bacán. Eso, y ya, pues ya, pues ahí ahora también es lo mismo. Y ya, pues Río Verde, tanto que ir, pues.
0: Chévere, mi pana Guido. Guido, la familia Robalino.
1: ¡Pres!

dos meses atrás le he venido escuchando en los diferentes eventos donde yo he estado realizando, y gracias a Dios me han estado llamando también, así por si acaso, ¿no? Trabajitos no falta, ¿no?

0: la familia Zailema.
1: Aló, buenos días. Aló.
0: Le saluda la familia Guevara Zailema.
1: ¡Ey, buenos días! Buenos días. Oiga, la familia Guevara Zailema, buenos días.
0: Casarío El Topo presente.
1: Oiga, por si acaso, mi pana Lucas.
0: Sí, con el mismo.
1: ¿Qué, oiga, Lucas, qué te pasa, Lucas?
2: Nada, que hice voz de comandante.
1: Por favor. Tenga la bondad. Oye.
2: ¿Cómo estás, joven Eduardo?
1: Yo, excelente, mi pana Lucas, excelente, con una energía al 100%, que ya con tanta energía que yo estoy contagiando, ya hasta el sol está saliendo.
2: ¡Qué milagro!
1: Por favor, oiga, por ahí me enteré, Lucas, que te vas al Puyo a pegar un par de golpes.
2: Sí.
1: Oiga, qué chévere.
2: Voy a un tope provincial.
1: Qué chévere. Que esperemos que vengas con medallitas también, que te vaya súper que bien en el apoyo de tu familia, de toda tu hermosa familia. Y por supuesto, nosotros te enviamos a lo lejos, te enviamos buenas vibras también.
2: Muchísimas gracias.
1: Oye, ya desayunaste.
2: Cariño que me tienes.
1: Pues por favor, ya, tú eres mi pana, Lucas. Oye, ¿ya desayunaste?
2: ¿Sí?
1: Ya.
2: Ya irás alistando para el bailache merengue.
1: Oye, ustedes sí que cada mes cumplen años, vea. Cada mes es baile y baile, pero lo importante para mí mucho mejor porque hay más trabajito.

0: Lucas. Oiga, ¿algún saludito en especial?
1: A mi mamita Katy Sailema, ya. A mi niñita Micaela Sailema,
0: okay.
1: A mi abuelita Mariana Muñoz,
0: ya.
1: En el barrio Santa Ana, a mi sobrina Ilani Paulet, que Diosito les guarde y les bendiga,
0: okay.
1: Y que les amo mucho.
0: Qué chévere, qué chévere. ¿Y el saludito para mí?
1: Un abrazo inmenso de oso.
0: Por favor, me para.
1: No será otro cevichecito, una salchipapita con toda su mayonesita.
0: Por favor, qué falta de confianza, Lucas. O sea, usted simplemente venga, que las puertas de la radio están abiertas.
1: Cevicherito mixto será.
0: El
1: alfacito.
0: Por favor, usted, ya me conoce, mi gusto, mi para Lucas.
1: Una cervecita Club Pilsenero Corona, ¿no será?
0: ¿Qué te puedo decir para Lucas? Chévere, chévere. Qué chévere para Lucas. Pórtate muy bien. Que te vaya súper, que bacán.
1: Esta es joven Eduardo.

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acompañar también hasta las 9 de la mañana. Otra vez, para poderte acompañar hasta las 9 de la mañana. Oiga, cuando marcamos las 7 de la mañana con 40 minutos, 7 de la mañana con 40 minutos en todo el territorio ecuatoriano. Oiga, hasta acá huele ese cafecito, oiga. Saludos a los compañeritos. Acá en el departamento de Cocina también, el santuario de Nuestra Señora del Rosario de Guasana. Qué rico que huele ese café, qué rico, sí. Cafecito pasadito, calientito. Bueno, uno se acostumbra solamente a oler nada más. Como saben decir, ¿no? Acostúmbrate a oler nada más. Es. Oiga, ¿quién más tengo en línea por acá? Déjeme ver rapidito por acá. Bueno, dice. Saludos a nuestra amiga Luisa. Bueno, ¿qué? Saludos acá en la cooperativa de taxis 16 de diciembre, unidad número 4, también en sintonía de la 107.3 FM, Picantería Elvita. ¡Hello!

0: ¿Cómo estamos también nuestras amigas y amigos? Ya se están alistando también para la Feria La Yapita. Oye, hablando de la Feria La Yapita, Yigua ya tiene reinita, ¿verdad? Yigua ya tiene reinita. La señorita Leslie Avilés también. Es la nueva semorana también de la parroquia Yigua también. Guapísima, guapísima. Así que felicidades. Reina 2026-2027. Los papitos deben estar muy, pero muy orgullosos también de ella. Así que vamos a ver si es que en algún momento, vamos a tener también la visita de la reinita también de Yigua. Así que para hacerle un par de un pequeño conversatorio así vacancísimo, así chévere. ¿A qué hora se levanta ella? ¿Cuál es la rutina de todas las mañanas de ella? ¿Qué nomás hace en su tiempo libre? O sea, cositas así por el estilo. ¿Qué les parece? 2740-526-2740-826. Y ahora sí, mi hermano, ponle un pequeño pare nada más, mi hermano, porque vamos a saludar también a aquellas personas que están cumpliendo un añito más de vida en este fin de semana. Damas y caballeros, niñas y niños, abuelitas y abuelitos, es el momento de enviar saludos a nuestras amigas y amigos que están cumpliendo un año más de vida.
1: ¡Venimos a celebrar tu santo! ¡Viva el santo!
2: Pasen adelante, muchachos.

0: Vamos a enviar saludos también a nuestras amigas y amigos que están cumpliendo un añito más de vida.
1: Venimos todos con gusto y placer.
0: Permítame saludar también a nuestra amiga María José Erazo, que hoy está cumpliendo

que se reúna con todas las personas que más le amamos. Felicidades por su bello programa, mi querido Falqués. Deseándole todo lo mejor. Siga y éxitos en todos sus programas. Saludos para usted y también a todos sus compañeros de trabajo. Gracias. Felicidades para nuestra amiga María José Erazo, que hoy está cumpliendo un añito más de vida. ¡Que viva la cumpleañera! Santuario, buenos días. Quisiera mandar un saludito muy, pero muy especial para mi hijo, Cristian Peralvo, que hoy está cumpliendo un año más de vida. Allá en el sector de San Vicente también. Saludos a mi pana Cristian Peralvo también. 29 primaveras. Linda edad. Saludos a mi pana Cristian Peralvo, de parte de todos sus papitos, de sus tíos, de sus amigos. Deseándole todo lo mejor también. Que este fin de semana la pase, pero súper, qué bonito también.

0: sino todos los días. Gracias por tus desvelos, por tus consejos, aunque a veces no los escuchaba, por tus abrazos que curan todo, por tu fuerza que me enseñó a no rendirme nunca. Tú eres mi primer amor, mi refugio seguro, mi mejor amiga. Eres la mujer más valiente, trabajadora y de corazón más grande que conozco. Todo lo bueno que hay en mí es porque lo aprendí de ti. Si pudiera pedirle algo a Dios el día de hoy, le pediría que te regale muchos, pero muchos años más con salud. Que nunca se te apague esa sonrisa tan linda. Que la vida te devuelva multiplicado por mil todo el amor que tú me has dado.
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0: Que este nuevo año te traiga tranquilidad, risas.
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0: Aunque te de tantas risas que te duela la barriguita. Sueños cumplidos y la certeza de que eres profundamente amada y admirada por todos nosotros. Te amo más de lo que las palabras alcanzan a decir. Mamá, feliz cumpleaños, mi reina hermosa. Feliz cumpleaños, mamita querida. Oiga, felicidades para nuestra amiga María Masaquiza Sarabia, que el día de hoy está cumpliendo un añito más de vida. Oiga, qué chévere, de parte de toda la familia Masaquiza Sarabia, de parte de sus hijos, que le desean todo lo mejor también. Oiga, qué bonito este pequeño detallito también. 66 vueltas, oiga, 66 añitos cumple nuestra amiga María Masaquiza Sarabia. Y si no mal recuerdo, es la mamita de la familia Robalín.
2: ¡Sí, señor! ¡Y que viva la cumpleañera!
0: Oiga, qué bonito texto, qué bonita frase también, que nos hicieran llegar también para poderle dedicar también a la señora María Masaquiza Sarabia. Deseándole todo lo mejor de parte de toda la familia Santuario. También nos unimos al festejo y hoy vamos a comer bonito. Oiga, vamos.

0: Vamos a recibir comunicaciones. Santuario, buenos días. Aló. Aló, buenos días.
1: Sí, buenos días. A los tiempos.
0: Buen LB. Oiga, no me cuelgue, oiga. A los tiempos. Yo sé que a los tiempos,
2: pero aquí. Despierta, mi bien, despierta.
0: Deje ver a quién tengo. Santuario, buenos días.
3: Años para Israel Paredes, por favor, en la calle Oriente y Pastaza, de parte de su familia, de sus primos, de sus tíos, de su tía preferida, Margarita Castillo, por favor, sí, y tenga la bondad de mandarme ese saludito, gracias.
0: Si me repite el nombre, por favor.
3: Por favor, un saludo de cumpleaños para Israel Paredes.
0: Israel Paredes.
3: De parte de su familia, de sus primos, de sus tíos, de su tía preferida.
0: Oiga, qué chévere.
3: Margarita Castillo, por favor, sí. Y tenga la bondad de mandarme ese saludito. Gracias.
0: Oiga, felicidades para nuestro amigo Israel Paredes. De parte de toda la familia, que le desean todo lo mejor. De parte de su tía favorita también. ¡Ay, qué chévere! ¡Y que viva el cumpleañero! Otro saludito más de cumpleaños, deje ver por acá rapidito. Santuario, buenos días. Quisiera mandar un saludito muy, pero muy especial a una mujer guerrera, luchadora, trabajadora. Y por supuesto, a una persona que ha estado con nosotros en las buenas y en las malas. Permítame enviar un saludito muy especial para nuestra amiga Isabelita Vargas. Mi querida amiga Isabelita está cumpliendo un añito más de vida. Este saludo se lo hace llegar toda su familia, de parte de sus hijos, sus hermanos, de sus primos y de toda la familia Vargas también, que desean todo lo mejor en este bonito fin de semana para nuestra amiga Isabelita Vargas. Deseándole todo lo mejor también. Este fin de semana la pase súper, qué bonito también. En unión de toda la familia y nosotros nos unimos al festejo también. ¡Y que viva la cumpleañera! Oiga, fin de semana de muchos cumpleañeros. Felicidades a nuestras amigas y amigos que están cumpliendo un añito más de vida. Deseándole todo lo mejor también. Que nuestro papito Dios y nuestra Santísima Virgen del Rosario y de Agua Santa lo siga colmando con muchos, pero muchos años más de vida. Deje ver a quién tengo en línea por acá. Santuario, buenos días. Estamos.
1: Buenos días. Soy Jimena Vargas del Barrio Miraflores. Pues no podía llamar porque no había el convencional.
0: ¿Cómo le va, Jimenita? A los años.
1: A los años.
0: Oiga, por favor, qué chévere, oiga, qué bonito. Dígame, Jimenita, ¿a quién saludamos en este fin de semana?
1: Bueno, saludamos a todos los de Barrio Miraflores. También cumpleaños del 30 de agosto, ya cumpleaños también.
0: Ah, ¿usted ya cumplió el 30 de agosto?
1: Sí.
0: ¡Wow, Jimenita, qué chévere! ¿Y qué tal? ¿Cómo pasó su cumpleañitos?
1: Muy bien.
0: ¿Todo muy bien?
1: Sí.
0: Qué chévere. ¿Sopló la velita?
1: Sí.
0: ¿Comió tortita?
1: Ajá, un pedacito, pero ya. Bueno, con toda mi familia.
0: Qué bonito, Jimenita. Lo principal que haya pasado con la familia, usted también, que se haya reunido con todos sus seres queridos también.
1: Sí.
0: Qué bonito, Jimenita. Jimenita, aunque atrasado, aunque un poquito atrasadito, pero le deseamos todo lo mejor también. Siga adelante, siga con esa sonrisa de oreja a oreja. Y siempre, siempre, fiel oyente a la voz del Santuario.
1: ¿Puede poner el transporte de Sisi Narváez, por favor?
0: Ya mismo le pongo el transporte, ¿ya?
1: Ya, muchas gracias. Que pase bonito, ¿no?
0: Pase, Jimenita. Oiga, qué chévere. Nuestras amigas y amigos nos han estado extrañando, oiga, ¿sí? Es que, aunque usted no lo crea, hay amigas que todavía no tienen, o sea, pueden tener teléfonos así, móviles, celulares, cosas así, pero es más rápido un convencional, ¿no? Así que, aunque atrasadito, permítame enviar saludos también a nuestra amiga Jimenita, allá en el sector del barrio Miraflores, y que viva la cumpleañera. Como yo no comí tortita, el día de hoy vamos a comer tortita. Felicidades a nuestras amigas y amigos que están cumpliendo un añito más de vida. Déjeme que me dicen por acá.
4: Un saludito para que sea que me complazca con la canción ya, pero me la pon, porque estoy escuchando de Ángel Guaraca, soy del campo ya. pero me la pone don Eduardito para grabarle ya.
5: Nada más.
0: Ya, quedó mi pan. Quedó mi pan ahí.
6: Pero qué elegancia.
0: ¿Y ahora qué te puedo decir, hermano? ¿Qué te puedo decir? ¡Ponte pilas!
7: Es momento de llamarnos. 2740-526. 2740-826.
0: Oiga, qué bonito. ¿Cómo suenan los teléfonos? Oiga, ¿cómo suenan los teléfonos? Ya extrañaba ese sonido.

0: Dedíquenle tiempo a su familia, a sus hijos.
1: Por favor, eso. Dele cariño, dele amor, comprensión y ternura.
2: Yo necesito amor, comprensión y ternura.
1: Oye, hablando de...

solicitan de suma urgencia a mi amiguito Lucas. Que se pase por la cevichería del Facito. Así nos dijo. Saludos a mi pana Fabián. Hey, buenos días. ¡Vamos! Buenos días, Radio Santuario. Saludos a la familia Robalino, que en el sector de Oso Hueco.

0: pero depende, ¿no? Si me está preguntando en cuestión del programa, hasta las 9. Si me está preguntando personal, yo estoy aquí hasta las 3. Vamos a recibir comunicación, Santuario. Buenos días, hello.
1: Buenos días.
0: Buenos días.
1: Mi don Cupido. ¿Te acuerdas quién le dice Cupido?
0: Varias personas me dicen Cupido a mí.
1: No. Solo yo nomás, solo yo.
0: ¡Ah, caramba, por favor!
1: Porque no he oído a nadie que le diga así. Solo yo soy la que le digo así.
0: Solo.
1: A ver, ¿qué nombre soy? Yo vivía en San Vicente.
0: Solo usted me trata bonito.
1: No, a ver, dígame mi nombre.
0: Guadalupe.
1: Ah, de cuál mozo te acuerdas.
0: Oye, no le, ¿por qué le tratan así? Son amiguitas.
1: No, ¿cómo me voy a ser amiga de una hermana?
0: Buenos días, Salsita, ¿qué tal?
1: Oye, a los años que les oigo. Yo no estaba ya viviendo aquí.
0: Así me enteré.
1: Me fui a la Tacunga donde mi hija, pero por el mucho frío tuve que volver acá mismo.
0: El frío.
1: Ahora estoy viviendo en el barrio Obrero, cerca del hospital.
0: Ya.
1: Aquí estoy, es que para molestarles cada que haya los programas. Ya viene diciembre para ganarme vuelta el pavo.
0: ¿Y cómo hace el pavo?
1: Uy, ¿sabe cómo que le hace?
0: ¿Cómo hace el pavo?
1: ¿Cómo hace usted el pavo a las mujeres?
0: Yo no sé. Oigan, cinta, yo... Yo le quiero hacer una pequeña pregunta, una pequeña consultita, mi querida Elcita.
1: A ver.
0: ¿Qué, usted me anda siguiendo?
1: Exactamente, le ando controlando.
0: Usted me anda siguiendo cada vez que yo me ando cambiando de domicilio, porque justo.
1: Exacto, porque justo, la señora está en la casa y usted se da la gran vida en el pueblo.
0: Es que justo yo estoy viviendo por ese sector también.
1: Por aquí, por el Obrero, no lo creo porque yo no lo he visto.
0: Es que yo me estoy escondiendo de usted.
1: Jamás le vale, porque ya sabe que le hago quedar mal.
0: Elcita, ¿algún saludito en especial?
1: Sí, sabe que, aunque sea achazadito para las rosas.
0: Para las
1: ya
0: rosas.
1: Pasamos Santa Rosa y todo. Llamaba a la radio, pero no salía la llamada, creo que estaba dañado el teléfono, no sé.
0: Ya.
1: Entonces, para ellas, para todas ellas, y para mi barrio Raposal, les mando un saludo muy especial, que las pasen ahora y mañana muy bien, en las casitas más que sea, pero resguardándose de las aguas, de los soles muy fuertes, tanta cosa que puede pasar en la calle.
0: Yo
1: ahora estoy aquí en la cama, estoy enferma.
0: Ya.
1: Entonces ya no puedo salir al pueblo a andar por ahí. Los domingos bajo. Solo los domingos salgo, pero a la tarde para ir a misa.
0: O sea que ya no puede bailar.
1: Nada más.
0: Ya no puede bailar, Elcita.
1: No, ya no le puedo hacerle bailar a usted los ojos.
0: Ya no hay cómo, entonces. Ya no hay, me voy a conseguir otra
1: cita. Como usted anda por donde quiera y hace bailar los ojos donde quiera, así es que ya no se le pueden pedir ni se puede taparle los ojos para que no vea, porque de un rompezón cae encima de las. Ya sabes.
0: Elcita, cuídense muchísimo. Qué gusto nuevamente, ya que ya esté aquí en Baños también. Y por supuesto, ahora sí, a bombardear esas llamadas telefónicas.
1: Eso. Y nada, diga, ya viene diciembre.
0: Eso. Oiga.
1: Para ganar siquiera alguna cosa.
0: Oiga, Elcita, qué rápido que se está yendo el tiempo, ¿no?
1: Sí.
0: Está pasando
1: mucho y siempre da miedo también las noticias de hoy, lo que en el pueblo extranjero está tantas cosas sucediendo.
0: Así es.
1: Pero vea, ya está en Guayaquil, en esas partes de la cosa, y hasta los temblores. Entonces siempre da un poquito de miedo. Por más cuidado que se tenga, le coge a uno, como decir, dormida para esas cosas y se pone mal. Porque a lo menos yo vivo en el segundo piso, en las gradas escapo a caerme mismo. Y con un temblor, dice, cuenta asustada. Y como yo paso sola, mi hijo está trabajando, no hay quien me cuide, no hay quien me dé la mano.
0: Por eso yo cualquier cosita, yo le voy a buscar el cita.
1: Chistoso.
0: Listo, el cita.

0: con mucho cuidado por la calle.
1: Por favor, yo solamente...
0: Que yo tengo los ojos biónicos.
1: Por eso sí, ya me tengo que cuidar de usted.
0: Chao, hasta luego. Chao, que pase bien.

siempre tienen que estar en comunicación con la 107.3 FM. Y cómo nos han estado extrañando. Por favor, yo también. Me voy a un pequeño corte publicitario, pero sigan en sintonía de la 107.3 FM. 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

0: Supuesto, porque las entradas, esto se está acabando.
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0: Oiga, saludos a mi pana Mega Blaster.
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0: Oiga, y por supuesto, hablando ya de la noche retro, hablando de fiestas, de tantas y tantas cosas que está prácticamente por pasar, obviamente, el día de hoy tenemos fútbol.
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0: hacia la ciudad de Quito también, donde el día de hoy se viene una nueva batalla y el Baño Ciudad de Fuego está listo para defender con orgullo nuestros colores. Vamos ahí, muchachos, vamos ahí.
1: Llegó.
0: Nada más y nada menos, se enfrentará Espoli versus el equipo volcánico Baño Ciudad de Fuego a partir de las 10 de la mañana, oiga, en el Estadio Universitario César Aníbal Espinosa. No será un partido más, será una oportunidad para demostrar de qué estamos hechos, para representar a nuestra gente y llevar el nombre de Baños con el orgullo que realmente merece. Por el escudo, por nuestros colores y por nuestra ciudad. Hoy sábado dejamos la vida en la cancha, porque quien viste esta camiseta sabe que el respeto por Baños se defiende con entrega, sacrificio y con corazón. A dejarlo todo por el escudo, los colores y por el respeto que realmente se merece. Así que, ¡vamos, muchachos, vamos!
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0: Oiga, yo quiero escuchar a mi pana, el Pato Luna. Ya, pues. Yo quiero escuchar lo que grite los goles ahora. La semana pasada cuando gritó los dos goles de primerito que marcó Baño Ciudad de Fuego. ¡Qué emoción, oiga! ¡Qué bacán! Ustedes lo hubieran visto a mi pana, al Patito. Los ojos se les querían salir.

0: que están en las buenas y en las malas con el equipo. Aunque mate de iras, pero
1: vamos ya.
0: ¿Qué se puede hacer? ¿Qué se puede hacer?
1: Largo. Cabeza. Baños.
0: No, pero vamos a ver.
1: Llegó.
0: Los muchachos van confiados, van con la frente bien en alta. Ya marcharon también el día de ayer. Y obviamente, NB se me apagó. Se me apagó. Y por supuesto, nuestros compañeros. Todo el equipo de Santuario Deportes se fueron tempranito, oiga, tempranito. Porque el equipo Baño Ciudad del Fuego a las 10 de la mañana, oiga, 10 de la mañana, 9 de la mañana, a partir de las 9, 9 y media, tenemos señal definitiva ya con nuestros compañeros. En el Estadio Universitario César Aníbal Espinosa. Espoli versus Baño Ciudad del Fuego. Vamos a echarle ganas, vamos a echarle ganas. Saludos a mi pana Nibiris, a mi pana Nibaldo, también en sintonía de la 107.3 FM. Ya se fue el mismo, ya tempranito.
1: Llegó.
0: Por allá se encuentran también ya nuestros compañeros, el Pato Luna, el Pepe, José Luis Barrera, sigue nomás. Y ya sabe, mi pana Luis Fernando Kulki también. En las manos mágicas, ahora le tocó a él. Esperemos, ¿eh? Oh, qué chévere, a echarle ganas, porque hoy Baño Ciudad del Fuego se va a traer los tres puntitos a casa, y por supuesto, a enganchados y a estar pendientes también a la transmisión de la 107.3 FM y también a través de la página del Facebook Live de Radio La Voz del Santuario.

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2: Oye, por supuesto, aunque todo no es risa, no, todo es color de maravilla, que por aquí, que por acá, póngale un fondito así chévere, por favor.

0: No todo es bonito lo que pinta. Tantas y tantas cosas que está ocurriendo también en nuestro planeta. Y son cosas que no hay que cogerlo a la ligera, ni tampoco al chiste que por aquí, que por acá. No, no, imagínese. El niño, el fenómeno del niño, alcanzará una intensidad muy fuerte e incrementará también el riesgo de que se produzca fenómenos extremos hasta entrado del 2027. ¿Sí? Son cosas que se están pasando y que están ocurriendo principalmente en todo el mundo. Y según los pronósticos de los Centros Mundiales de Producción de la OMM, la probabilidad de que el niño persista hasta febrero del 2027 es excepcionalmente alta, de casi el 100%. Y ustedes creo que ya esto ya es noticia ya mundial, ya una alerta ya mundial, que en todas las redes sociales y en todas las noticias, en todos los medios, ya lo están pasando. Es la primera vez que un boletín, el niño, la niña, hoy es tan categórico, lo que evidencia el amplio consenso existente en la vasta red de expertos de la OMM. El fenómeno del niño está adquiriendo enormes proporciones ante nuestros ojos. La ciencia no deja lugar a duda. El planeta se adentra en aguas desconocidas, aguas que se están calentando. La temperatura de la superficie del mar es cada vez más alta. Las temperaturas no dejan de subir y el mundo se encuentra ya en la zona de peligro de los fenómenos meteorológicos. Estamos ahora en una carrera contrarreloj entre los riesgos crecientes y nuestro compromiso de emprender acciones para hacer frente al clima y proteger a las personas. Y es una carrera que no podemos perder, declaró el secretario general de las Naciones Unidas, Antonio Guterres. Así que son cosas que están pasando. Hay que tomarla no tan a la ligera, hay que tomar muchas precauciones también, hay que cuidarnos principalmente. Estos climas que están medios raros, hace frío, hace calor, lluvia, estando con sol está lloviendo. Hay que cuidar principalmente a los más pequeñitos que, como ellos principalmente ya entraron ya nuevamente a clases. Hay que darle muchas vitaminas, hay que arroparlo súper que bien. Si usted ve que supuestamente en la mañana va a ser un poquito de sol, pues no se confíe. Mándelo siempre con una chompita térmica, póngale bloqueador también. Porque este sol sí que a veces está quemando. De igual manera, a las personas adultas hay que cuidarlos también. Y nosotros mismos, vacunarnos, tomar bastante vitamina C. Porque si no, ¿quién más nos va a cuidar? Dígame, yo les hago la pregunta. Si usted se enferma, ¿quién lo va a cuidar? Si usted se enferma y no tiene quien le dé una sopita y vive solo, ¿quién le va a hacer esa sopita? Por eso cuídese, arrópese. No se crea Sansón, no. Ya porque tiene los músculos así, no. Tiene que cuidar de igual manera. Es bonito. Oiga, así que son cosas que están pasando en todo el mundo entero. El fenómeno del niño alcanzará una intensidad muy fuerte e incrementará el riesgo de que se produzcan fenómenos extremos. Acentrando, más o menos, estabas yo medio escuchando por aquí, hasta febrero del 2027. El clima va a cambiar drásticamente, drásticamente. 8 de la mañana con 34 minutos en todo el territorio ecuatoriano, dejándole todo lo mejor también. Y por supuesto, primer fin de semana también, que le corresponde a este mes de septiembre, primer fin de semana también que ya estamos por acá en Casita Nueva, totalmente renovada. Oiga, está guapa. Ya por ahí unos pequeños detallitos que ya los ingenieros y los maestros ya están poniendo también las pantallas para que usted muy pronto en las transmisiones usted también pueda visualizar también en las transmisiones del Facebook cómo está quedando así bonita. Así que yo les invito también que vengan y conozcan, se tomen fotitos conmigo. Sí, bonito. Así que, mientras tanto, por supuesto, porque saben que también nosotros entramos también a la nueva temporada.
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0: Envíeme al santuario, porque por acá tengo, no sé qué pasa con mi teléfono que no se me quiere reproducir los sonidos. No sé. Oiga, llega el sector del terminal terrestre. ¿Dónde está mi gente del terminal terrestre? ¡Una bulla! Saludos a mi pana y le daré, ¿no? Pilas ahí. Saludos a Mr. Pestañita. Saludos a Mr. Pestañita también.
1: ¡Buenas!
0: Oiga, 2740-526. Oiga, llamen, Estaban solicitando antiguamente que sí que no entraban las llamadas telefónicas. Ya tenemos las líneas telefónicas. 2740-526, 2740-826. Hagan sonar los teléfonos.

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0: Oiga, y por supuesto, qué fiesta que vamos a tener esta noche, oiga. Qué fiesta que vamos a tener. Las entradas se están acabando. Ponte pilas, mi hermano, ponte pilas. 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Corre, corre, cursi, mi cursi. Ya tenemos por acá también a nuestros compañeros. El caballero Andrés Mesa Cepeda. Junto a DJ Mix Noise. ¿Cómo estás? ¿Cómo estás? ¿Cómo estás?
1: Hay fútbol.
0: Hay fútbol. ¿Qué dice?
1: Fútbol.
0: ¿Te gusta la nueva cabina, Andrés?
1: Fútbol.
0: Hay

a partir de ahora. Ahora sí, ya tenemos líneas habilitadas. Ahora sí, ya estamos completito. Bueno, casi, casi, porque todavía faltan un par de detallitos. Por ahí faltan fotitos por aquí, televisiones por acá, iluminación por aquí. Pero bueno, lo importante que ya estamos por acá en la nueva cabina. Oiga, qué guapa. Nuevos implementos, nuevos juguetitos, nuevos parlantes. Ahora sí se escuchan lindo, oiga, se escuchan lindo, bonito, bonito. Más iluminación, así chévere.

Enganchados en tu programa Desayunos en Familia, como cada día sábado desde las 6 de la mañana hasta las 9. De aquí en adelante, oiga, qué programa que se vienen, qué programas que se vienen. Oiga, ya nuestros compañeros ya están allá en Quito, ya están en Quito. No se sabe, ¿a qué hora será? A las 9, 9 y media, Andrés. Eso, listo, ya mismo, ya mismito, tenemos señal definitiva, ya mismito, ya mismito. Ahora sí, mis amigos, de mi parte fue un privilegio enorme haberles acompañado también en este primer fin de semana también que le corresponde a este nuevo mes. Pórtese muy bien, ya se vienen nuestros compañeros, tendremos, creo que no vamos a tener programa 1306, no vamos a tener, no va a haber, qué triste, el público lo pide, pero no puede tener, no va a haber, no va a haber, pero lo que sí va a haber es harto fútbol y hartos goles de parte de nuestro compañero, el Pato Luna. De aquí nos escucharemos a partir de las 12 del día en tu programa Musicalísimo Santuario. Buen provecho a la hora de su desayuno. Bye.

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5: Son las 9.
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1: Señoras y señores, hasta cuando llegue la señal desde el Estadio Universitario en la ciudad de Quito, porque allá están nuestros compañeros Patricio El Pato Luna, está José Luis Barrera, está Luis Fernando Culqui. Eso se traerán las emociones del partido Espoli versus Baños Ciudad de Fuego en el ascenso nacional. Vamos, vamos a hacer historia hoy en la carita de Dios con el equipo de todos, con el Baños Ciudad de Fuego. Hoy tengo la seguridad, tengo la plena seguridad que nos traerá un excelente resultado que nos permita seguir en el camino en el ascenso nacional. Mucha suerte, la mejor de las suertes para el equipo de todos. Ayer escuchaba, decían, es la selección de... ¡No, señor! ¡No, señor! ¿Cómo va a decir, es la selección de... ¡No, pues háblense! Pero bueno, a través de las redes sociales, buenos días, ¿cómo estamos? Bienvenidos y bienvenidas a disfrutar de este, el prime time de la 107.3 FM desde la renovada casa
2: Sexy Bar.
1: Ahora tenemos la oportunidad nosotros de acompañarnos

esta mañana. Gracias a la Carreta del Sabor. Gracias a Liga Barrial Baños de Agua Santa. Estamos listos para trabajar. Hasta antecitos del partido. Le decimos gracias a Eddie Eduardo Falqués, que luego de los desayunos en familia nos deja con una excelente sintonía. Oiga, qué pleno recuerdo, 15 años. Yo sí me acuerdo de eso, de esa indumentaria. Bueno, me parece bien. Señoras y señores, habilitadas nuestras líneas telefónicas ya. El 2740-526, 2740-826, 0960-713721. Acá hasta las 12 horas. Y si es que ocurre algo extraordinario, hacemos el programa completo. Ya son las 9:08. Buenos días. Permítame saludarle a usted que nos está escuchando acá en el centro de la ciudad, en el terminal terrestre, en el sector de la Plaza 5 de Junio, en Nuevo Baños, en el barrio El Recreo también, allá en Chontilla, en Osoguayco, en la parroquia Río Negro, en el límite provincial, allá en Cachaurco también. De Junio, en Nuevo Baños, en el barrio El Recreo también, allá en Chontilla, en Osoguayco, en la parroquia Río Negro, en

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0: Póngase en modo relax que iniciamos el programa. Las 9:09 ahora.

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Ya son las 9 de la mañana, 20 minutos. Y están nuestros compañeros allá en el Estadio Universitario. Están dejando todo a punto

0: que ver al ascenso nacional. Tenemos el pálpito de que hoy le va muy bien a Baños Ciudad de Fuego.
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0: cómo la gente se acerca ya a comprar sus entradas.
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0: Aprovechan. Antes de que se termine, el aforo es limitado, obviamente, ¿no? Para su comodidad.
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0: Nos vamos a reservar, como siempre, el estricto derecho de admisión. Eso sí. 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

0: 9:34.
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1: Señoras y señores, 9:36 minutos en el Ecuador. Tenemos ya la señal de nuestros compañeros desde el Estadio Universitario. Allá se encuentra Patricio El Pato Luna. Está José Luis Barrera y Luis Fernando Kulki. Compañeros, adelante, buenos días. Bienvenidos a esta transmisión.
2: Muchas gracias, Estudios Centrales. Muy buenos días. Efectivamente, nos encontramos ya acá en la ciudad de Quito, en el Estadio de la Universidad Central, en donde se va a desarrollar a partir de las 10 de la mañana el encuentro entre el conjunto de Espoli y Baños Ciudad de Fuego, partido de la sexta fecha del Campeonato de Ascenso Nacional de Segunda Categoría, en el inicio de la rueda de revanchas. Al momento se viene ya desarrollando el trabajo precompetitivo tanto de Espoli como también de Baños Ciudad de Fuego. Un sol canicular nos acompaña en esta mañana acá en la ciudad de Quito. Un fuerte sol, tenemos el clima muy bueno para el desarrollo del encuentro. Lamentablemente observamos un campo de juego que no está en las mejores condiciones. Se ha realizado algún tipo de trabajo, pero realmente que le falta muchísimo, ¿no? Para que el estadio y especialmente el campo esté en muy buenas condiciones. Un escenario bastante grande con una pista atlética, y también sistema alrededor de todo el campo de juego de graderíos. Hay poca presencia de hinchas acá en este escenario deportivo, pero de a poquito van ingresando, continuando, porque todavía estamos a minutos para el desarrollo del partido. Tenemos ya alineaciones confirmadas. Espoli saltará al campo de juego con Carlos Bone en el arco, quien es el capitán con el número 1. Gabriel Massa estará con el número 14, Gabriel Massa con el número 14, Jan Quiñones con el número 3, Víctor Quiñones con el 16, Henry Murillo estará con el número 23, Mauricio Narváez con el número 5, Joaquín Zavala con el número 8, Diego Narváez con el número 10, Marco Montaño con el número 25, Yerby Ganchoso estará con el número 17, y Jeremy Noles con el número 30. Esta es la alineación que presenta el técnico Pedro Martínez para esta mañana. En el banco de suplentes estará Elkin Briberán con el número 20, 22 para Esteban Constante, el 2 Jeremy Morocho, el 6 Luis Rosado, el 9 Wellington Cajas, el 11 Cristian Álvarez, el 19 Junior Zambrano, el 27 Ederson García y el número 7 con Mateo Vargas. Mientras tanto, que el técnico Cipriano Valentín pone el siguiente 11 titular. Víctor Araña Quintero estará en el pórtico con el número 99. Edgar Vera con el número 70 marcando el sector derecho. Aquí hay una novedad, el ingreso de Luis Loor como backcentro, haciendo pareja de centrales con Oscar Vivero con número 44. Loor tendrá el número 56. Romario Carabalí, que permanentemente venía ejerciendo esta función conjuntamente con Oscar Vivero, estará en el banco de suplentes. Esta es una de las formaciones, o más bien novedades en la formación que presenta el técnico Cipriano Valentín. Enrique Varas estará marcando el sector izquierdo con el número 23. Mientras tanto que en línea de volantes, Kevin Cangá será el cabeza de área con el número 5. El capitán Kevin Cangá estará acompañado de Gustavo Nachi con el número 8, Cristian Castro, el cantante, con el número 80, Kevin Arroyo con el número 10, mientras que en el ataque estará Alvieri Mayorga con el número 7 y Adonis Alarcón será el hombre en punta con el número 17. Podemos indicar entonces que en la formación que presenta Cipriano Valentín, únicamente habrá esta novedad, el ingreso desde el arranque de Luis Loor será la pareja de central con Oscar Vivero. Nos llama la atención esta situación en vista de que venía realizando esta función como titular Romario Carabalí. Ahora el técnico lo ubica a Luis Loor haciendo pareja con Oscar Vivero. Retornan a marcar las bandas Enrique Varas y Edgar Vera. El resto se mantiene como fue en los últimos partidos que se han desarrollado por parte de Ciudad de Fuego. En el banco de suplentes estará Mayer Orobio con el 11, Jefferson Paz con el 25, Justin Ramos con el 29, Joseph Freire con el número 32, Adrián Mejía estará con el número 50, Byron Freire con el número 3, Gerson Rodríguez con el 16, Claudio Correa con el 19, Romario Carabalí con el 27, Walter Molina con el 30, Rubén Bermeo con el 53 y Gabriel Tapuy, elemento que fue ascendido a la categoría sub-17 para estar ya en el banco de suplentes para el partido de esta mañana. Damos la bienvenida y saludamos también con José Luis Barrera, quien estará en la parte de los comentarios, y Luis Fernando Kulki, quien estará al mando del trabajo técnico con el video, con el dron que vamos a tener la posibilidad de generar hasta minutos antes del desarrollo del partido. José Luis, buenos días, bienvenido.
3: Gracias, Patricio, buenos días a todos nuestros amigos oyentes. Listo, entonces, ahí está ya toda la alineación de los dos equipos, tanto de Espoli como Baños Ciudad de Fuego, así como también tenemos ya lista la terna arbitral que se nos ha dado a conocer ya por parte de la organización del club Espoli acá, cuando hemos visto un grupo aproximadamente de unas 40, 50 personas que vienen desde la ciudad de Baños a apoyar al equipo de todos, Baños Ciudad de Fuego. Los dos equipos están haciendo el trabajo de calentamiento y calistenia ahí en el campo de juego, y en unos minutos más se les pedirá que pues ingresen a los respectivos camerinos para posteriormente iniciar el partido. Aquí al momento se ha solicitado ya que únicamente se hace la supervisión para que se emita únicamente en formato audio, no en formato video, por parte del club Espoli, que en estos momentos están ya los dirigentes, representantes del club en este escenario deportivo de la Universidad Central. Aquí estamos entonces, un campo de juego que malas condiciones de un 0 a un 10, podemos decir que este escenario deportivo está en un 4 o un 5, Pato, porque vemos muchos claros por ahí, espacios que no tiene césped. En todo caso, vamos a ver, se está haciendo ya el trabajo de calentamiento ahí por parte de los dos equipos, de los jugadores, varios de ellos, de los suplentes también dialogan, cuando el resto está haciendo su trabajo de calentamiento, Patricio.
2: Bueno, José Luis, me llama la atención, es la novedad que presenta en el 11 titular el técnico Cipriano Valentín. Ubica desde el arranque a Luis Loor, elemento que se sumó al equipo para este torneo de ascenso nacional. Es un elemento que tiene trayectoria en varios equipos, especialmente en Independiente del Valle. Ha tenido la oportunidad también de ser seleccionado, y es por ello que nos llama la atención, ya que normalmente venía ejerciendo esta función Romario Carabalí. Me inclinaría mucho más por Byron Freire, quien es un elemento que ya se lo ha conocido, que se ha jugado en el equipo del Globo, que sabe la experiencia que tiene, pero ahora el técnico sabrá por qué ubicó a el jugador Luis Loor. No sé si tendrá alguna molestia Romario Carabalí, que venía cumpliendo esta función como el titular en la saga del conjunto de Baños Ciudad de Fuego. Habrá que esperar entonces cuál es la disposición que ha emitido el técnico Cipriano Valentín en relación a esta formación, alineación que la viene generando técnico Cipriano Valentín. El trabajo continúa acá en este escenario, en este campo de juego que no está en muy buenas condiciones, y se van de a poquito ya retirando al sector de Cabrinos. El equipo de Baños Ciudad de Fuego está al momento retornando al sector de camerinos, mientras que Espoli continúa con su trabajo precompetitivo, el trabajo de calentamiento acá en la parte externa ya del campo de juego. Reitero, es un escenario que tiene una muy buena afluencia para los hinchas, para lo que será el desarrollo del partido. Entonces, nos habían indicado de que el dron no puede volar. Nos cortaron el vuelo, ¿no? Luis Fernando, buenos días.
4: ¿Cómo está, Patricio? Buenos días. Nos cortaron las alas ahorita.
2: Bueno, nos quedamos sin la presencia del dron, pero al momento tenemos las cámaras, pero únicamente lo vamos a generar la información en formato radial. Es una disposición que se ha generado a nivel nacional. Es la decisión de la Federación Ecuatoriana de Fútbol que nosotros tenemos que acatar como medio de comunicación responsable y serio de esta situación. No vamos a generar la información entonces en formato video, únicamente lo haremos en formato radial a través de 107.3 y de igual manera también a través de nuestras redes sociales. Retornan ya los jugadores de Ciudad de Fuego hacia el sector de Cabrinos. Todavía continúa el trabajo con los arqueros, en este caso Joseph Freire, el arquero suplente, y lo propio Víctor Laraña Quintero como el arquero titular para el encuentro de esta mañana. Mientras que Espoli continúa con su trabajo en el campo de juego, el técnico Pedro Martínez ya definió el 11 titular, y a poquito también ya va ingresando la barra Garganta de Fuego a este escenario para alentar y apoyar al equipo de todos. Reiteramos formaciones entonces. Espoli estará con Carlos Bone, el capitán y arquero del conjunto de Espoli, cuidando el pórtico. Estará Gabriel Maza con el 14, Jan Quiñones con el 3, Víctor Quiñones con el 16, Henry Murillo con número 23, Mauricio Narváez con número 5, Joaquín Zavala con el 8, Diego Narváez con el 10, Jebri Ganchoso estará con número 17, Marco Montaño con el 25, jugador experimentado, y con número 30, Jeremy Noles. Mientras tanto, que Ciudad de Fuego saltará al campo con Víctor Laraña Quintero en el arco con número 99, Edgar Vera marcado el sector derecho con 70, Luis Loor será la novedad, haciendo pareja de central con Oscar Vivero. Loor tiene el 56, Oscar Vivero el 44 y Enrique Varas con número 55. Mientras tanto, como cabeza de área, para la recuperación estará Kevin Kanga con número 5, Gustavo Nachi con el 8, la generación de juego con Kevin Arroyo con el 10, Cristian Castro con el 80, Alvieri Mayorga estará como extremo con el número 7 y Adonis Alarcón será el delantero en punta con el número 17. Esto es lo dispuesto por el técnico Cipriano Valentín. Mientras que el arbitraje estará a cargo de José Molina, árbitro central, asistente de línea número 1, Mauro Bermeo. Línea número 2 estará Luis Herbas y el cuarto árbitro, Julio González. Así está determinado entonces, formaciones ya confirmadas, tanto de Baños Ciudad de Fuego como lo propio de Espoli. El sol fuerte en esta mañana acá en Quito.
3: Pega directo, Patricio, en un buen clima en la ciudad de Quito, acá en la capital de los ecuatorianos, cuando, como decía Patricio, retornan los jugadores a sus respectivos camerinos para ya posteriormente ingresar con los árbitros respectivamente, quienes también hicieron su trabajo previo de calentamiento. Acá la organización está observando todos y cada uno de los aspectos legales, en especial con los medios de comunicación, la banda, o mejor dicho, la agrupación que permanentemente está acompañando al equipo de todos, es decir, la barra. Garganta de Fuego está acá con varios de sus integrantes para también apoyar, y un buen número de ciudadanos de Baños que han venido a alentar al equipo de todos a pesar de la ubicación, pero son hinchas que en las buenas y en las malas están con el equipo de todos acá y aspiran que por lo menos hoy salga con un buen marcador en beneficio del equipo para mejorar su ubicación en la tabla, Patricio.
2: Hay que tomar en cuenta una situación, José Luis. Un buen resultado no indica que ya Ciudad de Fuego esté clasificado. Más bien le da una respiración más a la difícil situación que atraviesa el equipo. Requiere de aquí en adelante, de los 5 partidos que tiene por disputar, 4 de ellos de visitante y 1 de local, la victoria en cada uno de ellos. Si quieres llegar a buscar la clasificación, difícil, no imposible. Complicado, cierto es. Vamos a ver qué nos depara el día de hoy. Hay confianza, hay optimismo para que el equipo pueda conseguir este resultado. La victoria es lo que le sirve para jugar el siguiente partido de visitante ante Daquilema en la ciudad de Riobamba. Otro rival complicado que al momento es de líder momentáneo. Habrá que esperar los resultados que se van a generar en esta sexta fecha.
3: Ahora pregunto, Patricio, ¿el empate sirve de algo? ¿No sirve? Porque siempre hemos estado diciendo, en casa hay que hacerse fuerte y sacar los 3 puntos. No se ha dado la victoria. Entonces, hasta ahora el equipo no conoce la victoria, Patricio.
2: Bueno, realmente sumar un punto puede servir, siempre y cuando haya sido fuerte de local. Esta vez hemos perdido de 4 partidos cumplidos, de 12 puntos apenas se ha conseguido 3 de ellos, es decir, se perdieron 9 puntos. ¿Y qué tiene que hacer? Rescatar esos 9 puntos en condición de visitante. Esto es complicado, difícil, tomando en cuenta de que los equipos que le tocó por grupo son muy fuertes, cada uno de ellos tiene su posibilidad y ansían buscar esa clasificación a la primera vez. Depende muchísimo del encuentro de hoy. Si hoy no gana, el equipo estaría prácticamente despidiéndose de una posible clasificación.
3: Y habrá que conocer también qué pasaría al obtener una derrota, qué pasaría con los jugadores. Se comenta mucho, pero esa decisión la tomará la dirigencia, Patricio, tomando en consideración que prácticamente la suerte de perder se estaría ya echando al equipo de todo.
2: Efectivamente, podría darse el caso de que ya con una derrota, esperemos que no acontezca, el equipo estaría desmantelándose, quedarían pocos jugadores y terminarían el campeonato a lo mejor con elementos juveniles. Pero todo está sujeto al resultado. Si hoy Baños Ciudad de Fuego gana, nuevamente se pone en carrera, en pelea, no con una clasificación asegurada, pero sí para seguir peleando. Si un empate le genera un punto más, suma, pero habrá que esperar los otros resultados para ver las posibilidades que se manejan. Cierto es que todavía restan 5 partidos, se inicia rueda de revanchas, pero de ellos lamentablemente 4 serán de visitante. Ojalá que el equipo juegue mucho mejor de visitante, porque no tiene la presión del público, porque el sistema de juego que presenta Cipriano puede favorecer a los intereses del equipo para jugar de contragolpe, aprovechar espacios que le va a brindar el equipo local, en este caso Espoli, porque va a proponer. Quiere conseguir la victoria y los 3 puntos de Espoli para seguir sumando, porque es al igual que Daquilema, los 2 equipos que están ya como punteros en este grupo.
3: Bien, entonces, permítame enviar un saludo a la gente que está en los Queries de Ruda, ahí en el sector de en Baños, en el sector de la Rocafuerte y 12 de noviembre. Tradición desde 1983, tradición que le hace Baneño. Gracias a doña Carmen Erazo, a doña Ruth Velasco, que nos están sintonizando. El hombre que hace vender está acá también.
5: Así es, gracias, José Luis. Buenos días a nuestros amigos oyentes, y nosotros vamos a
4: 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Este año el lema será: bajo el manto de María, renovamos nuestra fe y nuestra esperanza. 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
2: Muchas gracias, ya están los equipos entonces listos para hacer su ingreso ya al campo de juego. La terna arbitral está ya junto al plantel de jugadores, tanto de Espoli como también de Ciudad de Fuego. La terna arbitral estará con vestimenta de color rojo, su camiseta, pantaloneta negra y rojo a sus medias. Encabezado por José Molina será el árbitro central, Mauro Bermeo será el asistente 1, Luis Herba será el asistente 2 y cuarto árbitro será Julio González. Ya listo a punto entonces para hacer su ingreso ya al campo de juego, tanto

0: en esta mañana. Mientras que Ciudad de Fuego lice el blanco característico, el blanco con dorado, tanto camiseta, medias y pantoleta, el arquero Araña Quintero viste de verde para esta mañana. Se viene verificando a cada uno de los jugadores que son inscritos ya en la planilla de juegos por parte del inspector para dar su ingreso ya al campo e iniciar las acciones del encuentro que es de la sexta fecha, la primera de la rueda de revanchas del campeonato de ascenso nacional. Todo listo entonces acá en el estadio de la Universidad Central. Reiteramos, aumentó la hinchada de Ciudad de Fuego, ¿no? Un número mayor se acentúa acá en la hinchada de Baños Ciudad de Fuego. La barra Garganta de Fuego también empieza a hacer sentir ya, a poner ese aliento, ese apoyo anímico que necesita y requiere el equipo para conseguir un buen resultado el día de hoy. Esperemos que así sea. Aumentó la hinchada. También hay más gente, ¿no? De Espoli que también se sumó. Pero también están jugadores de seguramente de las divisiones formativas. Ingresan ya al campo de juego entonces, encabezado por el cuarteto arbitral. José Molina, el árbitro central, Mauro Bermeo y Luis Herbas estarán en las líneas. Y Julio González será el cuarto árbitro. La mejor de la suerte a Ciudad de Fuego el día de hoy. Hacer fuerza para que el equipo volcánico consiga la victoria, los tres puntos, porque eso no sirve. Únicamente le sirve el triunfo, un empate. Le disminuyen las opciones, habrá que esperar resultados, lógicamente, pero la victoria, sumar de a tres, es importantísimo con el fin de que el plantel mantenga esa aspiración de seguir peleando, de seguir luchando en las próximas fechas que le restan. Son cuatro fechas que le restan luego de este partido. Cipriano Valentín ahí encomendándose seguramente al Todopoderoso para que le dé la sabiduría para el desarrollo y la estrategia que presente el día de hoy. Allí está Carlos Bone, el arquero y capitán del equipo de Espoli. Kevin Cangá también se suma para realizar el sorteo pertinente. Me sorprende, reitero, la formación que presentó Cipriano. Luis Lor será la pareja de central de Oscar Vivero en esta mañana. Seguramente en los entrenamientos se observó que mejor trabajo cumple Lor, o en su defecto tendrá alguna molestia física el jugador Romario Carabalí.
1: Que el cambio sea para mejorar la saga central.

0: los miembros del equipo de Baños Ciudad de Fuego, el equipo de todos. Están ya los capitanes, se realizó el sorteo. Vamos a ver quién da play al partido. Va la foto que nunca asoma normalmente cuando se trata de esta clase de partidos. Y vamos a ver si permanece en el mismo campo de juego el equipo de Espoli y el equipo de Baños Ciudad de Fuego. Vamos a ver entonces, sí, me parece que va a permanecer en el mismo campo de juego el equipo de todos. Y el saque, vamos a ver cómo va a ser, ¿ya? Entonces, no sé si el equipo de todos escogió el campo y el equipo de Espoli será el que dé el play a este partido importante acá en la capital de los ecuatorianos. Expectativa en el Palacito de Cielo Baños de Agua Santa, en los hinchas del equipo Baños Ciudad de Fuego, por este partido. Porque hoy sirve solo la victoria. Un empate sigue quedándose en la parte de atrás y definitivamente será ya cada vez más imposible llegar a lo que definitivamente hemos señalado, la aspiración y el sueño de llegar a la B. En todo caso, en el terreno del juego son 11 contra 11 y vamos a ver qué es lo que sucede. Entonces, Espoli escogió el campo de juego, Baños escogió mover el balón. Va a dar play el equipo de todos. Cuando los niños están ya en sus respectivos lugares, el árbitro central revisa el cronómetro, la mesa también, los pasabalones, pasapelotas están también ya en el borde del campo de juego y esto va a empezar acá en este escenario deportivo. El árbitro en pocos segundos más dará play a este partido que está pactado. Entonces, les destacamos el partido importante que tiene Baños Ciudad de Fuego, el equipo de todos. Se da play entonces, la pelota empieza a rodar y el Piola empieza a narrar en Santuario.
1: Muchas gracias, se dicen las acciones acá en el estadio de la Universidad Central. Allí está jugando Cristian Castro, se apoya atrás ahora con Oscar Vivero. Un tanto complicado ese balón. No permite que abandone el campo y está tranquilamente dominando Oscar Vivero, que juega como backcentro por izquierda. Allí está Kevin Kanga, prefiere el pelotazo largo, busca a Donis, está saliendo, rechaza Quiñones con pierna derecha, envía balón fuera del campo. La primera acción que presenta el equipo de Ciudad de Fuego para el día de hoy. Allí el lateral se ejecuta, se viene apoyando con Gustavo Nachi, triangula con el jugador Ranieri Mayorga, nuevamente con Gustavo. Allí está Nachi con a Mayorga, vamos a ver si centra, prefiere el remate de larga distancia, pero muy débil el remate. El campo de juego no está en las mejores condiciones, ¿ah? Permanentemente se observa que se levanta una manera de polvo, es decir, que se ha ubicado tierra en sectores que han estado bastante complicados y dañados. Allí está el cancelero Carlos Bone. Hay que tomar en cuenta, José Luis, que desde la fecha 29, es decir, desde esta semana y a nivel nacional, ya se están incorporando las nuevas reglas que se cumplían en el Mundial de Fútbol. No se puede demorar en el reinicio de un saque de meta, de un saque de lateral y un tiro de esquina. Hay opciones que se manejan, los cambios también tienen 10 segundos para abandonar y realizar los mismos, es decir, que ya están hoy en ejecución las nuevas alternativas, las nuevas variantes que se han registrado desde el Mundial.
0: Significa también entonces, Patricio, que cuando un jugador es atendido, tendrá que ser atendido fuera inmediatamente y para ingresar en un minuto, ¿no?
1: Exactamente, si así lo amerita la asistencia médica, el árbitro debe tomar muy en cuenta esa decisión. Allí está Varas como lo nominado, se apoya con Oscar Vivero, saca el rechazo de izquierda para Cristian Castro, lamentablemente no lo pudo controlar el esférico, se va a las manos del arquero Carlos Bone. Estamos apenas ya recorrido 2 minutos del primer tiempo, 0-0 acá el marcador en este escenario deportivo, con un clima muy fuerte, el sol canicular sobre la ciudad de Quito. Allí está Carlos Bone, que viste de amarillo en esta mañana, va a sacar con pierna derecha, lo va a sacar largo a territorio enemigo, viene más alto que largo ese envío, viene saltando con golpe de cabeza Kevin Kanga, ese balón se va a perder. Registrado desde el Mundial.
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1: Allí había una falta, pero dice que no hubo tal. Adonis Alarcón trataba de controlar el esférico. Hubo la marca de Quiñones, lo tomaba de la cintura, pero dice que no hubo tal. Allí el balón está en poder de Espoli con su arquero. Allí viene el saca largo de derecha, territorio enemigo, está saltando Lohor con golpe de cabeza, rechaza. Ese balón está nuevamente con Narváez, golpe de cabeza ahora de Lohor, reitera para Nachi. Nachi ahora con el jugador Kevin Arroyo, se equivocaba, la recupera ahora el conjunto de Espil por sector derecho. Allí está con Gabriel Massa, vamos a ver si levanta el centro Massa con la marca de Eras. Viene el pelotazo por parte del jugador Enrique Varas y se convierte en tiro de esquina. ¿Qué número?
3: Primero para el equipo de Espil, que hace marcación a presión, achica el campo de juego, el bloque defensivo está sobre el medio sector, la media cancha.
1: Joaquín Zavala va a levantar ese primer tiro de esquina. Hay que tomar las marcas, hay que tomar las marcas entonces. Ahí viene el centro elevado, está saltando con golpe de cabeza nuevamente Kevin Canga. Envía el balón nuevamente a tiro de esquina.
3: Segundo tiro de esquina, Patricio. El bloque defensivo está cerca de tres cuartos de cancha. Dos jugadores únicamente en la circunferencia central.
1: Allí levanta nuevamente, viene el centro, primer palo, se pasea todo el área. Venía el cabezazo por parte de Mauricio Narváez. Ese balón se paseó todo a las 5.50, ventajosamente no hubo quien remate y ese balón se pierde fuera del campo para que se convierta en un lateral para el equipo de Ciudad de Fuego. Está jugando el Carvera, largo para Donis, allí se escapa de la marca, lo tomamos de la camiseta. Ahora sí pitó la falta, Jeremy Noles lo tomaba de el hombro prácticamente y decreta la falta, tiro libre a favor del conjunto de Baños de Fuego. Vamos llegando ya cerca de los 5 minutos de este primer tiempo, 0-0 el marcador. Allí a ras de piso está jugando Kevin Cacá para Cristian Castro, se equivocaba en la habilitación, la recupera nuevamente Oscar Vivero. Allí está Vivero, juega en corto, se equivocaba con Varas, abandona el campo de juego. Efectivamente se equivocaba Vivero, el momento de realizar el pase corto para Enrique Varas, es un lateral ahora para la gente de Espolín.
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1: Carlos Dixie. Adonis Alarcón, vamos a ver qué se puede hacer. Adonis, eterna por el área, por el sector derecho. Se apoya atrás ahora con Cristian Castro, vamos a ver si levanta el centro. Está Castro con la presión que le ejerce. Prefiere jugar atrás, asegurando la posición del balón con Luis Lohor. Levanta la cabeza Lohor. Más atrás todavía con de media cancha con la araña. Cuidado, el campo de juego no está en las mejores condiciones. Viene el pelotazo largo, está saltando con golpe de cabeza Quiñones. El balón la recupera nuevamente Lohor. Me está gustando mucho el trabajo de Lohor. Permanentemente ha estado ganando los balones aéreos. Allí juega Castro para Donis Alarcón. Trata de jugar con Cristian, pero ese balón le queda muy atrás a Enrique Vera. Ese balón se va fuera de campo. Lateral, dice. Más atrás dice el árbitro central, el señor José Molina, que tiene que ejecutarse desde el lugar donde abandonó el campo de juego.
3: Patricio, habrá que tomar toda la consideración del caso. El campo de juego no está en buenas condiciones. El balón va a cambiar de bote y tendrán que anticiparse antes de que el balón pueda llegar. Incluso el mismo guardameta, muy atento a los balones que llegan al área de equipo de Baños Ciudad de Fuego.
1: Yo no sé cómo aprobaron el campo de juego. El partido anterior contra Colorado estuvo un campo muy, pero muy maltratado. Se ha hecho algunos trabajos, pero no presenta las mejores condiciones. Allí está recuperando Espoli por parte del jugador del conjunto de la Policía Nacional, Henry Murillo. Viene un pelotazo para Narváez, remata de izquierda y se la pierde, se la come, se la pierde. Espoli la primera en el partido. Completamente solo, rompiendo la trampa de fuera de juego. La salida y el achique venía de Quintero, pero se apresura para mi concepto Diego Narváez para rematar de izquierda y cruzado, y ese balón se va fuera del campo y se salva Ciudad de Fuego.
3: A renglón seguido, Patricio, en un tiro de esquina, cuando se hizo ese balón, pasó prácticamente por ahí, no le pudo peinar Mauricio Narváez, ahora es Diego Narváez, rompe la trampa del offside, solo se apresura porque tenía espacio, pelota, para poderla cambiar de palo y llegar a anotar, Patricio.
1: Allí está, desde el piso la recuperaba Gustavo Nachi, trata de hacer un túnel que no abandone el campo, dice, se queda pegado. Allí viene Narváez, trata de jugar nuevamente, está rechazando para Marco Constante. Allí juega Cristian Castro, se apoya con El jugador Kevin Arroyo para Gustavo Nachi por el sector izquierdo. Deja la marca de un elemento, se suma en tercero. La pierde que Arroyo con la marca de Marco Montaño. Nuevamente triangula. Allí está Arroyo. Viene el pelotazo filtrado para Alvieri Mayorga. Vamos a ver si llega. Lamentablemente fue más rápido que el balón. Tratando de jugar a la espalda de Gabriel Massa, el marcador lateral derecho, el pelotazo de Kevin Arroyo para Alvieri Mayorga, pero lamentablemente el balón fue más rápido y se va a perder fuera del campo. El saque de meta para Espolín.
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1: Había falta sobre Kevin Cangá, tiro libre para el equipo volcánico. En su propio terreno, allí prefiere jugar en corto Kevin Cangá con Luis Lor. Levanta la cabeza, juega Lor, viene el pelotazo largo para Donito
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1: Había falta sobre Kevin Cangá, tiro libre para el equipo volcánico. En su propio terreno, allí prefiere jugar en corto.

0: achica el campo de juego Baños Ciudad de Fuego. Pero hay que tomar la precaución, porque un balón de 30, 40 metros y con el campo, entonces van a romper la trampa del offside. Entonces, si se adelanta líneas, hay que tomar todas las precauciones, Patricio.
1: Mírase, la variante táctica que presenta Ciudad de Fuego. Loor se va a jugar como marcador derecho, retorna como back centro Kevin Canga, apoyado de Oscar Vivero, y se adelanta Edgar Vera. Esa es la disposición del técnico Cipriano Valentín cuando el partido se paraliza. Precisamente Loor está tendido en el campo de juego, fue a rechazar con golpe de cabeza, al parecer ingresó una pierna arriba de uno de los jugadores de Espoli, se trata de Mauricio Narváez, y se pide presencia. Ya se va reincorporando nuevamente a Luis Loor. Ya se reincorpora Luis Loor cuando estamos ya recorridos 9 minutos de la primera etapa. 0-0 se mantiene el marcador acá en el estadio de la Universidad Central acá en la ciudad de Quito. El clima muy fuerte, el sol canicular todavía nos acompaña. Allí se reinicia con bote a tierra, está jugando ahora Jean Quiñones con su arquero Carlos Bone. Allí está Carlos Bone, el capitán del conjunto de la Policía Nacional. Va a venir el pelotazo largo con derecha, si lo hace a territorio de amigos, salta nuevamente Loor. Mira, Loor permanentemente gana todos sus balones. Me gusta mucho el trabajo que viene cumpliendo al momento Loor. Está recuperando Espoli por parte de Noles. Nuevamente la recupera allí Marco Montaño. La perdía con la marca de Kevin Canga. Viene el pelotazo largo para Alvieri. Gana la espalda Gabriel Massa. Allí gira Alvieri Mayorga. Vamos a ver qué inventa. Juega por izquierda para Gabriel Nachi. Se interna en el área. Viene el centro pasado, pero no hay quien recepte ese esférico. Totalmente pasado ese esférico. Trataba de llegar a Donis Alarcón y Edgar Vera, pero lamentablemente muy fuerte el centro y se pierde fuera del campo. Lateral para la gente de Espoli.
0: El trabajo me gusta porque se está lateralizando el juego, Patricio. No por el centro, porque está muy poblado. Hace marcación en pleno centro. Es decir, aglomera jugadores la Espoli en el medio sector. Y toma en cuenta Baños Ciudad de Fuego. Un juego por las bandas, y eso es bueno. En el centro de Nachi, muy pasado. Se debe corregir eso para poder llegar con mayor peligrosidad.
1: 11 minutos de esta primera etapa del partido. Se mantiene 0-0 el marcador. Lateral que tiene la gente de Baños Ciudad de Fuego. Allí está jugando Varas, buscaba para Alarcón, no había falta, dice, la recupera nuevamente Kevin Arroyo, se equivocaba para Cristian Castro, la recupera ya en Pinturillo, viene el pelotazo largo, trata de jugar allí buscando la velocidad de Ganchoso, pero el balón se va a las manos de la Araña Quintero, juega en corto para Luis Loor, viene el pelotazo largo, trata de jugar con Cristian Castro, está recuperando Espoli por intermedio de Nogales, allí está jugando Murillo también, apoyándose atrás nuevamente con el arquero, allí viene Carlos Bonner, pelotazo largo, permanentemente le está buscando a Mauricio Narváez, es de uno de los mejores jugadores que tiene el equipo de la policía. Allí juega Cristian Castro con Gustavo Nachi, se interna en territorio enemigo, allí está abriendo al sector central para Kevin Arroyo, ahora por el sector izquierdo viene el centro, remate, ¿qué quiso hacer? Me parece que buscaba a Donis Alarcón, pero ese balón se va a las manos de Carlos Boni, inmediatamente pone el balón en movimiento, cuidado el autogol cuando trataba de salir Quintero, pero mira Loor, qué buen trabajo que viene realizando Loor, se cambió desde el sector derecho para cubrir la espalda de Oscar Vivero, ese pelotazo largo que permanentemente están buscando a la espalda. Hay que tomar en cuenta mucho esta situación. Allí está jugando Mauricio Narváez, se apoya con Marco Montaño, allí está Montaño, el hombre experimentado, la recupera con falta, dice, había empujón de Kevin Canga antes de terminar el árbitro central, falta y tiro libre para el equipo de la Policía Nacional.
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1: Allá se va a ejecutar un tiro libre a favor del Espoli, muy distante en relación al arquero Víctor Quintero, dos hombres de barrera. Mauricio Narváez se prepara camiseta número 5, recordemos que fue uno de los autores de la victoria que tuvo Espoli allá en Baños de Agua Santa. Allí recibe la orden del árbitro central, toma carrera, viene el remate, pero se va muy distante del arco defendido por Víctor Quintero, trataba de sorprender, y tomando en cuenta que el campo no está en buenas condiciones, puede causarle alguna molestia el momento que antes de llegar a las manos del arquero tope en el campo, puede hacer un extraño.
0: Y hay algo que no está haciendo, marcación a presión desde la salida.

0: parece bien, porque toma la precaución desde medio sector. Y eso hay que hacerlo. Únicamente al adelantar las líneas hay que evitar la filtración para no tener ninguna clase de sorpresa.
1: Nuevamente viene el saque de Carlos Bone. Está rechazando con golpe de cabeza Oscar Quintero. Busca a Arbiel y Mayorga. Allí había empujón, claro y evidente. Gabriel Maza empujaba y el árbitro ahora sí miró la falta. Falta y tiro libre que tiene el equipo volcánico. Kevin Arroyo se prepara para ejecutar ese tiro libre. Prácticamente unos 5 metros de la línea que divisoria del campo de juego es el tiro libre. Kevin Arroyo y Cristian Castro detrás del esférico. Vamos a ver qué se puede generar, pero me sorprende que vayan a buscar ese remate, ese tiro libre. La defensa central, allí va Loor, se suma también Oscar Vivero, está Kevin Cangá, lo propio Adonis Alarcón. Para labores defensivas quedan los dos marcadores, tanto Vera como Varas, y únicamente un delantero punta. Viene el centro elevado al segundo palo, vamos a ver si llega. No pudo llegar Luis Loor, ese pelotazo al segundo palo. Lamentablemente no tuvo hombre receptor y se pierde fuera del campo, saque de meta. Ya lo hace inmediatamente Bone, permanentemente le busca Mauricio Narváez. Mira, es el hombre de salida que tiene ante la marca de Vera. Nuevamente se apoya con Noles, viene el pelotazo largo, busca ahora al jugador Narváez Diego. La marca viene de Kevin Cangá, allí está jugando el mano a mano, trata de levantar el centro, prefiere jugar en corto, le quedó muy larga al jugador ganchoso, la recupera nuevamente Kevin Arroyo, hace el carrusel en medio campo, se apoya con Gustavo Nachi. Nachi con el balón dominado con la marca de Mauricio Narváez, deja tres elementos, se suma un cuarto, está Nachi, pero exceso de individualismo, la pierde por la presión y superioridad numérica. Allí se apoya con Carlos Bones, no se complica, envía el balón y el pelotazo largo que se pierde fuera del campo, lateral para Baño Ciudad de Fuego.
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1: 16 minutos transcuridos de este primer tiempo, 0-0 se mantiene el marcador acá en el estadio de la Universidad Central. Juega en corto para Kevin Cangá, el capitán a ras de piso, juega con Gustavo Nachi, allí se apoya nuevamente con Oscar Vivero, deja la marca por parte de jugador Zavala. Nuevamente Vivero se deja anticipar, se deja comer, había falta. Cuando se aprestaba a enviar el pelotazo, Oscar Vivero se adelantó Zavala y el árbitro determina que hubo falta de Vivero sobre Zavala. Tiro libre que tiene el equipo de la Policía Nacional.
3: Patricio Nachi tiene un buen manejo de balón, pero a veces abusa con el juego individual. Saca una marca, saca dos marcas, ya la segunda ya debe juntarse con alguien para poder llegar con peligrosidad.
1: El tiro libre lo va a gestar ahora Marco Montaño, juega en corto para Víctor Quiñones. Allí viene Quiñones, el pelotazo largo, trata de jugar, pero sale oportuno a las manos de la araña Quintero. Saca el pelotazo largo, por poco falla Quiñones. Está rechazando ahora con golpe de cabeza, había falta. El árbitro dice que no hubo falta y es un lateral ahora. Y ahora hace inmediatamente para Diego Narváez cuando el árbitro dice que es más atrás. Es más atrás del saque, pero hay que tomar precaución en esos saques laterales. La gente se queda reclamando esa falta que no determina el árbitro central. Inmediatamente se ejecuta el tiro libre. Allá viene el centro, a ras de piso. Está rechazando Oscar Vivero. No se complica, envía el balón fuera de campo. Está presionando Espoli en estos momentos.
3: Sí, y ahora juega por las bandas, Patricio, para poder llegar con peligrosidad. Buscar los espacios que le den esa puntillada final y llegar a marcar la primera.
1: Está jugando Cristian Castro, el pelotazo para Adonis Alarcón con la marca de Jason Quiñones. Allí está Alarcón, vamos a ver qué puede hacer Alarcón. La pierde desde el piso la pelea. La recupera ahora el jugador Cristian Castro. Deja la marca de Marco Montaño. Lamentablemente no pudo controlar el balón y se pierde fuera del campo. Es lateral ahora para el equipo de la Policía Nacional. 18 minutos han transcurrido. 0-0 el marcador acá. Nuevamente la ejecuta Espoli, ese lateral. Juega ahora con Víctor Quiñones. Levanta la cabeza Quiñones, arras de piso con Marco Montaño. Allí está jugando ahora con Murillo. Henry Murillo está jugando ahora con el jugador Jeremy Noles. Noles arras de piso nuevamente con Marco Montaño. Traspasa la línea que divide el campo de juego. La picó ganchoso, pero está en la posición adelantada. Abre el sector izquierdo para Mauricio Narváez. Deja la marca, allí venía por parte de Vera desde el piso. Mira cómo se levanta ahí la tierra. No hay césped en ese sector.
3: Así es, Patricio, y hay que tomar toda la precaución porque donde no hay césped puede hacer un extraño bote el balón y hay que tomar todas las precauciones, no solamente en un extremo, sino en la mayoría. mayoría del campo de juego.
1: Diego Narváez está con balón dominado, viene la marca de Gustavo Nachi. El árbitro determina que hubo falta o es lateral. Vamos a ver qué determina cuando hay reclamo de Marco Montaño y lo propio de Ganchoso sobre la decisión del árbitro central. Vamos a ver qué determina, si es falta. Sí, efectivamente, tiro libre entonces.
3: Ya le llamó la atención el árbitro a Ganchoso, le dijo, yo soy el que manda, yo soy el que pito. Entonces, amonestación verbal, la próxima creo que será la amarilla.
1: Se va a venir el tiro libre. Diego Narváez acomoda el balón con una camiseta número 10. Mientras que van a buscar el remate, Zavala número 8. Lo propio está Murillo con número 23, el 17 también Ganchoso. Tres hombres a buscar ese remate, se suma también Mauricio Narváez. Allí juega en corto para Marco Montaño. Marco Montaño viene el pelotazo largo a la espalda de la defensa. Vamos a ver si puede llegar, pero se quedó parada la defensa. Bueno, ya se levantó la banderola. Hay posición fuera de juego, tiro libre indirecto para el equipo de la Baño Ciudad de Fuego.
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1: Allí venía empujón claro y evidente, el empujón por parte de Mauricio Narváez sobre Vera. Falta y tiro libre. Gracias a todas las personas que están sumándose a la sintonía de La Voz de Santorio a través de 107.3 y también en las redes sociales. Allí Eduardo Falqués, el chico de las manos mágicas, dice saludos para mi ídolo Kevin Canga. Así nos escribe también nuestro compañero Eduardo Falqués. Se va a generar el tiro libre. Kevin Canga viene el pelotazo largo, busca al Vieri Mayorga, está saltando, por poco falla la defensa, se recupera Massa. Cipriano Valentín está recuperando ahora con golpe de cabeza. Narváez nuevamente la pierde con la marca de Nachi. Está recuperando ahora el jugador Murillo. Abre el sector derecho, juega ahora con Zavala. Zavala está jugando por el sector derecho para Ganchoso. Vamos a ver qué genera allí el delantero. Murillo viene pelotazo, buscaba a jugador Zavala, pero desde el piso se barre el marcador Enrique Varas y envía el balón fuera del campo para convertirse en tiro de esquina. ¿Qué número?
3: Es el número 3, el tercero a favor de Espoli, y cuando cerca de los 20 minutos ha levantado 3 tiros de esquina frente a ninguno de Baño Ciudad de Fuego.
1: Se va a levantar el tiro de esquina por parte de Joaquín Zavala, camiseta número 8. Da indicaciones levantando su mano. Vamos a ver qué sucede. Viene el centro del primer palo. Está rechazando ahora Kevin Arroyo, que peleaba con Mauricio Narváez. Está con golpe de cabeza Narváez. Antes era Quiñones. Nuevamente para Ganchoso. La chilena venía espectacular y el arquero rechaza la chilena espectacular de Mauricio Narváez. Oportunidad clarísima, pero muy buena la tajada y la reacción del arquero Víctor Laraña Quintero. ¡Qué remate que saca Mauricio Narváez, el mejor jugador que tiene el equipo de la Policía Nacional al momento en el sector ofensivo!
3: No solamente es Mauricio, también se junta con Diego Patricio para poder llegar con peligrosidad, pero los espacios están cerrados.
1: Allí está fallando Oscar Quintero, se viene el contragolpe. Dos atacan, tres defienden. Allá se va a venir el remate de izquierda. Se demora una eternidad allí. Exceso de individualismo por parte de Ganchoso y se salva Ciudad de Fuego cuando tres atacadas. Mira cómo se queda parada la defensa. Se genera el lateral, viene el centro pasado. No hay hombre receptor, remata de izquierda. No le impacta de manera correcta a Henry Murillo. Segunda ocasión que la defensa de Ciudad de Fuego se queda parada, reclamando al árbitro del partido. Espori inmediatamente genera el lateral y por poco se convierte. Qué descuido, qué falta de concentración y de ubicación de la gente defensiva de Baño Ciudad de Fuego.
3: Han sido dos jugadas por la banda donde Espoli ha aprovechado el
1: saque. Pero se quedan reclamando.
3: Se quedan reclamando cuando lo lógico es cubrir mientras otros pueden reclamar, pero hay que cerrar el espacio para evitar cualquier tipo de sorpresa.
1: Viene el saque de meta por parte de Laraña Quintero con pierna derecha al largo, busca a Donis. Está peleando ahora el jugador Alvieri Mayorga con golpe de cabeza, rechazaba Quiñones. Nuevamente juega ahora con Kevin Arroyo. Allí pone Arroyo la pausa, se apoya con Gustavo Nachi. deja la marca de ganchoso, va a rematar, hace una jugada muy buena, remata, impacta en Quiñones, trataba de darle colocación, ese remate de Gustavo Nachi, lamentablemente impactó en la espalda de Víctor Quiñones y se va a las manos del arquero Carlos Boné.
3: Ahí fue la segunda vez que quebró la cintura y me pareció adecuado sacar el remate, lamentablemente encontró humanidad de 3 hasta 4 jugadores, 2 de Espoli, 1 de Baño Ciudad de Fuego y no se llegó con sorpresa, pero buena esa decisión de Nachi, ¿eh? Quebrar 2 en movimiento de cintura y llegar hacia el área pequeña.
1: Allí está jugando nuevamente Espoli, dominaba medias Diego Narváez. Allí juega Kevin Canga, juega con Nachi, viene pelotazo a la espalda para Alvieri Mayorga, gana la línea de fondo, pone la pausa, pero va a perder, no, se recupera nuevamente Alvieri Mayorga, no hay falta. No hubo falta, dice el central, recupera Espoli. Allí está Mauricio Narváez, viene el pelotazo largo, la velocidad de Murillo, se anticipa con golpe de cabeza, rechaza ahora Oscar Vivero, es un lateral ofensivo para el equipo de la Policía Nacional.
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1: Allí está con la número 5, el jugador del conjunto. Había mano, efectivamente, por poco se queda con el pito en la boca el árbitro central. Cuando trataba de jugar Diego Martínez, antes era Carlos. El jugador Marco Montaño impactaba en la mano de Diego Narváez. Es tiro libre por la mano. Tiro libre a favor de Ciudad de Fuego. David Sosa dice apoyo a Baños hasta el último. Siempre mi Baños. Eduardo Falqués, saludos a mi pana Santiago desde los Estados Unidos. Gina Mariela Cerda, exacto. Así mismito es ese jugador, no suelta. Patricio Barriga, apoyo a Baños hasta el último. Siempre mi Baños. David Antonio, vamos Ciudad de Fuego. Gracias a ustedes que siempre están en sintonía en la transmisión del equipo de la Voz del Santuario. Saludos a Bartolito, dice Eduardo Falqués. Lomel Guamatuña, vamos Baños a ganar ese partido. Está recuperando Gustavo Nachi con el esférico. Prefiere jugar atrás ahora con Kevin Arroyo. Cambia de orientación ahora, busca a Vera. Allí la domina con la marca de Mauricio Narváez. Gana Vera, pero está oportuno la cobertura por parte de Narváez. Ahora se suma la marca también. Jeremy Nones envía el balón fuera del campo. Lateral ofensivo para Ciudad de Fuego. Estamos ya en el minuto 26 de este primer tiempo, 0-0, el marcador acá, está recuperando la Policía Nacional, no había falta, dice el árbitro central, pierde Montaño, allí la recupera Gustavo Nachi, la pelea con Noles, antes está jugando también Mauricio Narváez, qué buen jugador ese muchacho, ¿eh? Todo terreno, ataca y defiende, allí está generando la salida con Marco Montaño, con Diego Narváez, nuevamente para Montaño, la triangulación se anticipa en la cobertura, Kevin Arcangá, pero tomó una mala decisión, robó, se anticipó, remata de larga distancia, totalmente desarticulado, y Cipriano Valentín está dando constantemente indicaciones al Vieri Mayorga.
3: Buena la decisión de Kevin Canga, pero yo creo que podía avanzar un metro más y darle dirección, pero ese es, si no se puede ingresar por el medio, pegarle desde fuera, Patricio, porque tiene un buen shoot, especialmente Kevin Canga, lo hace también Molina, Nachi también, y el mismo Arroyo, entonces tendrán que ver la posibilidad de generar espacios para llegar con mayor peligrosidad.
1: El árbitro central del partido, José Molina, determina que hay un minuto de hidratación, entonces, para que se recuperen los jugadores en vista de este sol canicular que se presenta acá en la ciudad de Quito.
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1: Se reinicia el partido, viene Gustavo Nachi, viene el centro por parte de Enrique Varas, impacta en Gabriel Massa, se convierte en tiro de esquina. ¿Qué número?
3: Cuarto, primero para Ciudad de Fuego, Patricio.
1: Se va a generar el primer tiro de esquina, entonces minuto 30. Al minuto 30, Baños llega con un tiro de esquina. Esto da a indicar entonces que no ha habido mayores opciones de peligro en el arco defendido por Carlos Bone, el capitán y arquero del conjunto de la Policía Nacional. Se va a levantar el tiro de esquina por parte de Kevin Arroyo, da indicaciones. Allá se va a buscar el golpe de cabeza y el remate. Adonis Alarcón, uno de los más espigados, también se suma a Lohor, ras de piso, juega ahora con Gustavo Nachi. ¿Por qué no remata? Pierde con la marca de Mauricio. Allí está jugando nuevamente, viene el pelotazo de Diego Narváez. Se equivocaba, sale con golpe de cabeza, rechaza Vera. La recupera nuevamente Nachi, se equivoca nuevamente la habilitación. Está jugando ahora con Diego Narváez. Nachi la recupera, pero ¿cómo desperdician el tiro de esquina? Si hay una jugada preparada para Nachi, tenía que haber rematado. Trata de hacerla individual y le gana la bola Mauricio Narváez. Por poco se viene el contragolpe. Allí está jugando Kevin Cangala, recupera con golpe de cabeza, apoya ahora Gustavo Nachi. Está jugando ahora para Cristian Castro, para Kevin Arroyo, ahora con Adonis Alarcón. Despeja ese balón, está jugando por el sector derecho ahora con Edgar Vera. Levanta la cabeza, se apoya con Cristian Castro. Allí está Castro, trata de jugar ahora al centro del campo en la circunferencia central con Kevin Cangá. Se apoya con Oscar Vivero. Levanta la cabeza, va a venir el pelotazo largo a la espalda de Massa. Juega con Alvieri, la domina con golpe de cabeza, hace la diagonal. Pero ¿por qué no remata nuevamente para Gustavo Nachi? Desde el piso Mauricio Narváez. Qué buen muchacho este jugador. Narváez realmente es un hombre todoterreno. Allí está balón en poder de Ciudad de Fuego con Araña Quintero. Allí abre el sector de derecho nuevamente con Luis Lohor. Prefiere jugar retrasadamente con la araña. Tiene que sacar largo. Allí lo hace con izquierda el pelotazo ahora para Donis Alarcón. La domina e invita al ataque ahora para Edgar Vera. Pero no hay quien llegue por el sector central porque Donis Alarcón se quedó rezagado. Hace la individual, viene el centro. Está rechazando con golpe de cabeza Marco Montaño. Recupera nuevamente Vera ahora para Cristian Castro. Pasa por detrás, prefiere jugar la individual. Juega en corto ahora para Donis, pero se deja anticipar en la marca por Jean Quiñones. Está jugando Quiñones ahora. Retrocede el esférico con Mauricio Narváez. Deja la marca de Cristian Castro. Ahora viene el pelotazo largo. Busca para Diego. Está saltando con golpe de cabeza. A medias recupera nuevamente Enrique Varas. No se complica con ese balón. Envía un pelotazo largo que se va a perder fuera de la cancha. Es lateral para Espel. Inmediatamente lo ejecuta. Lohor se anticipa. Qué bueno. Allí está Lohor nuevamente. Me sorprendió muchísimo el buen trabajo que al momento tiene Luis Lohor. Mira, cuidado. Lo tomaba de las manos, lo tomaba de la camiseta. A Lohor estuvo reaccionando Lohor y por eso el llamado de atención. Pero me quedo con el buen trabajo que viene cumpliendo Lohor hasta el momento.
3: Sí, yo creo que es uno de los jugadores, el cambio que hizo el entrenador para darle mayor fuerza y fortaleza al bloque defensivo de Baños Ciudad de Fuego, que ha sido un talón de Aquiles, Patricio.
1: Está peleando con golpe de cabeza. Cristian Castro dice que había falta anteriormente a la jugada por parte de Jeremy Noles. Falta y tiro libre para Baños Ciudad de Fuego.
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1: Hay un tiro libre para el conjunto de Ciudad de Fuego. Todo el equipo de la Espoli, salvo el jugador ganchoso, está para el contragolpe. Viene Cristian Castro al primer palo, está saltando tranquilamente y va a las manos de Carlos Bone. Pone el balón en movimiento, está saltando con golpe de cabeza, pero había posición adelantada. Había posición adelantada de Jeffrey Ganchoso, dice el asistente de línea número uno, Mauro Bermeo, que levantaba el banderín indicando la posición adelantada. Tiro libre indirecto para Baños Ciudad de Fuego. 34 minutos ya recorridos, 0-0 el marcador acá en el Estadio Universitario de la Universidad Central, valga la redundancia. Allí sale con derecha, rechaza Víctor Quiñones de ese balón. Es un lateral ofensivo. Y arrasa Gustavo Nachi, juega con Alfredo Mayorga, no pudo controlar el esférico. La recupera Chico Narváez, se apoya con Marco Montaño. Allí está Montaño, pierde con la marca de Kevin Cancá, pero no pudo controlar el esférico. Rechaza ahora para Ganchoso, se anticipa Lohor. Muy bien, Lohor está en todas. Está recuperando Cristian Castro desde el piso. Había falta, dice. Falta de Diego Narváez sobre Cristian Castro. Falta y tiro libre a favor del equipo volcánico.
3: Son dos tiros libres ya, y de ahí hay que aprovechar, Patricio, porque las jugadas se presentan una sola vez. Yo creo que hay que hacer una jugada de gol y pegarle desde las 18.
1: Está muy distante.
3: Vamos a ver.
1: Está muy distante para un tiro directo. Así están hablando entonces Cristian Castro y me parece que es Kevin Arroyo. Todo el equipo de la Policía Nacional en su propio campo replegado. Ganchoso queda para el contragolpe. Viene Lohor, mira Lohor cómo gana. El cabezazo cambiando de lado. La domina Alarcón, se apoya con Enrique Vera. Le va a levantar el centro, ahora hace la individual, pero se equivocaba, ahora sí para Nachi. Allí viene Nachi para Vera, nuevamente golpe de cabeza, sale con golpe de puño, rechaza el cancerbero. Se viene el pelotazo largo por parte del Ganchoso. A momentos Espoli no encuentra también la visión de juego. Juega el pelotazo, intrascendente, pero cuando se junta Narváez con su hermano Diego, me parece que son hermanos, ahí es cuando generan mayores opciones. Esta vez Ganchoso metió un pelotazo largo únicamente para que el balón abandone cuando hay hombre caído. Luego de la acción de Carlos Bone, que salió a rechazar con el puño, hay hombre tendido en el campo. Va a recibir asistencia por parte del cuerpo médico de Baños de Fuego.
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1: Me parece que Byron Freire se va a preparar. Alguna molestia tiene Luis Lohor en la cintura, eso lo pude apreciar, y Byron Freire, defensa central, empieza a calentar. Está jugando con Adonis, no pudo cabecear, la recupera Gian Quiñones, prefiere jugar retrasadamente con el arquero. Allí Carlos Bones saca con derecha, no se complica, está saltando con golpe de cabeza, rechaza medias Gustavo Nachi, la recupera Diego Narváez, circunferencia central, ahora se apoya con Gian Quiñones. Allí está jugando la Policía Nacional, ya en territorio de Espoli, se juega en corto con Noles, a ras de piso juega con Mauricio Narváez, deja la marca de Kevin Cangabia, de pelotazo a la espalda, pero está oportuno Lohor. Me quedo realmente con, pero pierde Cangá, va a rematar Mauricio pone la pausa, se demoró ventajosamente. Allí está Mauricio, juega atrás, ahora viene el remate por parte de Joaquín Zavala, no le dio efectividad, pero Mauricio Narváez roba el balón a Kevin Cangá, tenía para rematar, se demoró, vino ya la presión Retrocede el esférico para el remate de Joaquín Zavala. Lamentablemente para Espoli, no le dio dirección.
3: No tienen dirección cuando llegan al área de las 18. Les falta puntería, pero también a veces se apresuran o no tienen la pausa para poder ver al jugador mejor ubicado y llegar hacia el arco rival, Patricio.
1: Saque de meta para Baño Ciudad de Fuego. La araña Quintero, pierna derecha, busca a Adonis, pero lo está tomando del brazo, le abraza prácticamente. La domina de pecho Adonis, juega por el sector izquierdo con Kevin Arroyo. Allí está Arroyo, deja la marca de Diego Narváez, objeto de falta. Que se gana un tiro libre ahí. Opción para buscar con el mismo Kevin Arroyo. Tomen en cuenta que ya convirtió un gol de tiro libre en el partido ante el conjunto de la Unión. Y otro tiro libre impactó en el travesaño. Vamos a ver qué sucede con este tiro libre que tiene Ciudad de Fuego. Cuando estamos ya en el minuto 39 del primer tiempo. Y el sol no deja de brillar acá en la ciudad de Quito. Sol fuerte acá en el estadio de la Universidad Central. Allí acomoda Kevin Arroyo. Lo propio está también Alvieri Mayorga. Pero me atrevo a pensar que será Kevin Arroyo. El árbitro central José Molina da indicaciones. Tres hombres en barrera, pero ahí por qué no se ubica un jugador de Ciudad de Fuego en la barrera para no permitir la visibilidad. No hay distancia, se pide, pero el árbitro dice que ahí están los 9-15 reglamentarios. Kevin Arroyo toma carrera, va a recibir la orden del árbitro central. Vamos a ver si aquí cantamos la primera. Kevin Arroyo viene, remate y no se complica. Carlos Bone rechaza con los puños el remate que tenía de Kevin Arroyo. Un buen tiro libre, lamentablemente le dio al centro. Está recuperando ahora Baño Ciudad de Fuego por parte de Gustavo Nachi. Juega con Alvieri Mayorga. Gana la línea de fondo, pero desde el piso se varía más el balón fuera de campo. Es lateral ofensivo que tiene Baño Ciudad de Fuego. Es oportunidad para buscar ir al descanso con un gol que dé la ventaja. Allí viene presencia Enrique Varas. Varas juega con Adonis, allí la domina Adonis. Vamos a ver si gana la línea de fondo, gana algún tiro de esquina. Viene efectivamente, hizo el centro, impactó en Gabriel Massa, se pierde fuera del campo. Es tiro de esquina. ¿Qué número?
3: Quinto, segundo a favor de Baño Ciudad de Fuego.
1: Ahora será Cristian Castro el que levante ese tiro de esquina. Dos hombres de Espoli quedan para el contragolpe, tres para la defensa y el resto está prácticamente en las 18. Viene el centro de Cristian Castro al segundo palo, golpe de Lor, mira Lor. Gana en el juego aéreo, tanto en su propio sector defensivo como ahora también en la parte ofensiva. Allí genera el saque de meta Carlos Bone, está rechazando, cuidado, se complique. Edgar Vera la dominaba, pero en un sitio no permitido. Allí está Alvieri Mayorga, pero paso para quien se confundió. Está recuperando Marco Montaño, juega ahora con Manuales. Menores antes, Guillermo Menores juega con Carlos Bone, el capitán saca de derecha, está rechazando Lor, gana en juego aéreo Lor, muy bien este muchacho, Diego Narváez, pero lo tomaba Cristian Castro cuando ya recuperaba Kevin Cangá, falta. Tiro libre, dice el árbitro central, José Molina. Favor del equipo de la Policía Nacional.
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1: 42 minutos transcurridos del primer tiempo, a tiro libre a favor del equipo de la Policía Nacional. Marco Montaño detrás del esférico. Todo el equipo de Baños replegado, únicamente queda Alvieri Mayorga. Allí se va a generar el tiro libre. Marco Montaño, seguramente hay jugada preparada. Viene el centro, está con golpe de cabeza ganchoso, pero vea cómo cabecea completamente solo. Se descuidó en la marca Adonis Alarcón. No sé si quiso rematar al arco o tener alguna jugada para el segundo remate, pero ese balón se pierde fuera del campo. Saque de meta para Baños Ciudad de Fuego. 42-30 ya de este primer tiempo. Seguramente habrá un minuto de adición por el tiempo que se permitió en la hidratación.
3: Máximo un minuto, exagerando dos minutos, porque no se ha perdido nada en tiempo, Patricio.
1: Allí está Araña Quintero, saca con pierna derecha, largo, está peleando Gustavo Nachi, se deja anticipar en la marca por Marco Montaño, viene pelotazo para Ganchoso, se equivocaba Montaño y ese varón se va a perder fuera del campo. Lateral defensivo para Baño Ciudad de Fuego.
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1: Había falta sobre Kevin Arroyo por parte de Ganchoso, clara y evidente la falta. El árbitro central determina que hay un tiro libre en el propio campo de Ciudad de Fuego. Va a ejecutar precisamente el capitán Kevin Canga. Da indicaciones de allí, vamos a ver qué puede suceder cuando estamos ingresando a la parte final de este primer tiempo. Viene pelotazo, está saliendo con golpe de cabeza, Massa la peleaba, Quiñones allí, la recupera, la domina Kevin Arroyo. Allí está Arroyo, abre el sector izquierdo para Alvieri. Allí puede levantar el centro, pero le da el piso, levanta incluso tierra, no hierba. Está recuperando Ganchoso, deja la marca de Kevin Canga. Allí se apoya nuevamente con Narváez, viene el pelotazo para Mauricio. Otra vez de Taquito Ganchoso, juega con Mauricio, se come con la marca ahora de Edgar Vera, la recupera Kevin Canga, triangula con el jugador Cristian Castro, abre el sector derecho nuevamente ahora para Edgar Vera. Allí pone Vera la pausa, se apoya atrás con Cristian Castro, ahora en la circunferencia central Kevin Canga, a ras de piso juega con Kevin Arroyo, el pelotazo por izquierda para Enrique Varas, vamos a ver si levanta el centro, allí viene el centro para Adonis, pero le quita el caramelo de la boca con golpe de cabeza Víctor Quiñones, está recuperando ahora también la gente de Espoli por parte de Jeremy Noles. Pierde con la marca de Diego Narváez, la pelea desde el piso, sale avante entre Gustavo Nachi, triangula ahora con Noles, se anticipa ante Mauricio Narváez, Kevin Canga, allí está Edgar Vera, atosiga, presiona, pero está saliendo avante, ahora con Kevin Canga, juega con Kevin Arroyo, se juntaron nuevamente los Kevin, allí está Arroyo, el pelotazo para Donis Alarcón, vamos a ver, está recuperando Gustavo Nachi, allí está Nachi, deja un elemento ahora con Adonis Alarcón, ley de la ventaja, dice el árbitro central, por derecha está Edgar Vera, vamos a ver si levanta el centro, allí con la marca de Noles, Edgar Vera trataba de hacer el túnel, pero no se comió el cuento, sale Lor, le pone el cuerpo nuevamente a Mauricio, está jugando con Kevin Canga, triangula ahora con Kevin Arroyo, allí está Arroyo, deja la marca de Ganchoso, se suma ahora en la circunferencia central, viene el pelotazo largo para Enrique Varas, completamente solo por izquierda, domina ese esférico, va a levantar el centro, el segundo palo, vamos a ver si llega, las manos seguras de Carlos Bone, que viene inmediatamente el contragolpe, allí está Lor con golpe de cabeza, qué buen trabajo de Lor, realmente me quedo con todo lo que ha hecho, no me percaté de cuántos minutos más se van a jugar, porque estamos ya cumplidos 45 en este primer tiempo.
3: ¿Qué será un minuto, Patricio?
1: Me quedo realmente con el trabajo defensivo de Luis Lor, está en todas. Allí viene el pelotazo a ras de piso para Donis Alarcón. La domina, pero se equivoca en la habilitación. Recupera Jean Quiñones ahora con Diego Narváez. Triangula con Noles. Juega por el sector izquierdo para Murillo. Allí pone la pausa. Se recupera nuevamente Edgar Vera. Está Ganchoso jugando por el sector izquierdo ahora con Jeremy Noles. Noles a ras de piso, está jugando con Quiñones. Allí Trastavilla cae, ley de la ventaja, juega con Mauricio. Allí está Narváez, vamos a ver qué sucede. Hace la individual, pero está habilitando ahora por el sector izquierdo para Noles. Va a levantar el centro, así lo hace para Marco Montaño. Se anticipa ahora en la marca Alvieri Mayorga. Está saliendo Kevin Arroyo nuevamente para Mayorga. Viene el pelotazo largo para Donis. Vamos a ver si Canos no puede superar a Jean Quiñones, a Donis Alarcón. Pues, presencia física de Jean Quiñones, pero más corpulento y más grande es Adonis Alarcón. Allí viene el pelotazo nuevamente, Lor con golpe de cabeza. Amo y señor de la defensa este muchacho. La domina Kevin Canga, juega con Arroyo, deja la marca de Mauricio Narváez. Abre el sector izquierdo ahora para Varas. Nuevamente triangula con Gustavo Nachi. Allí deja la marca de Ganchoso, está recuperando Murillo ahora. El árbitro central determina que finaliza. Concluye.
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1: Con el marcador 0 para Espoli y 0 para el equipo de la Baño Ciudad de Fuego. No ha habido mayores oportunidades en el equipo de Baño Ciudad de Fuego. Si tuvo el conjunto de la Policía Nacional. Un partido abierto, un partido en el que no ha habido mayores escaramuzas de juego ofensivo, pero el trabajo de Luis Lor, lo resalto y lo recalco en Baño Ciudad de Fuego.
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3: Culminan los primeros 45 minutos de un partido donde definitivamente Baños Ciudad de Fuego salió a presionar en su propio campo de juego y de ahí buscar los espacios para llegar por los laterales. No hubo juego por el centro. ¿Por qué? Porque a veces se pobla mucho de jugadores, tanto del equipo de Espoli como del equipo de Baños Ciudad de Fuego. ¿Cómo están las estadísticas? 2 tiros de esquina a favor del equipo de Baños Ciudad de Fuego, 3 a favor del Espoli. 4 faltas cometió el equipo de Baños Ciudad de Fuego frente a 8 del equipo de Espoli. 0 tarjetas de lado y lado. Tenemos tiros al arco, algunas llegadas que se hizo también, ¿no? En jugadas de gol varias por parte del equipo de Espoli, que llegó más pero sin claridad. En tiros al arco, 2 clarísimas oportunidades por parte del equipo de Baños Ciudad de Fuego. En el primero, un tiro al área que sale el arquero y lo atrapa prácticamente sin mayor trascendencia. El segundo, un remate de Kevin Arroyo que es rechazado por parte del capitán, el arquero Bone, y se mandó a lateral. En el equipo de la Espoli tuvo 2 tiros, pero en esos 2 tiros fueron sin trascendencia. En las jugadas de gol, reitero, llegaron en varias oportunidades, cerca de las 18, pero con tiros desarticulados sin mayor trascendencia. El primero que se registró al minuto 4 en un tiro de esquina que el balón pasó prácticamente por todo, se paseó por parte de en el área pequeña, sin rechazo, sin llegada de uno de los jugadores de Espoli. En cambio, en lo que tiene que ver al equipo de todos, se llegó en algunas oportunidades también, y por ejemplo, en el minuto 4, en ese tiro de esquina que señalaba, por parte de Mauricio Narváez, que no pudo llegar a la cita con el balón. Luego un balón filtrado por parte de uno de los jugadores de Espoli, llega el jugador Diego Narváez y se apresura y prácticamente no llegó a poder enviar el balón al fondo de las piolas. Y la última, una chilena de Mauricio Narváez en el área pequeña y es rechazado y vuela el arquero Quinteros para evitar cualquier tipo de sorpresas. Esas las jugadas por parte del equipo de Espoli. Así les tenemos, jugadores que resaltan. Voy a ir primeramente con Espoli. Los dos, no sé si son hermanos, primos, los dos Narváez, Diego y Mauricio Narváez. Mauricio, que le entra hasta defender, atacar, da hace tiempo para quitar balones en el medio sector, para defender, llegar con peligrosidad, filtrar con Diego Narváez, y él ha sido el que ha estado prácticamente, Mauricio, luchando ahí en el área de las 18 para poder llegar con peligrosidad. Mientras que en el equipo de Baños Ciudad de Fuego, resalto, una barrera infranqueable la que ha tomado el jugador Luis Lor. Un jugador que ha destacado muy bien, ha volado, ha llegado hacia el arco rival, a cabecear, ha sacado todos los balones en el área de las 18 del equipo Baños Ciudad de Fuego. Entonces, me quedo con el trabajo de los dos Narváez en el equipo de Espoli, Diego y Mauricio, que han sido los que más empuje le han dado, incluso una chilena de Diego Narváez que
1: Mauricio.
3: Mauricio, que sacó el guardameta a Quinteros. Y en otra llegada también Patricio, donde se apresuró en un remate ahí cerca del área de las 18. Pero bien, la ubicación de Luis Lohor. Si en Espoli hay los dos Narváez, en esta primera etapa resalta Luis Lohor, porque estuvo para defender, para saquear, para cerrar espacios y se dio tiempo para atacar, Patricio.
1: Efectivamente, Baños Ciudad de Fuego saca un marcador de 0-0 ante la arremetida que tuvo especialmente los primeros minutos. Diego Narváez tuvo la primera en el partido, lamentablemente su remate sale desviado cuando rompió la trampa de fuera de juego. Luego la chilena que decía José Luis de Mauricio Narváez, que es el hombre más incisivo, el que mejor rinde en el equipo de la Policía Nacional. Es un hombre todoterreno que está atacando, está defendiendo y está buscando la posibilidad también de convertir. Vamos a ver qué dispone el técnico Cipriano Valentín para esta segunda etapa. Muy huérfano está Adonis Alarcón. A pesar de su contextura física, pierde constantemente los balones ante la marca de Jean Quiñones y Víctor Quiñones, que le hacen los relevos, y es por ello que debe haber la posibilidad de un hombre que lo acompañe. Alvieri Mayorga está muy tirado a la línea, es por ello que únicamente se espera el momento de que pueda llegar con balón dominado, levantar algún centro para buscar el remate por parte de Adonis Alarcón. El trabajo que ya lo resaltamos constantemente de Luis Lor en el sector defensivo, jugando en la vía aérea, impasable, todos los balones ha ganado, ha estado presente defendiendo,
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1: incluso
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1: Se fue al ataque en uno de los tiros libres, ganando por juego aéreo, tratando de buscar el segundo remate, y es por ello que Lor es al momento el jugador que mejor destaca en el equipo de Baños Ciudad de Fuego.
3: Ahora, tiene en la banca Baños Ciudad de Fuego a Gerson Rodríguez, Patricio. Yo voy para que le dé mayor fuerza en el ataque, porque sí ha llegado Baños Ciudad de Fuego, pero le falta el puntillazo final. Ahí yo creo que se podría juntar a Donis con Gerson Rodríguez, pero habrá que ver a quién se sacrifica en el medio sector para ver cómo se hace el trabajo, Patricio, porque le falta fuerza en el ataque a Baños Ciudad de Fuego.
1: Eso es lo que adolece. Es lo que adolece de los partidos que se ha visto ya en este ascenso nacional. Fuerza ofensiva. Únicamente estamos a la expensa de lo que pueda realizar Kevin Arroyo con bola quieta en los tiros libres. Por allí algún chispazo también de Gustavo Nachi, pero habrá que buscar un remate de media distancia, tomando en cuenta que el campo no está en las mejores condiciones. Puede complicar a Carlos Bone esos remates con el bote antes de que llegue a las manos del cancerbero para buscar alguna segunda jugada y el remate final. Ya va retornando también el cuarteto arbitral. El equipo de Baños de Fuego, me llama la atención que no fue a sector de camerinos, se quedó acá en la banca de suplentes. Los jugadores están soportando este sol canicular que tenemos acá en la ciudad de Quito, mientras que Espoli se fue a su sector de camerino.
3: Y ya sale el equipo de Espoli, me parece que va a salir ya de su camerino respectivo. Acá estuvieron en una charla permanente en la banca, los jugadores del equipo de Baños Ciudad de Fuego, para poder mantener el diálogo. Entre ellos se conversaba, el director técnico hacía algunas anotaciones, llamaba. Ahí se conversa incluso a Patricio con el preparador físico, que a propósito está expulsado, y desde los graderíos por ahí mantenía un diálogo con alguno de los miembros de la banca de suplencia.
1: Bueno, muchas gracias a todas las personas que están conectadas a través de las redes sociales. Elizabeth Peñafiel, vamos, dice mi Baños. Patricio Barriga, vamos Baños. Alexita Leni, vamos Espoli, no pasa nada, vamos Bone. Patricio Barriga, vamos mi Baños. Gracias a todas las personas que están enganchadas a través de la voz del santuario. Janet López, vamos Baños, sí se puede. Patricio Barriga, vamos Baños, sí se puede. Vamos Baños, nos dice permanentemente Patricio Barriga, y a todas las personas que están enganchadas a través de la transmisión de la voz del santuario. Saludos a el popular Milton Luna, también el popular champion allá en la ciudad de Baños. Lamentablemente dice que no coincidió para estar acá presente en el escenario, pero tiene sus delegados, precisamente sus nietas le envían este saludo. Están acá en el sector de tribuna acompañando, alentando al equipo de todos. Saludos al champion allá en la ciudad de Baños y a todas las personas que están enganchadas a la expectativa de este encuentro.
3: Regresa la terna arbitral, gracias también, agradecer la sintonía ahí en el punto dulce y sal a Vale More, a doña Miriam Razo, a todo su personal, gracias. 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Gracias por estar con nosotros, también a la gente que en el Mercado Central está escuchando a la voz del santuario en esta transmisión importante, donde el equipo de todos saca el primer tiempo con un marcador de 0-0. Segundo tiempo, habrá que llegar con mayor peligrosidad, cerrar espacios, porque se va a venir la Espoli, va a venir con más fuerza, Patricio, va a llegar con mayor peligrosidad.
1: Hay que aprovechar espacios.
3: Dejará espacios ahí, entonces ahí hay que jugar por las bandas y pegarle desde fuera.
1: Pero hay que tomar en cuenta que también Baño Ciudad de Fuego necesita la victoria. Tiene que conseguir el triunfo, que es lo que requiere para seguir manteniendo esa opción de seguir peleando esa anhelada clasificación. Retornó ya la terna arbitral encabezada por José Molina, que a propósito de José Molina, hubo ciertos pasajes de los partidos que no pitó las faltas, no le dio efectividad a sus decisiones, dio continuidad cuando había permanentemente que le tomaban del brazo, de la cintura, a Adonis Alarcón. Y es por ello que hubo los reclamos. Lo que sí llamó la atención es en dos ocasiones por el sector izquierdo del sector defensivo de Ciudad de Fuego. Se quedaron reclamando al árbitro central una aparente falta y esto provocó que inmediatamente juegue Espoli y quiso sorprender, ¿no? Hay que tomar precaución, hay que seguir concentrados. Si ya no pita el árbitro, hay que tomar las ubicaciones, porque realmente en esas dos acciones dejó mucho que desear.
3: incluso en esa mano, Patricio, cuando se reclamaba. Hay que seguir jugando. Si el árbitro pita, pues qué bueno, porque hay que cerrar marcas, pero si se dejan abiertas las marcas ahí, se llega con peligrosidad. Hoy habrá que aprovechar, ver por dónde va a ser el juego, marcar desde su propio campo de juego, abrir por las bandas para evitar centralizar el juego y llegar con peligrosidad, porque sí lo ha hecho por las bandas, Patricio, que le ha dado resultado, pero hay que juntar para hacer una triangulación ahí, cuando se llega cerca del área de las 18.
1: Ya está realizando el trabajo precompetitivo, el mismo plantel que terminó la primera etapa, no va a haber variantes en el equipo de todos, ya retorna también el equipo de la Policía Nacional, vamos a ver si hay alguna variante que disponga el técnico Pedro Martínez en el equipo de la Policía Nacional para esta segunda etapa del encuentro. El sol continúa fuerte, 19 grados centígrados, con una sensación térmica de 16, nos dice. Allí la gente de Barra Garganta de Fuego continúa alentando, apoyando al equipo volcánico. Hoy queremos los tres puntos. La hinchada también en Baños de Aguasante está pendiente del encuentro, del resultado y sobre todo enviando sus vibras positivas para que se dé el resultado a favor, que es la victoria de los tres puntos que requiere Baños Ciudad de Fuego.
3: Hay espacios donde definitivamente no hay césped y se le pega a la tierra, Patricio, como en una que tuvo Alvieri Mayorga. Entonces hay que tomar en consideración, más aún el campo de juego que no es regular. Si se le pega de afuera, yo estoy seguro de que el balón va a dar un extraño. Y si el arquero vuela a un lado y hay este bote extraño, entonces se irá el balón a otro lado. Entonces hay que aprovechar. Cuando el campo de juego no está en óptimas condiciones, es lo mejor, Patricio. Y no hacer jugadas de filigrana. ¿Por qué? Porque en ese momento se cierran espacios como Nachi. Cierto es que tiene buen manejo de balón, pero abusa en el juego individual. Si ya saca una marca, dos marcas, ahí hay que triangular, hay que buscar al mejor ubicado para buscar el espacio y de ahí poder llegar hacia el arco rival.
1: Ya están los equipos en el campo de juego, lo propio la terna arbitral, se desea la mejor de la suerte para lo que será la segunda etapa del partido. Entonces estamos ya listos para iniciar la segunda etapa del encuentro. Los dos asistentes de línea van a verificar el estado de las mallas, de las redes de este campo de juego.
3: Alistemos el cronómetro entonces, Patricio, que se vienen los segundos 45 minutos acá en el estadio de la Universidad Central de la capital de los ecuatorianos. Predispuesto el árbitro, cronómetro a punto para los segundos 45 minutos acá en este escenario deportivo, con la presencia de los hinchas de Baños Ciudad de Fuego, que han llegado cerca de unos 60, 70 personas, incluida la Barra Garganta de Fuego. Se va a dar play ahora el equipo de la Policía Nacional. En estos segundos 45 minutos, el balón empieza a rodar y el piola empieza a nadar en Santuario.
1: Allí se inicia la segunda etapa del encuentro. Está la Policía Nacional jugando con balón dominado. Jean Quiñones, viene pelotazo con izquierda, la recupera Kevin Canga. Allí con golpe de cabeza rechaza, pero se equivoca, la está recuperando ahora Murillo para el equipo de la Policía Nacional. Nuevamente triangula ahí con Martínez, abre el sector izquierdo, juega con Noles, allí juega más atrás con Jean Quiñones, no se complica, viene el pelotazo largo, está saltando con golpe de cabeza, lo rechaza, a medias está recuperando Cristian Castro, se equivocaba, viene el contragolpe, cuidado, esto es peligroso, pero Kevin Canga está recuperando el esférico y se va a las manos del arquero Araña Quintero. Allí está dando indicaciones también permanentemente Cipriano Valentín, va a ejecutar ese saque de meta. Allí está con balón dominado Araña Quinteros, viene pelotazo largo de derecha, quien trata de jugar con Alvieri, está rechazando con golpe de cabeza a Jean Quiñones. Ese balón está peleando ahora Cristian Castro sobre el jugador, no les dice el árbitro que es un lateral para Ciudad de Fuego. Ya lo hace para Gustavo Nachi, viene el centro elevado para quien está saltando ahora. Massa se complicaba un tantito de volea, rechaza con pierna derecha, territorio enemigo. Allí va ganchoso a pelear ese esférico, está saltando Oscar Vivero con golpe de cabeza, está recuperando Diego Narváez con golpe de pecho, la domina, abre nuevamente para Mauricio Narváez con la marca, viene de Vera, había falta, eso es falta, señor árbitro, no se complique, la recupera, allí lo tomaba de la mano, de la cara, dice Mauricio Narváez, que perdía con la marca de Edgar Vera. Falta, tiro libre a favor del conjunto de Ciudad de Fuego.
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1: Tiro libre a favor del conjunto volcánico. Kevin Canga, viene el pelotazo largo, busca a Donis Alarcón, únicamente le pone El cuerpo, Jean Quiñones, y ese balón se va. Carlos Bone, el arquero, pone el balón en movimiento largo. Ese saque dirigido ahora para Ganchoso. La domina, viene la marca de Oscar Vivero. En el sector derecho, al sector central para Diego Narváez. Viene la marca de Kevin Arroyo. Prefiere jugar atrás con Marco Montaño. Se equivocaba, muy largo para Ganchoso. La recupera Enrique Varas. Allí viene sacando de pierna izquierda. Ese balón se va a perder fuera de campo. Lateral ahora para el conjunto de la Policía Nacional. 2 minutos recorridos desde segundo tiempo. 0-0 el marcador acá en el estadio de la Universidad Central. El sol continúa siendo fuerte en esta mañana acá en la ciudad de Quito. Lateral ahora para el equipo de la Policía Nacional. Da indicaciones Henry Murillo. Vamos a ver qué puede suceder con este lateral. Saca ahora, está adelantándose, se anticipa Alvieri Mayorga, complementa a Gustavo Nachi. El pelotazo largo, pero ese balón se va tranquilamente a las manos del arquero Carlos Bone. Saca con el pie ahora por el sector izquierdo para Noles. La domina con la marca de Cristian Castro. Prefiere jugar atrás ahora con Jean Quiñones. El pelotazo a ras de piso con Mauricio Narváez. Con la marca de Loor se apoya atrás ahora. Juega con Jean Quiñones, el otro back centro que juega. Antes era Víctor Quiñones. Está jugando Quiñones con la número 16. Viene el pelotazo a ras de piso. Juega ahora con el jugador Massa. No pudo controlar el esférico y se va tranquilamente a los pies de la Araña Quintero.
3: Y lo dicho, Patricio, el equipo de Espoli adelanta líneas, adelanta al bloque defensivo. Está hasta medio sector y eso se tiene que aprovechar, Patricio.
1: Está rechazando con golpe de cabeza Víctor Quiñones. Allí en la circunferencia central, Murillo se anticipa a la marca de jugador Kevin Arroyo. Está recuperando Varas, de media vuelta sacaba con izquierda, pero lamentablemente se...
3: Está hasta medio sector y eso se tiene que aprovechar, Patricio.
1: Está rechazando con golpe de cabeza Víctor Quiñones. Allí en la circunferencia central, Murillo se anticipa a la marca de

0: Allí viene de media vuelta, rechaza, Enrique Vara se equivoca, la recupera nuevamente Espoli por parte del jugador, no le se apoya ahora, pero pierde con la marca de Kevin Canga. Allí está recuperando Espoli nuevamente, triangula con Marco Montaño, trataba de jugar con Ganchoso, estuvo oportuno Quintero, juega con Kevin Canga en la circunferencia central. El jugador Cristian Castro invita al ataque a Edgar Vera, muy largo ese pelotazo que trataba de jugar con Edgar Vera, que fue la rueda de salida por el sector derecho, lateral, que pero más atrás dice, es más atrás entonces, mal saque dice, más atrás dice el asistente de línea. Entonces nuevamente se repite el lateral que ya lo ejecuta, no les arras de piso, juega con Marco Montaño, un jugador experimentado, abre el sector derecho, allí la domina, la controla Zavala, está jugando Zavala con el sector derecho, invita al ataque ahora a el jugador Massa, nuevamente triangula con Diego Narváez con la marca de Oscar Vivero, no pudo controlar Massa, el balón se pierde fuera del campo, lateral que lo hace inmediatamente Oscar Vivero, ahora juega con Kevin Arroyo, se apoya ahora en corto para Kevin Canga, para Cristian Castro, triangula ahora con Gustavo Nachi, allí está Nachi, pero había falta, dice, de Marco Montaño sobre Gustavo Nachi, falta y tiro libre a favor del equipo volcánico cuando vamos transcurrido 5 minutos de este segundo tiempo. 0-0 el marcador cuando se preparan 3 jugadores. Realizan el trabajo precompetitivo en el equipo de la Policía Nacional, mientras que en Baños de Fuego no hay novedades. Un tiro libre en la circunferencia central por parte de Kevin Canga. Todo el equipo de Espoli replegado, salvo Ganchoso que queda para el contragolpe. Allí el árbitro da la orden, viene el pelotazo largo, pero ¿para quién? Se complica la saga, Marco Montaño, no hubo coordinación, no hubo comunicación porque ese balón no llegaba a ningún jugador de Baños Ciudad de Fuego y se genera un tiro de esquina para Baños Ciudad de Fuego.
1: El sexto de este partido, tercero a favor del equipo de Baños Ciudad de Fuego, iguala en el número de tiros de esquina de Espoli.
0: Esperemos que se aproveche este balón parado con tiro de esquina que tiene el equipo volcánico. Cristian Castro acomoda en el sitio que corresponde para ejecutar el tiro de esquina. Allí viene el centro elevado al primer palo, saltaba, le queda a Oscar Vivero, complicado. Está rechazando con golpe de cabeza Murillo. Allí la pelea Alvieri Mayor, la rechaza con golpe de cabeza. Recupera nuevamente Kevin Arroyo para Edgar B. Antes estaba el jugador Enrique Varas. Nuevamente para Kevin Arras de piso. Le queda Mero Mayor con tanto complicado en el dominio. Nuevamente se escapa desde el piso. Está rechazando Gabriel Massa. Se viene el contragolpe. Allí viene el pelotazo, pero estaba muy corto. Ventajosamente la dominaba con golpe de pecho Oscar Vivero, juega en corto con el capitán Kevin Canga, levanta la cabeza, juega ahora al sector derecho para Luis Lor, al sector derecho nuevamente para Enrique Vera, prefiere jugar retrasadamente con Luis Lor, levanta la cabeza, se apoya con la araña Quintero, totalmente fuera de su zona de área. Allí está Quintero, da indicaciones, viene el pelotazo con izquierda para Donis, golpe de cabeza, vamos a ver si llega Gustavo Nachi con la marca de Jeremy Noles. Allí está Noles, protege el esférico, vamos a ver si se realiza el lateral, efectivamente es un lateral a favor del equipo de la Policía Nacional.
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0: Venía el saque largo de manos de Marco Montaño buscando a Diego Narváez. Se anticipa en la marca Luis Lohor y envía el balón fuera de campo, es tiro de esquina para Espoli.
1: Séptimo en el partido, cuarto a favor de Espoli, que alista 2 cambios, el número 7 y el número 8 o 6, Patricio.
0: El número 6 y el número 7 en el equipo de la Policía Nacional, también hay movimiento en la banca del conjunto de Baños Ciudad de Fuego. Se va a generar el tiro de esquina, allí viene el centro, cabezazo de Mauricio, pero no hay quien marque. Se anticipó, se adelantó, jugada preparada entre Diego Narváez y lo propio para el cabezazo de Mauricio Narváez. No le dio de manera correcta el cabezazo y se va a perder fuera del campo cuando se vienen las variantes en el equipo de la Policía Nacional.
1: El número 7 y el número 6, Patricio, alista, ahí está. El número 7 es de Vargas, Mateo Vargas, y el número 6 es Luis Rosado. Son los 2 cambios que prepara. Se va el número 8, Patricio, el número 8 en el equipo de Espoli.
0: Se va entonces el 8, Joaquín Zavala. Y el otro, Joaquín Zavala abandona con el número 8, ingresa Mateo Vargas con el número 7 y también Luis Rosado con el número 6.
1: Ahí sale el otro.
0: Es entonces Jeremy, no, es...

0: Henry Murillo, el número 23. Efectivamente, Henry Murillo abandona el campo de juego, lo propio Joaquín Zavala. Ingresa entonces Mateo Vargas con el número 7 y Luis Rosado con el número 6. Son las dos primeras variantes que determina el técnico Pedro Martínez en el equipo de Espoli. Allí viene saque largo, se anticipa Jean Quiñones, recupera Gustavo Nache, antes era Kevin Arroyo, había falta, lo tomaba del brazo, dice el árbitro central, ya se ejecuta inmediatamente para Cristian Castro, pero se come con la marca de Marco Montaño, juega con Mateo Vargas, de recientemente ingresado, está recuperando Edgar Vera cuando... Me quedó la duda de esa falta de Edgar Vera. Y el árbitro dice que ahora es el tiro libre a favor del equipo de Espoli. Es un tiro libre cuando van transcurrido. Vamos a ver, 9 minutos. 9 minutos han transcurido de esta segunda etapa. 0-0 se mantiene el marcador. Allí Carlos Bone va a ejecutar ese tiro libre. Prácticamente en la circunferencia central, todo el equipo de la Policía Nacional va a buscar qué sucede con este balón quieto. Viene el pelotazo largo, no pudo llegar... Con golpe de cabeza Luis Rosado, el que recientemente ingresó en esta segunda etapa.
1: Patricio, parece que es Rodríguez. Gerson
0: Mayer
1: Rodríguez.
0: Orobio, está también Adrián Mejía.
1: Sí, pero ya se despojó de chaleco Rodríguez, está ahí ya, me parece, despojado el chaleco.
0: Se genera el tiro de meta a favor del equipo de Baños Ciudad de Fuego. La araña Quintero va a sacar largo con pierna derecha, si lo hace a territorio de Vigo. Está saltando Gustavo Nachi, se anticipa Mauricio Narváez, está recuperando Narváez nuevamente con Mateo Vargas, el pelotazo venía, trataba de jugar con Ganchoso, no pudo controlar el balón y se va tranquilamente al área donde defiende Víctor Laraña Quinteros, que tranquilamente atrapa ese balón, va a poner en movimiento cuando estuvo presionando Mateo Vargas, el jugador que ingresó con la número 7. Viene el pelotazo largo, largo, largo y alto. Busca a Adonis, la dominaba de pecho con la marca de Jean Quiñones. No hubo falta, dice el árbitro central. Y se va tranquilamente a las manos del arquero Carlos Bone. Prácticamente Espoli juega así, ¿no? El pelotazo largo de Carlos Bone, pelotazo largo de la defensa, trata de jugar con la velocidad. Ahora de Ganchoso y lo propio de Mauricio Narváez. Lateral que ya lo ejecuta Espoli, está rechazando Enrique Varas con golpe de cabeza, complementa Kevin Arroyo. A medias ahora el jugador Alvieri Mayorga juega con Gustavo Nachi. Allí deja la marca de Marco Montaño, ahora de Mauricio Narváez. Había falta, efectivamente había falta, dice el árbitro central. Falta y tiro libre para Baños Ciudad de Fuego.
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0: Venía el pelotazo largo de Kevin Arroyo buscando... la velocidad de Enrique Barras y se gana un tiro de esquina para Baños Ciudad de Fuego. ¿Qué número?
1: El octavo, cuarto a favor de Baños Ciudad de Fuego, igual en tiros de esquina que Espoli. Dos cambios, el número 11.
0: Mayer Orobio y Walter Molina.
1: Molina.
0: Se va a venir el tiro de esquina, viene el primer palo, está saltando con golpe de cabeza. ¡Gol!

0: golpe en el juego aéreo en el primer palo, golpe de cabeza cruzado al palo izquierdo de Carlos Bone, vence la resistencia, infla las redes y se pone 1-0 Baños Ciudad de Fuego al minuto 13 de este segundo tiempo.
1: Es una jugada que parece que se la hizo, se la practicaba en el campo de juego en Baños, porque Luis Loor viene desde atrás, viene corriendo, alza, se eleva y con un ligero cabezazo le cambia el palo y manda al fondo a las piernas Patricio.
0: Viene el centro elevado, está saltando tranquilamente, atrapa la araña Quintero. ¡Qué partido de Loor! Efectivo en defensa, va al ataque y convierte el gol que le da momentáneamente esta victoria, redondeando una gran actuación Luis Loor. Allí viene el pelotazo largo, prácticamente de arquero a arquero, y ese balón impacta en el travesaño en la parte posterior, pero mira qué saque largo de la raya Quintero.
1: Ahora, ¿qué va a pasar? Va a tener que dejar espacios, Espoli seguirá con todo, y eso se tiene que aprovechar para arrancar desde medio sector y a poder triangular y llegar con dos o tres pases al alto rival.
0: Está jugando Jack Quiñones, viene el pelotazo. Eso es lo que únicamente está realizando Espi. El pelotazo buscando a la espalda. Allí está Ganchoso, remata rasante y se va cerca del parante derecho en relación al arco defendido por la araña Quintero. Hay fiesta y algarabía acá en la hinchada de Ciudad de Fuego, que ha venido a alentar, a apoyar acá a la ciudad de Quito. 1-0 adelante Baños Ciudad de Fuego.
1: Patricio, se pararon los cambios, no sé si se van ahí tocando los dos después.
0: Walter Molina, me parece que es muy prematuro ir a cuidar el marcador porque es un volante. Allí está jugando Adonis, no pudo controlar el esférico, la recupera Gustavo Nachi. Juega con Cristian Castro, nuevamente para Adonis, Alarcón deja la marca, allí venía, había falta, pero está jugando Adonis, Alarcón tiene que proteger ese balón. Cierto es que saca la mano, impacta en Jean Quiñones y se ejecuta un tiro libre para el equipo de la Policía Nacional.
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0: Efectivamente, se detienen los cambios de él. El técnico dijo, espérate, yo ordeno, es que es muy prematuro todavía entrar ya a buscar cerrar el partido. Allí viene Carlos Bone, el pelotazo, Loor cuando no, rechaza de cabeza, la domina Marco Montaño, saca un remate de volea, está rechazando con golpe de cabeza Quintero, cuidado, allí le pone el cuerpo nada más, la recupera allí, cuidado, se viene el gol, Mateo Vargas remata el puntazo, el gol. Puntazo de derecha, saca el remate, vence la resistencia de la araña Quintero. Minuto 16 del segundo tiempo y se genera el empate de 1-1. Un balón intrascendente de Marco Montaño que sacó una volea. Tranquilamente se iba a las manos del arquero, pero Oscar Vivero saca de cabeza, queda muy corto, la recupera desde el piso Gabriel Maza, retrocede el esférico para el ingreso de Mateo Vargas y con un puntazo vence la resistencia. Allí está Mateo Vargas nuevamente para Mauricio Narváez, va a levantar el centro, pone la pausa con la marca de la hora, así lo hace, está rechazando Enrique Varas, la domina Diego Narváez, saca el remate de derecha y ese balón se va fuera del campo, pero qué error en la salida, Oscar Vivero. Tranquilamente ese balón se iba a las manos del arquero.
1: Un balón sin mayor trascendencia se lo pierde donde nunca se lo debe perder y se lo deja para que Mateo Vargas, tranquilo, con un puntillazo, manda al fondo las piolas y se decreta renglón seguido el 1-1, Patricio.
0: Se va a producir dos variantes en Ciudad de Fuego. Ya se preparan para ingresar Mayer Orobio, camiseta número 11. Y también está Walter Molina, camiseta número 30. Adonis Alarcón juega retrasadamente con el jugador Kevin Arroyo, un tanto forzado, permite el pelotazo de Diego Narváez, ahora deja que el balón vaya tranquilamente a las manos de Víctor Quintero, juega con Oscar Vivero, cuidado en la salida, Oscar Vivero retrasa el esférico nuevamente para la araña, saca con pierna derecha, sector derecho para Cristian Castro, la domina la blaja, se apoya con Edgar Vera, allí está Vera, estuvo la marca oportuna de Mateo Vargas, envía el balón fuera de campo cuando se vienen las variantes en el equipo de Baños Ciudad de Fuego. Abandona, me parece, Adonis Alarcón y Cristian Castro. Cristian Castro abandona el campo de juego, entonces Cristian Castro con el número 80 y también Adonis Alarcón. Entra Orobio con el número 11 y Walter Molina con el número 30. Esas son las variantes dispuestas por el técnico Cipriano Valentín. Viene el pelotazo precisamente para Mayer Orobio. Sale con golpe de cabeza, rechaza Jean Quiñones, juega con Marco Montaño. Walter Molina se anticipa en la marca, en la cobertura para Alvieri. Alvieri juega con Kevin Arroyo, pone la pausa, se apoya en corto nuevamente con Alvieri. Allí está con la marca de Marco Montaño. Nuevamente viene el pelotazo por derecha para Edgar Vera. Allí está Vera con la marca de Noles. Vamos a ver si puede, prefiere jugar retrasadamente para Alvieri. Triangula nuevamente con Walter Molina para Edgar Vera, pero lamentablemente tras Tabilla no puede llegar a ese balón. Viene el saque largo nuevamente de Carlos Bone. Lo único que hace es Polis de esto. Allí está Vivero. Se anticipa con golpe de cabeza. La recupera tras Tabilla y cae. No hubo falta, dice el árbitro central al hombre tendido. Ganchoso queda en el campo. Nuevamente juega Vivero en corto para Kevin Canga. Allí está el capitán que abre el sector derecho para Luis Lohor. Allí está Lohor. Viene el pelotazo largo. Está esa pierna arriba de Gustavo Nachi. Pierna arriba de Gustavo Nachi sobre Jean Quiñones. Ahí viene cartulina amarilla. No hubo intención porque no le miró que venía por detrás Gustavo Nachi. Entonces queda el jugador Jean Quiñones en la circunferencia central. Recibió un impacto por la pierna arriba de Gustavo Nachi, que es pintado de amarillo.
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0: Está recuperando Walter Nachi. Buena para Robbie, el arquero totalmente salido, el sombrerito de la línea, está sacando con golpes de cabeza Josué Quiñones, Jean Quiñones, cuando abandonaba Carlos Bones. Sombrerito muy bien realizado por Mayer Orobio y salvó de prácticamente de la línea el jugador Víctor Quiñones y se salva el equipo de la Policía Nacional.
1: Así es, un sombrerito, pero encontró a uno de los jugadores del equipo de Espoli cerca de la línea y sacó ese balón Patricio.
0: Viene Lohor con pierna derecha, rechaza, va a pelear Mayer Orobio, había posición adelantada. Efectivamente, posición adelantada de Mayer Orobio. Tiro libre indirecto que tiene el equipo de Espoli cuando vamos ya transcurrido 21 minutos de esta segunda etapa. Uno por uno el marcador acá en el estadio de la Universidad Central acá en la ciudad de Quito, bajo un tantito el sol.
1: Sí, así es Patricio, empatados en tiros de esquina y en goles también este partido.
0: Nuevamente Carlos Bone al sector izquierdo, la domina Noles. Allí de taquito trata de jugar con Mateo Vargas, el autor. Se toparon ahí los dos autores de los goles. Vargas y Lohor se escapa de la marca. Allí está Mateo Vargas, viene, se interna en el área, ganchoso, va a sacar remate de izquierda. Y ese balón se pasea. Todas las 5:50 no llegó a cerrar la pinza Luis Rosado, ni tampoco Diego Narváez ante esa incursión por izquierda de el jugador ganchoso y se salva Baño Ciudad de Fuego.
1: Cerquita y no hubo quien cierre esa pinza, Patricio, porque si hubiese decretado la diferencia en donde el equipo de Espoli adelanta líneas y llega por la banda.
0: Se reinicia con el saque de meta, allí viene por parte de la línea Quintero. Viene pelotazo largo para Mayer Orobio, está peleando con Quiñones, había falta, sacó el codo Jean Quiñones sobre la cabeza de Mayer Orobio, que se topa la nuca. Falta y tiro libre para Baños Ciudad de Fuego. Vamos a ver si aquí se aprovecha este balón parado, esta bola quieta con el tiro libre que tiene a favor el equipo volcánico. El árbitro central José Molina da indicaciones sobre esa acción cometida por Víctor Quiñones, el momento de saltar con Mayer Orobio. Cierto es que abrió el brazo, impactó en la nuca de Orobio y se decreta un tiro libre. Walter Molina, Kevin Arroyo detrás del esférico y también Kevin Gustavo Nachi. Dialogan los tres jugadores, mientras que hay tres hombres en barrera. Así lo dispone Carlos Bone, el arquero y capitán del equipo de la Policía Nacional. Se quedan dos elementos en barrera. Ah, no, se suma un tercero entonces. Allí tres hombres en barrera. Gustavo Nachi se retira. Kevin Arroyo seguramente. Vamos a ver si hay alguna jugada preparada. Pues el tiro libre directo. Allí está Kevin Arroyo, viene remate. Está en las manos de Carlos Bone, que en dos tiempos atrapa tranquilamente ese balón. Va a sacar largo lo que ha hecho siempre Espoli. El pelotazo largo, buscaba ganchoso, pero ese balón prácticamente se va de arquero a arquero. Atrapa tranquilamente con las manos la araña Quintero. Va a reiniciar con el saque largo, viene, busca Mayer Orobio, golpe de cabeza al sector izquierdo. Está jugando con Alvieri Mayorga, se apoya con Gustavo Nachi. La triangulación venía con Walter Molina, el pelotazo por izquierda, busca la velocidad de Varas. Allí está Varas con la marca de Massa. Varas nuevamente, lamentablemente el balón no pudo controlarse, pierde fuera del campo, lateral para la Policía Nacional.
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0: Allá Cintena viene, viene remate, se le encasquilló a Kevin Arroyo, está recuperando Mauricio Narváez, triangula nuevamente, pero pierde con la marca, le hacían presión alta, venía falta. Falta, dice el árbitro central por parte del jugador Luis Rosado. Falta y tiro libre para Baños Ciudad de Fuego. No le pudo dar de con la izquierda, con la manca, con la que únicamente le sirve para subir al bus. Kevin Arroyo, prácticamente cerca de la media luna, no le dio efectividad a ese remate.
1: Así es, Patricio, no le pudo dar al balón y se pierde una nueva oportunidad. Ahí tiene un nuevo tiro libre de Baños Ciudad de Fuego.
0: Ahora es Walter Molina para ejecutar ese tiro libre. Seguramente hay alguna jugada preparada. Nuevamente está Lohor. Está también Mayer Orobio, Oscar Rivero, Kevin Cangal, los hombres más espigados. Allí el árbitro da la indicación, viene Walter Molina, el centro elevado, está saltando con golpe de cabeza Marco Montaño. La recupera Diego Narváez, viene el pelotazo para Ganchoso. Con la marca viene de Enrique Vara, se apoya atrás con Rosado. Allí está Rosado, juega con balón dominado por sector derecho, viene remate Mateo Vargas. No le comprendió la jugada, no sé si quiso rematar o dar el pase profundo para Ganchoso y ese balón se va a las manos de la araña Quintero. Está el balón en poder de Quintero, minuto 25 de este segundo tiempo. Pelotazo largo, los dos equipos apelan al pelotazo largo muchas veces del partido, pero mucho más el equipo de la Policía Nacional. Hay un lateral para Baños Ciudad de Fuego. Allí indica que es más atrás. Ah, se da el minuto de hidratación nuevamente. El árbitro paraliza las acciones para que los dos equipos vayan a hidratarse y con ello vayan a poner y recuperar energías.
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0: El balón abandona el campo, está sacando ya Carlos Bone por el sector izquierdo, juega con Noles. Más atrás ahora con Quiñones, por poco se complicaba el bote para Kevin Cangá, rechaza con golpe de cabeza, está Mauricio Narváez, abre el sector izquierdo para Noles. Aquí está dominando el esférico, se apoya atrás ahora con Mateo Vargas, el que convirtió el gol del empate. Patraba de filtrar el pase, estuvo oportuno la cobertura de Kevin Cangá cuando se preparan dos variantes en el equipo de Espoli. Allí está jugando Kevin Cangá, la recupera sin falta, está recuperando ahora Mayer Orobio. Allí está Orobio con balón dominado, viene el pase, pelotazo, trata de jugar con Alvieri Mayorga, sale, rechaza Carlos Bone con pierna derecha, territorio enemigo, salta Luis Loor con golpe de cabeza, rechaza, vamos a ver si complementa Walter Molina, si lo hace, abre el sector izquierdo ahora para Enrique Varas, antes está Kevin Arroyo, pone la pausa, busca jugar con quien al sector derecho, se equivocaba, trataba de jugar con Mayer Orobio, sale con pierna izquierda, rechaza Jean Quiñones, el pelotazo nuevamente Carlos, antes Marco Montaño no pudo llegar a conectar con golpe de cabeza, la recupera Kevin Arroyo, pierde y falta, dice el árbitro central, clara y evidente la falta de Kevin Arroyo, ya se reinicia con el tiro libre, está jugando Noles para Mauricio Narváez, viene el pelotazo largo para Ganchoso, tranquilamente le pone la cobertura Luis Loor y ese balón se va a las manos tranquilamente del cancelero Araña Quintero, juega con Walter Molina, triangula con Edgar Vera, ahora lo hace con Gustavo Nachi, la circunferencia central, se escapa de la marca de Mauricio Narváez, Gustavo Nachi, el sector derecho, juega con Rivera, remata de izquierda, ese balón impacta a Orobio, remata y ese balón impacta en la base del parante izquierdo, de media vuelta remataba Mayer Orobio, lamentablemente impacta en la base del parante derecho en relación a Carlos Bone y se pierde fuera del campo, opción clara para Ciudad de Fuego.
1: Así es, muy clara, Patricio, se va el número 10, se va el número 10.
0: Diego Narváez.
1: Ya. Y también se va el número
0: 27.
1: 27, Patricio.
0: Ganchoso. Ingresa el número 11. El número 11.
1: Ed García también.
0: Álvarez. Álvarez, Cristian Álvarez. Y lo propio también, Edson García. Son las dos variantes por parte de Espoli, viene el pelotazo para Mayer Orobio, controla el esférico, se apoya con Walter Molina, un tanto exigido, está recuperando Espoli, allí entró también Gerson Rodríguez, ¿ah? Sí. Gerson Rodríguez, ¿quién abandonó? No me percaté de aquello, allí está Gerson precisamente, el pelotazo buscaba para Mayer Orobio, vamos a ver quién abandonó, ah, Alvieri Mayorga. Alvieri Mayorga entonces abandonó, ingresó Gerson Rodríguez, mira el empujón de Mateo Vargas, pero no caiga en la provocación, Luis Loor. No caiga en la provocación, Loor. Había la falta, el empujón de Vargas sobre Loor y quiso devolver Loor. Un llamado de atención del árbitro. Viene el pelotazo de Marco Montaño. Está el balón en poder de Vargas. Va a venir el remate, se encasquilla, pero se demora una eternidad. El conjunto de la Policía Nacional a través de García y se va a las manos de la araña. Allí está rechazando con golpe de cabeza Víctor Quiñones. La recupera Rosado por el sector derecho. No abandona el campo, dice. Se apoya ahora con Mauricio Narváez. Levanta el centro. Está rechazando con golpe de cabeza Kevin Cangá. Nuevamente la recupera Narváez para Marco Montaño. Abre el sector izquierdo. Ahora está jugando con el recientemente ingresado García. El pelotazo a Rosado. No va a llegar. No va a llegar ese pelotazo. Sí lo hace. Y el árbitro dice que no abandonó. Está recuperando Enrique Varas con pierna izquierda. Rechaza para el jugador Gerson Rodríguez que ingresó. Vamos a ver si lo gana ahí. Mayer Orobio por poco se anticipaba. cuando lo puso la defensa de punta ante esa falla de José Quiñones. Está recuperando Noles para Marco Montaño. El pelotazo intrascendente se

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1: Que vengan Canga a buscar el pelotazo largo para Mayer Orobio. Ese balón se va a las manos de Carlos Bone. Allí está poniendo con las manos el balón en movimiento. Juega con Mauricio Narváez, juega con Marco Montaño. Allí está Marco Montaño para Rosado, nuevamente para Walter Molina. Se anticipaba y el árbitro dice que es el lateral a favor de Ciudad de Fuego, hay hombre tendido. Allí nuevamente se reinicia, está jugando Walter Molina. El pelotazo venía para Mayer Orobio. La recuperaban, no hay falta, dice. Pero muy flojito el árbitro. Viene largo el pelotazo, cuidado para García. Estuvo oportuno el cierre, la cobertura y el golpe de cabeza de Luis Dor. Oscar Rivero está recuperando el balón. Viene el pelotazo largo para Mayer Orobio. Está saltando con golpe de cabeza. Está recuperando, había falta. Carga sobre Mayer Orobio. Falta y tiro libre para el equipo volcánico.
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1: Se va a generar el tiro libre a favor de Baños de Fuego. Muchas gracias a todas las personas que están enganchadas a la transmisión de La Voz de Santuario a través de 107.3 y lo propio también a través de las redes sociales. Tiro libre por parte de Kevin Arroyo al segundo palo. Vamos a ver si llega Kevin Canga. Estuvo oportuno a las manos de Carlos Bone. Viene el pelotazo largo, trata de jugar con la velocidad. Allí sale la araña Contero con golpe de cabeza, rechaza. Está recuperando a Mateo Vargas nuevamente. Con la cabeza, vamos a ver si puede controlar el esférico. Había falta, efectivamente, de Mateo Vargas sobre Edgar Vera. Falta tiro libre cuando trataba de llegar ese pelotazo largo de Carlos Bone por parte de Álvarez. Es lo que siempre ha estado apelando Espoli. El pelotazo largo por parte de Carlos Bone para buscar la velocidad de ganchoso hasta cuando estuvo en el partido. Y ahora para García y también para Álvarez que ingresaron en este segundo tiempo. Viene Kevin Canga con el tiro libre, pero territorio enemigo, busca Mayer Orobio. Allí la domina Orobio con la marca de Noles, escapa de Noles, juega en corto para Gustavo Nachi. Allí está Nachi, hace la diagonal, remata de izquierda, lamentablemente le hizo un extraño el campo de juego y ese balón se va totalmente fuera. La intención fue buena, pero no le dio efectividad ese remate de izquierda de Gustavo Nachi. Es otras alternativas que hay que seguir buscando. Recupera Kevin Arroyo para Gustavo Nachi. Complementa ahora Mayer Orobio, pero se equivocaron entre Orobio y Nachi. Está recuperando Marco Montaño. Allí está Montaño. Juega a ras de piso para Rosado. Walter Molina sale a la marca, se apoya con Montaño nuevamente. No pudo controlar el esférico. Está recuperando Varas con Gustavo Nachi. Allí está Nachi con la marca al sector central para el jugador Kevin Arroyo. Viene remate de larga distancia. Al menos estuvo muy bien la decisión tomada por Kevin Arroyo. Y se va cerca del travesaño defendido por Carlos Bone. La rechaza de izquierda Oscar Rivero. La recupera García para Espoli. En la circunferencia central juega con Marco Montaño. Allí venía el pelotazo, intercepta ahora Kevin Arroyo, pero se equivoca Walter Molina en la salida. Está recuperando ahora Mateo Vargas, que se cambió de banda. Ahora juega por sector derecho. Por la izquierda asoma Mauricio Narváez. Cuidado, este es peligroso. Hace la diagonal, saca el remate. Otra vez el campo de juego le hace un extraño ahora a Mauricio Narváez. Hizo lo correcto. Hizo la jugada individual, la diagonal para perfilarse a su remate derecha. Lamentablemente no le dio dirección y se convierte en saque de meta. Allí la pelea Gerson Rodríguez, Mayer Orobio. Mucho más peleador incisivo este Mayer Orobio que Adonis. Está jugando ahora con Gustavo Nachi. Allí Nachi se adelantaba mucho. El balón la recupera Noles Jeremy. Juega con Rosado por el sector derecho. Está en la circunferencia central esperando. No les cambia de orientación ahora para García. Allí está García en la circunferencia central con la marca de Kevin Canga. Juega en corto. Nuevamente se apoya atrás ahora García para Marco Montaño. La recupera ahí con la presión que hacía Mayer Orobio y Gerson Rodríguez. Está saliendo ahora Víctor Quiñones. Abre el sector derecho. Juega con Massa, triangula con Marco Montaño, invita al ataque por derecha a Mateo Vargas. Vamos a ver si llega efectivamente cerca del banderín del córner. Va a levantar el centro al primer palo, se pasea, no pudo cabecear García. O antes era Álvarez el que no pudo cristalizar con golpe de cabeza y ese balón se pasea todas las 5.50, se pierde fuera de campo, lateral para Ciudad de Fuego. Allí está jugando Gustavo Nachi con Edgar Vera nuevamente para Nachi. Allí está Vera, vamos a ver, tres atacan, tres, dos defienden, el pelotazo para para Mayer Orobio, muy exigido. Muy exigido, desde el piso se varía y la peleaba muy bien Mayer Orobio. Me gusta ahí cuando pelea Orobio, más incisivo, más luchador y mayor velocidad Orobio que Adonis. Está recuperando Espoli por parte de García. Cinco atacan, cuatro defienden, ahora se suma un quinto, Marco Montaño. Quedó partido, Ciudad de Fuego, quedó partido y posición adelantada. Correcta la manera en que achicó Ciudad de Fuego cuando quedó desubicado la defensa. Mauricio Narváez estuvo botando el balón, vino el empujón de Kevin Cangá y el llamado de atención nuevamente para Mauricio.
0: Qué ocasión, Patricio, y el árbitro no dice nada. Ahí tenía que llamar a los dos.
1: Mira, sacó el codo Narváez y se gana la amarilla. Cuando fue a reclamar Ruiz Lord, a provocar, no a reclamar, saca el codo y se gana la cartulina amarilla Mauricio Narváez. Qué bien la actitud de Lord, fue a provocar, amagó con que le dio el codazo y se gana la amarilla Mauricio Narváez. Viene el pelotazo para Mayer Orobio, empujón, dice que no. Ahí está Mayer Orobio, viene el centro elevado, muy largo para Walter Molina. Allí está Molina recuperando, se apoya con Gustavo Nachi. Nachi con balón dominado, tiene que picar. Juega ahora en corto para Walter Molina. Allí está Molina con Mauricio Narváez. Ahora abre el sector derecho para Edgar Vera. Vamos a ver si levanta el centro, así lo hace, pasado totalmente, prácticamente ya. De banda a banda, no llegó Mayer Orobio, ese centro muy largo de Edgar Vera y se pierde el balón fuera del campo, lateral defensivo para Espoli. Allí viene el pelotazo largo del jugador Massa, está recuperando Oscar Vivero, la recupera ahora Marco Montaño, viene el pelotazo largo, busca Mateo Vargas, pero se va tranquilamente a las manos del arquero Araña Quintero.
0: De lado y lado se busca el arco, Patricio, porque corren los minutos y se necesita una victoria.
1: A propósito, estamos ya en el minuto 39 de este segundo tiempo. Uno por uno el marcador acá en el estadio de la Universidad Central. Juega Baños de Fuego, triangula entre Gustavo Nachi y Kevin Arroyo. Nuevamente en la circunferencia central recibe Kevin Cangá. Trataba de jugar con el jugador Mayer Orobio. Se anticipa Álvarez, saca con pierna derecha, rechaza ahora con golpe de cabeza Oscar Vivero, la recupera Kevin Arroyo, cuidado, se complica en la salida, tiene que apoyarse con el arquero Araña Quintero, abre para Luis Lor, completamente solo, juega en corto ahora para Kevin Arroyo, triangula con Kevin Cangá, sale a la marca Marco Montaño, nuevamente tiene que apoyarse con Luis Lor, levanta la cabeza, viene pelotazo para Mayer Orobio, con golpe de cabeza, trataba de levantar a Jason Rodríguez, y ese balón se va a las manos de Carlos Bone, pone el balón en movimiento ahora con el jugador Ederson García, pelotazo largo por derecha para Marco Montaño, pero fue mucho más rápido el balón, cuando se presenta la variante en el equipo de Espoli, va a ingresar el número 19, va a ingresar, se trata de Zambrano. Zambrano va a ingresar al campo de juego. Mauricio Narváez entonces abandona el campo. Jugador que actúa con cartulina amarilla y con la camiseta número 5 abandona el campo de juego. Esto es un favor que le hace a Ciudad de Fuego porque Mauricio estuvo permanentemente incisivo en el sector ofensivo. Ingresa entonces ahora el jugador número 19. Junior Zambrano va a ingresar al campo de juego. Allí se reinicia con el lateral, está peleando Luis Lor, que no hay falta, dice. La recupera Walter Molina, pero ¿qué hizo? Le miró totalmente salido al arquero, por eso quiso rematar de larga distancia. Le hizo un llamado de atención a Luis Lor, cuidado. Le hizo un llamado de atención a Lor por esa acción anterior. Allí está sacando largo con derecha Carlos Bone a territorio enemigo, salta con golpe de cabeza. Allí puede ser, allí viene el pelotazo, pero le puso mal a la espalda Mayer Orobio de Gerson Rodríguez, lamentablemente. Está rechazando nuevamente Carlos Bone con derecha, se anticipa Kevin Cangá, la recupera Walter Molina. Allí viene el pelotazo largo, salía de la posición adelantada, no podía haber hecho nunca eso Walter, se equivocó en la toma de decisiones. Allí viene Carlos Bone, pelotazo largo, pero había falta de Mateo Vargas. Falta de Mateo Vargas sobre Luis Lor y tiro libre. ¿Cómo provoca Lor? Cuidado, cuidado. Pero muy bien es cómo ha venido jugando Luis Lor. Realmente me impresionó muchísimo. Allí viene Mayer Orobio, trata de dominar el esférico, sale de la marca de dos elementos. Allí pone la pausa. con la marca de Noles. Está jugando Mayer Orobio, hace la diagonal por el sector central, deja la marca de tres elementos para Gerson, pero se anticipa en la marca de Jean Quiñones. El pelotazo largo a las manos del arquero Víctor Laraña, que mira cómo corre el viento, cómo corre el viento en este momento. Había falta, dice, de Zambrano sobre Oscar Rivero. Falta y tiro libre para Baños.

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1: Allí está atacando por el sector derecho de Talvera, se escapa de la marca de Massa cuando había falta. Falta y tiro libre para Baños, Ciudad de Fuego. Vamos a ver cuántos minutos más jugaremos. 43 minutos, vamos cumplidos del segundo tiempo. Me parece que la orden del árbitro central fue 5 minutos de adición, pero todavía no se cumplen los 45 minutos. Hay un tiro libre desde el sector derecho para Baños, Ciudad de Fuego. Ocasión para buscar aquí el gol de la victoria. Kevin Arroyo va a ejecutar ese tiro libre. Dos hombres quedan para el contragolpe en Ciudad de Fuego, mientras que dos para la defensa y libre queda Gustavo Nachi. El resto en el área, tanto para defender como para atacar. Kevin Arroyo va a ejecutar ese tiro libre. Vamos a ver si aquí podemos cantar el gol de la victoria y que nos dé esos tres puntos que tanto necesita Baños, Ciudad de Fuego. Allí el árbitro da indicaciones tanto a defensores como atacantes. Viene el centro de Arroyo, está saltando nuevamente Lor, está rechazando, le queda para Gustavo Nachi. Cuidado la pierna, viene el remate y ese balón se va totalmente fuera. Saque de meta, inmediatamente pone el balón en el momento. Carlos Bone está saltando con golpe de cabeza, allí venía Edgar Vera. La pelea con Junior Zambrano, está cabeceando Zambrano, busca para Álvarez, muy exigido. Con la cobertura y la marca venía por parte de Kevin Cangabia. Falta, dice de Álvarez, falta y tiro libre para Ciudad de Fuego.
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1: Kevin Arroyo, viene el pelotazo largo, está saliendo con golpe de cabeza Quiñones, juega con García, abre el sector derecho a Rosado, no pudo controlar el esférico, se va a perder fuera del campo. Minuto 45, 4 minutos más jugaremos, 4 minutos de adición entonces, 4 minutos para buscar la victoria y esos 3 puntos. Walter Molina, viene el pelotazo a la espalda por la derecha para Edgar Vera, vamos a ver si llega, saca el centro elevado, le queda Mayer Orobio, por Dios, ¿por qué no remató de primera Orobio? Orobio está rematando de izquierda, pero lamentablemente el balón impacta en Josué Quiñones. ¿Y por qué no remató Orobio de primera, por Dios? ¿Por qué no remató de volea Orobio? Trató de acomodarse y se demora en el remate, permitiendo la recuperación de Víctor Quiñones, que recibe el balonazo y se salva el equipo de Espoli.
3: La primera oportunidad, ahí fue cuando Orobio tenía que haber rematado. Ya se bloqueó ya el remate y se pierde una oportunidad en un minuto valioso, Patricio.
1: Allí está sacando largo, está con golpe de cabeza rechazando a Luis Lor, de largo el mejor jugador. Está recuperando el Galvera con la marca de Noles. Cuidado la presión alta, está saliendo con Nachi. Abre nuevamente para por la derecha. Edgar Vera totalmente solo por derecha. Sin tierra en el área. Toma la mejor decisión. Retrasa, viene, remata. Está impactando cuando venía el remate de Walter Molina, pero no le dio fuerza, no le dio dirección y permite la recuperación. Nuevamente el ataque ahora por izquierda por parte de Baños de Fuego. Allí está Enrique Varas. Estuvo oportuno la cobertura de Rosado. Sale, rechaza ahora Massa con derecha para Álvarez. Allí está peleando, filtra el pase para Junior Zambrano. Había posición adelantada. Ley de la ventaja, dice el árbitro central, porque fue a poder de la araña. Allí está sacando con pierna derecha el pelotazo largo para Gerson Rodríguez, pero muy largo, se va a las manos de Carlos Bone. Minutos prácticamente de ida y vuelta, porque los dos equipos buscan la victoria y los tres puntos.
3: Y ahora sí estamos a manos del tiempo, nada más, Patricio. Mete gol, gana, sería como en el barrio.
1: Está recuperando Ciudad de Fuego por parte de Kevin Arroyo con la marca de Marco Montaño. Viene el pelotazo, trataba de jugar con Edgar, antes era el jugador Varas. Recupera Espoli con García por derecha, ahora con Marco Montaño. Viene la marca de Walter Molina, nuevamente se apoya con García en territorio de Ciudad de Fuego. Cuidado, allí está García por sector izquierdo. Vea Mateo Vargas totalmente solo, hace la jugada de individual, pero estuvo oportuno. Quería romper la trampa de fuera de juego. El jugador Quiñones la recupera ahora Gustavo Nachi. Vamos a hacer fuerza, 5 atacan, 4 defienden. Gustavo Nachi triangula con Kevin Arroyo, pelotazo por derecha, no hay posición fuera de juego. Edgar Vera, vamos a ver si levanta el centro, así lo hace el segundo palo. Gerson, le quedó muy largo ese centro al segundo palo de Edgar Vera, se pierde fuera del campo. Minuto 48, nos queda un minuto más a este partido. Viene Mateo Vargas, el pelotazo para Zambrano. Esto oportuno la cobertura de Kevin Cangá, pero había falta de Zambrano, dice. Empujón claro y evidente, tiro libre que tiene a favor Baños de Fuego. Hacer fuerza, queda ya prácticamente 50 segundos. Kevin Cangá juega a ras de piso, está jugando con Kevin Arroyo. Allí está Arroyo, nuevamente a ras de piso, juega con Edgar Vera con la marca de Noles. Allí está Edgar Vera, trata de ganar la línea de fondo, así lo hace. Vamos a ver si levanta el centro al primer palo, pero lamentablemente no le dio efectividad a ese centro. Está jugando ya Espoli, prácticamente estamos a lo que diga el árbitro central del encuentro. Hemos superado, no vamos a superar los 4 minutos. Marco Montaño, 4 atacan, 3 defienden. Allí juega Álvarez, se interna en el área, va a sacar remate de izquierda. Ese balón se va rasante, no sé si fue remate o centro. Nunca llegó Zambrano ni tampoco Rosado, se pierde fuera del campo. Y el árbitro va a culminar. Termina. Concluye el partido acá en el estadio de la Universidad Central, acá en la ciudad de Quito. Empate que se genera, se presenta entre Espoli y Baños Ciudad de Fuego. 1-1 el marcador final acá en este resultado, en este encuentro. Un punto que le suma a Espoli, no sé si le sumará a Baños Ciudad de Fuego este punto. Habrá que esperar resultados de los encuentros que restan de esta fecha de este grupo para saber si este punto va sumando. Con esto llega a 5 puntos, ¿no?
0: 5 puntos.
1: Llega a 5 puntos Ciudad de Fuego. Vamos a ver cómo queda la tabla para Baños Ciudad de Fuego y lo propio para el equipo de la Policía Nacional.
3: El empate no servía, pero vamos a ver de qué forma. Ahora, habrá que ver el resto de resultados también, Patricio, pero hoy no nos podemos quejar. La luchó desde el inicio hasta el fin, Baños Ciudad de Fuego. Buscó, se equivocó en uno de los trámites del partido, varas para poder levantar, pero bueno, se buscó, se luchó. Al menos esa fue la decisión del equipo de Baños Ciudad de Fuego para lo que definitivamente fue este partido, donde la Espoli también buscó en los minutos finales para llegar hacia el arco rival. 1-1 se dividen honores hasta este momento, Patricio, tomando en consideración que Baños tenía que llegar con los 3 puntos. Pero bueno, vamos a ver, hay que armar, hay que hacer también estadísticas y buscar el triunfo en un próximo partido. Se alarga la vida, se alarga la desesperación de los hinchas, hay preocupación también en varios de los dirigentes, pero habrá que ver qué es lo que sucede con este 1-1 que logra Baños Ciudad de Fuego acá en la capital de la República. Un empate, vamos a ver qué sirve. Vamos a ver, profe Martínez, venga por acá para ver si conversamos, a ver si también nos da su impresión, Patricio.
1: Bien, con este resultado de 1-1, el equipo de Espoli suma 9 puntos y más 2 de gol diferencia, mientras que Ciudad de Fuego suma 5 puntos y se queda con menos 2 de gol diferencia. 5 puntos y 9 sumaría el equipo de la Policía Nacional, tomando en cuenta que Daquilema se enfrenta a Colorados y la Unión estará jugando con Mineros. Esperar el resultado que se genere en estos partidos para conocer y saber si este punto le sirve, si este punto suma. Lo que se necesitaba y se buscaba y se quería era los 3 puntos. Eso sí, le daba la posibilidad de seguir peleando mucho más. Ahora le quedan 4 partidos, de ellos 3 de visitante, 1 de local. 12 puntos en disputa, de ganar todos los 12 haría un total de 17, que ahí podría haber una posibilidad, dependiendo siempre y cuando de lo que le dice Espoli y Daquilema, que están más arriba en esta tabla, en este grupo.
3: Depende de resultados, definitivamente. Vamos a ver que en el fútbol nada es imposible, pero el camino, por el momento, cada vez es más cuesta arriba, Patricio.
1: Efectivamente, se le pone cada vez más cuesta arriba. Vamos a ver si vamos, Lor, si nos acompaña. Vamos a ver si para el mejor jugador de la cancha, efectivamente, fue el mejor jugador de la cancha del equipo de Baños Ciudad de Fuego, autor incluso del gol que le da este empate al equipo de Baños Ciudad de Fuego. Bueno, no podemos ingresar, Luis Loor. Realmente que el trabajo que realizó hoy fue, consideramos, el mejor jugador de la cancha. Buenos días, bienvenido.
4: Bueno, contento.
1: Muchas gracias. Venga por acá. Estamos en la estamos allá con...
4: Con impotencia. Veníamos a buscar una victoria, lastimosamente no se pudo lograr. con esa rabia, esa impotencia de no conseguir los tres puntos que lo necesitábamos de urgencia. Yo creo que todavía es posible. Mientras haya una posibilidad, nosotros vamos a seguir dando lo mejor de nosotros, tratar de buscar esa clasificación que todos anhelamos.
0: La hinchada se va con un sabor amargo luego de haberse puesto en ventaja, pero lamentablemente el fútbol es así. En un error en la salida, en un rechazo, se da el gol del empate cuando tuvo Baños de Fuego la opción de llevarse los tres puntos.
4: Oh, sí, lo entendemos claramente porque nos vinieron a apoyar dentro y fuera de casa. Entendemos esa rabia, esa impotencia que sienten. Como le digo, nosotros también estamos iguales y no nos vamos contentos. Somos un equipo ganador y lastimosamente nos han dado los resultados, pero esperemos el próximo partido siendo esa victoria que tanto anhelamos.
0: Aprovechó esta oportunidad de ser titular, fue el mejor jugador del partido para nuestro concepto, tanto en la zona defensiva, yéndose a buscar en el ataque el gol que a lo mejor nos dio la victoria transitoria.
4: Sí, gracias a Dios estábamos esperando esa oportunidad y bueno, seguir trabajando por el bien del grupo, por el bien de cada uno de los compañeros y por el bien del equipo.
0: Lo mejor que le puede servir a Ciudad de Fuego es empate en los dos partidos que quedan de este grupo para que no se despeguen y seguir allí en pelea.
4: Sí, eso esperamos, que caigan los otros rivales y nosotros poder sumar a tres. Sí.
0: ¿El próximo partido rival difícil de Aquilema?
4: Sí, complicado. Creo que todos los equipos son complicados. Hay que estudiarlo y encararlo con la misma seriedad que venimos a encarar este partido.
0: Hoy fue un cambio de actitud. Se demostró que el equipo tiene fútbol. Lamentablemente, falta poder ofensivo.
4: Ah, sí. Nosotros desde que inició el Zonal, nosotros estábamos conscientes del talento y de la garra que hay en todo el equipo, entre todos los jugadores, suplentes y titulares. Pero lastimosamente no hemos corrido con suerte, no se nos han dado los resultados, pero ahí vamos con mente positiva y dejando todo en manos de Dios.
0: Aprovechar las oportunidades, Luis, y a confirmar que hoy no fue únicamente un buen partido, sino todos los que se vengan por delante.
4: Así es.
0: Muchas gracias. La palabra de Luis Loor, defensa central de Ciudad de Fuego, que fue la variante que presentó el técnico Cipriano Valentín para el día de hoy. Se constituyó en el mejor jugador de la cancha, defendiendo por juego aéreo, por los relevos, incluso convirtiendo el gol que nos dio la victoria parcial y transitoria para Baños Ciudad de Fuego.
2: 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Y con esto nosotros regresamos a la cabina, a Baños de Agua Santa, ya sabe, a 107.3 FM, porque estamos siempre contigo. Buenas tardes.
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Ciudad de Fuego. Besos también al equipo de Espoli, donde nuestros compañeros han estado desde muy tempranito también allá en la ciudad de Quito, también para poderles llevar toda la información de punta a punta, con la buena información, con el buen audio también, y obviamente con los nuevos juguetitos que tiene la 107.3 FM. Me cogió la corriente, mi hermano. Me cogió la corriente. 12:18, 12:18. Estamos en vivo. Todo pasa acá. Todo pasa por acá en la cabina también. Haciendo también por acá, ya lo tenemos a... Oiga, ¿te acuerdas de esas canciones? Vamos a recordar este fin de semana, ya que estamos entrando ya, por supuesto, en la noche retro. Oiga, usted ya tiene ya su entradita, ya la está adquiriendo también en los diferentes puntos de venta. Y si no, véngase corriendo, mi hermano, a las instalaciones de Radio La Voz de San Antonio, porque acá tenemos grandes descuentos. 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

0: 26 o al 0960-713721. Oiga, voy a regalar. Deje ver cuántas me han traído producción. Deje ver rapidito. A ver. Vete para acá, señor Andrés Benz.
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0: Oiga, me acabo de coger la corriente fuerte. Dios mío. Casi se me para el guacho. Oiga, toca hacer un poquito de limpieza por aquí. Toca hacer un poquito de limpieza porque yo no sé por qué me cogí la corriente. Ponte pilas, Mirano. Oiga, ¿cómo está mi gente de aquí de Baños Agua Santa?
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0: Saluditos también a nuestros amigos conductores de las diferentes cooperativas de taxis y camionetas. Gracias por seguir en sintonía de la 107.3 FM. Yo venía caminando hace unos 40 minutos atrás cuando todavía

especial también. Gracias acá en Florestería de Ángelos también en sintonía de la 107.3 FM también. ¿Dónde más estuve escuchando? Acá en el sector del barrio Miraflores también, que estuve de visita un ratico nada más. Gracias también por esta pequeña visita agradable. Me acogieron súper que bien, güey. Súper que bien.

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1: 2740-526. Tengo dos pases de cortesía. Dos pases de cortesía para la noche retro. Simplemente facilito, oiga. Facilito, yo se las he expuesto. Yo necesito saber. Yo necesito saber cómo se llama el DJ que estará mezclando también en la noche retro de Santuario FM. ¿Cómo se llama? ¿Cómo se llama? ¡Ey! ¿Cómo se llama?
2: El día de la voz del Santuario, el DJ que viene a la noche retro es el DJ Mega Blaster.
1: ¿Seguro? ¿Escucharán bien?

0: ¿cómo se llama el DJ que estará mezclando en esta noche tan pero tan esperada por todos los baneños? Santuario, buenas tardes.
1: Muy buenas tardes, Radio La Voz de Santuario. Hola. El DJ que estará presente en la noche retro que realiza el viernes 18 de septiembre, Radio La Voz de Santuario, se llama Mega Plaster.
0: ¡Seguro! Oiga, pero necesito no.

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0: Buenas tardes, 12 con 43 minutos.
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estamos por acá nuevamente. Después de haber hecho un pequeño break, nada más. Escuchar nuestras marcas publicitarias que forman parte de la familia Santuario.

0: ecuatoriana. Se pueden visualizar también por las diferentes calles de nuestra ciudad. Saludos a nuestra bella gente de la ciudad de Quito, también de Ambato, de Pelileo, de la Amazonía ecuatoriana también. Bienvenidas al pedacito de cielo Baños Agua Santa, a disfrutar de los diferentes atractivos turísticos que Baños les puede ofrecer también. Venga, a esta hora de la tarde, permítame saludar también a nuestras amigas y amigos en el pasaje Ermita de la Virgen también, que nos están escuchando a esta hora de la tarde. Buen provecho. En el Mercado Central también. ¡Hey! ¿Cómo estamos? ¡Hey! ¡Saludos a mi pana Fabián! ¡Saludos a mi pana Michelle también! En los juguitos del 8. Súbale un poquito más hoy. Súbale un poquito más, porque este fin de semana no tenemos la presencia del sol, solecito, pero aquí estamos también para poderte contagiar buena vibra, buenas energías también. ¡Fin de semana increíble, oiga! ¡Fin de semana increíble! Esperemos a saber qué pasa con los resultados de Baños Ciudad de Fuego, ¿no? Por un par de minutos o por un par de segundos nos duró la alegría del 1-0. Y cuando, ¡pum!, el empate. Bueno, vamos a ver qué sucede, ¿no? Vamos a ver qué sucede. Líneas habilitadas 2740-526-2740-826. Dos pases de cortesía tengo. Oiga, ¿quién se quiere ir a la fiesta retro? Una noche retro espectacular. Este viernes 18 de septiembre, en Why Not Discotheque, con la presencia de un DJ muy, pero muy internacional también, que lo vamos a traer. Animaciones de primera, stands de fotografías, transmisiones en vivo y en directo. Así que esa noche va a ser inolvidable, oiga. Una locura total, donde usted va a recordar canciones, va a cantar, va a bailar hasta que el cuerpo más aguante, ¿sí? Yo de mi parte, negar. Yo no puedo bailar. A mí me prohibieron bailar. Tengo dos pases de cortesía. Oiga, simplemente rapidito, así. Facilita. Ya les he traído. Yo quiero saber cómo se llama el DJ que estará tocando en la noche fiesta, en la noche retro de Santuario FM. Facilito. ¿Cómo se llama el DJ que les va a hacer bailar también hasta que el cuerpo más aguante? Nombres, apellidos. Y obviamente me dice de dónde me está escuchando, ¿sí? Facilito, rapidito. Déjeme por acá rapidito. ¿Qué me dice? A ver. Mi nombre es Mayra Barriga. DGB Santuario, linda tarde.
1: Buenos días, Radio La Voz del Santuario. El DJ que viene a la noche retro es el DJ Mega Blaster.
0: Por si acaso, ¿no? ¿Segura? Mi nombre es Mayra Barriga. Chévere, vamos a ver qué sucede por acá. A ver. Santuario, linda tarde.
2: Hola, mi amigo Donkey, ¿cómo estamos? Muy buenos días.
0: ¿Cómo estamos?
2: Carlos Guevara. El DJ se llama Mega Blaster.
0: ¿Seguro? Verá. Porque va a haber otro DJ también que estará abriendo también la fiesta. Pero yo quiero saber cómo se llama el DJ que estará hasta que el cuerpo aguante. Deje ver qué me dice por acá. A ver. Santuario, buenas tardes.
3: Muy buenas tardes, Radio La Voz de Santuario. El
0: Hola.
3: DJ que estará presente en la noche retro que realiza el viernes 18 de septiembre en Radio La Voz de Santuario se llama Mega Plaster.
0: ¡Seguro! Barrio El Recreo presente a esta hora de la tarde. Saludos a nuestra amiga Vilma López también. Vamos aquí a ponerle Vilma López también. Aquí todos participan. Le den o no le den al clavo. Pero aquí todos van a participar. Todos son mis amigos, todos son mis panas. Así que yo les hago participar a toditos. Nombres, apellidos, usted me envía un clip de audio también. O llamadas en vivo y en directo también al 2740-526, 2740-826. Y me dice, ¿cómo se llama el DJ que estará en la fiesta retro del Santuario FM? Facilito.
4: ¿Recuerdas de estas canciones?
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Oye, Martita, sí se va a la fiesta retro, sí se va a la fiesta retro. Chévere. Venga, venga, venga, venga. Sí tengo entrada, sí tengo entrada. Buenas, bonitas y baratas. Que si no viene hasta las 3 de la tarde.

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Oiga, son canciones que muy poco en este tiempo se está escuchando también. Y obviamente, algo de Pablito Ruiz, algo de Daniela Romo, algo de Manuel y muchos éxitos más. Usted podrá escuchar también en la noche retro de Santuario FM este viernes 18 de septiembre.

Hay algunos amigos que ya me están enviando. Pero será cierto, sí o no. Antes de las 15 horas, vamos a realizar también el sorteo. ¿Qué les parece? ¿Cómo se llama el DJ que estará presentándose esta noche? ¿Quién será?

0: Santuario, buenas tardes. ¿Cómo le va, mi querido amigo Falqués? Una pequeña consulta. ¿Me podría informar? Venga, venga, venga, venga. Ya están preguntando por las entradas. Venga, venga. Venga, antes que venga el Andrés. Ayúdenme.
1: Estoy enamorado.
0: Sí tengo entradas todavía. Si no, se pueden acercar. En horarios de oficina también. O en los diferentes puntos de venta.
2: Las entradas para la noche retro ya están a la venta. En Secretaría, en Farmacias Económicas y en la

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0: Hey, buenas tardes, estamos de regreso.
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0: Oiga, por supuesto, póngale por favor. Este viernes 18 de septiembre es la noche retro de Santuario FM en Why Not Discotech.
2: Tengo dos pases de cortesía también para cada uno de ustedes. Dos pases de cortesía VIP, oiga, VIP para sí, así como usted lo está escuchando, VIP. Y simplemente facilito. Yo quiero que usted venga, me envíe un clip de audio o una llamada telefónica al 0960-713721. ¿Cómo se llama el DJ, oiga, mi pana? Que se estará presentando también en la noche retro de Santuario FM. Facilito, oiga, facilito. Y usted también está participando por estos dos pases de cortesía.
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4: Buenos días, Radio La Voz del Santuario. El DJ que viene a la noche retro es el DJ Mega Blaster.
0: Segurito, oiga, seguro, seguro. Nombre y apellidos, por favor. Nombres y apellidos al 0960-7137-21.
5: Si huele a caña.
0: ¿Cómo qué?
5: Tabaco y brea.
0: ¿Qué lo que, qué lo que?
5: Usted está en Cali. Ay, mire, vea. Si las mujeres son lindas y hermosas,

0: de 4826 o directamente a Cabina Santuario 0960-713721. Oiga, déjeme por acá rapidito. Santuario, buenas tardes.
1: Buenas tardes, Reduce, saluda Margot Cisneros, el artista que viene a la fiesta retro, el DJ Mega Blaster.
0: ¿Seguro?
1: Y la fiesta va a ser en la discoteca Wino, que queda en la calle de los Bares el 18 de septiembre.
0: ¿Segura? Por si acaso no voy a ser yo. Por si acaso, ¿no? Por si acaso. Digo, ¿no? Investigarán. Revisarán.

0: Llamadas telefónicas. Oiga, ya están las líneas habilitadas y ustedes nos llaman. Y después, antiguamente, cuando estábamos en la otra cabina, ahí sí nos escribían o nos mandaban clip de audio diciendo, hey, les estoy llamando y no contestan. Si ven cómo son, hable serio, Oiga, ¿cuándo es la noche retro de Santuario?
1: Este viernes 18 de septiembre es la noche retro de Santuario FM en Why Not Discotech.
0: Oiga, tremenda farra, tremenda rumba. A recordar también aquellos momentos. Discoteca de la Burbuja, también ese grupito cuando se iban a bailar a la Discoteca de la Burbuja. Las matinés también todos los días viernes. Se reunían también con los compañeros saliendo del trabajo,

0: Si estamos preparados, estamos protegidos.
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0: Bueno, un poquito más. Un poquito más, suban eso. Yo le espero.
1: A ver, déjame ver si me escribió.
0: Eso es.
1: Ahora sí.
0: Para que retumbe su vehículo también. A nuestros amigos, los canarios también. Acá en la cooperativa de taxis, El Santuario.
1: Hola.
0: Linda tarde también. Buen provecho a la hora de su almuerzo. Hay algunos amigos que ya hace rato ya habían almorzado. Entonces, no sé, hay amigos, hay familias que ya están acostumbradas a almorzar a las 12 en punto. 12 en puntito, ya tiene que estar el almuerzo. Porque si no, el señor se enoja.
1: Sí.
0: En cambio, hay algunos amigos que hacen una sola comida y están almorzando tipo 2, 3 de la tarde. Y ahí sí, hasta de noche. 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En sintonía también de tu programa Musicalísimo Santuario, hasta la hora 15, 3 de la tarde. Recuerden que a partir de las 15 se viene Andrés Mesa Cepeda a conducir su programa 1306, esta vez en la versión clasiquera, para poder recordar también aquellos clásicos, aquellas baladas forever. Programa increíble, me dijo. Voy a tener esta tarde un programa vacancísimo.
1: Bueno,
0: cada fin de semana es una fiesta total, una fiesta garantizada. Aquí en la cabina número uno, cabina totalmente renovada de la 107.3 FM. Y como estamos recordando también, ya estamos entrando algo modo vieja guardia, modo fiesta retro también. Yo les comparto también para que se puedan acercar a las instalaciones y a Radio La Voz de Santuario a adquirir su respectiva entrada. Venga, aquí tenemos grandes promociones. Si no, se pueden comunicar con nosotros también, con los diferentes compañeros, que nosotros tenemos también entraditas. ¡Venga las entradas!
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0: 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Vea cómo le quedó, vea esa ganga que yo le estoy dando. Usted simplemente me llama y yo le voy a entregar su entrada o las entradas a la puerta de su domicilio. Vea, para que usted no se esté moviendo, yo le entrego. Así nomás. ¿Qué repartido va a ser eso? Yo le entrego bonito, chévere, una pequeña conversación tenemos y listo. Quedamos lindo. Oiga, saludos también, déjeme rapidito por acá, Santorio, buenas tardes. Estamos escuchando acá en el sector de Ulva York. En el paradero Vista, el Tumuragua. ¡Oye, mi pana! Saludos a mi pana Miguelito Canto también. En sintonía de la 107.3 FM. Gracias. Sector del Terminal Terrestre, Cooperativa de Taxis, Turismo Baños. A nuestra amiga La Gatita también, en el interior del terminal. ¿Cómo estamos? Oiga, ¿qué tal de turista? Cuente. Saludos a mi pana Miguel Canto también. Chévere, saludos para usted y para toda su hermosa familia. Y como yo le estaba mencionando rapidito, estamos entrando también en la modo de fiesta retro, algo recordando también cosas de los 70s o principalmente de los 80s en adelante. Y yo les hago una pequeña pregunta a ustedes. ¿Usted recuerda algún objeto que utilizaba en aquella década, ya por los 80s y 90s, que ya han pasado a la historia? Algo rapidito, un pequeño remember. La década de los 80s y 90s son recordadas por muchos o por muchas innovaciones, la regulación, así como los grandes artistas y los avances tecnológicos distinguieron aquellas épocas. Pero ¿cuáles son los famosos objetos? Pues nada más y nada menos, ¿quién no tuvo una máquina de escribir? ¿Quién no tuvo una máquina de escribir? En la famosa materia mecanografía, ¿se acuerdan? En los colegios. Que uno tocaba llevar la máquina de escribir al colegio. La famosa mecanografía. Yo sí me acuerdo muy bien. Supuestamente la profesora nos mandaban a escribir con una sola mano para poder tener un poquito más de experiencia, para poder escribir doble mano. Naranjas. Todo con la derecha. Pues la famosa máquina de escribir fue el dispositivo por excelencia de periodistas, secretarias y escritores desde 1960. Y hasta entrando en la década de 1980 y 1990, había que pensar muy bien antes de escribir. Una vez la tinta estampada, la letra en el papel, no había vuelta atrás sin dejar rastro. Eso sí me acuerdo. Y tocar, sacar despacito porque si no, la hoja se te manchaba, ¿se acuerda? En una época en que no se permitían borrones ni tachones, mi gasto de tiempo y papel era grande. Aunque había ayudas como un líquido blanco que barnizaba el error, eso yo no me acuerdo, y permitía reescribir sobre él. No era el famoso Liquid Paper o el corrector. Estos dispositivos de escrituras eran ruidosos, grandes, pesados. Solo tenían un tipo de letra, mayúscula y minúsculas. Y no eran portátiles como las computadoras de la actualidad. No, pero ahorita ya... Ahorita todas las laptops son de diferentes portes, todo tipo de color y sabor y precio. Pero antiguamente era un solo cajón nada más y pesado. Y a comprar las cintas en las librerías. Habían dos tipos de cintas, ¿se acuerdan? Era, si no me recuerdo, la negra y la roja. Y la otra cinta era solo de color negro. Sí, todavía me acuerdo algunito, ¿sí? Este es el primer artículo que ya ha pasado prácticamente a la historia. Ya mismo le voy a dar, son 10 artículos. 10 artículos principales que antiguamente se utilizaban muchísimo. Y ese fue el primero que ya está pasando prácticamente a la historia. Hay algunos lugares que ya la pueden conservar también, pero como para así como adorno nada más. Ya mismo les voy a dar también el segundo artículo de allá por la década de los 80s y 90s que se utilizaban muchísimo, muchísimo. Y ya les voy a dar a conocer también. Déjeme por ahí. Buenas tardes. ¿A cómo están las entradas? Véngase para acá, mi querida Belina. Véngase para acá porque yo le tengo, vea, un descuento, pero bonito para usted. Bien bonito. Así que póngase pilas.
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0: Dos pases de cortesía tengo para entregar en esta tarde. Dos pases de cortesía. Nombres, apellidos y me dice cómo se llama el DJ que estará tocando en la noche retro de Santuario FM.

Hola, mi amigo Donkey, ¿cómo estamos? Muy buenos días, muy buenos días. Carlos Guevara, el DJ se llama Mega Blaster, Mega Blaster, Mega Blaster.

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Pues ya estamos por acá para poderte acompañar también hasta la hora 15:03 de la tarde también. Una sintonía increíble. Saludos también allí en el sector de lo, allá en lo más alto de la montaña, en el columpio Fantasías de Volar también. Reportando sintonía también a esta hora de la tarde. Hola, en el sector de Ulvayor, en el punto de encuentro. Déjeme por acá, sí, sí, así mismo. En el punto de encuentro. Saludos a la familia y su dieta también. Reportando sintonía. Hola, oiga, ¿ya almorzaron? ¿Ya almorzaron? Saludos a Camilita. Hey, ¿cómo estamos? 0960-71-3721 o al 2740-526 en el punto de encuentro. Saludos a la familia y su dieta también. Reportando sintonía. Hola, oiga, ¿ya almorzaron? ¿Ya almorzaron? Saludos a Camilita. Hey,

Muy importante que lo vamos a tener también en vivo y en directo este viernes 18 de septiembre. ¿Cómo se llama el DJ? Que le va a hacer mover el esqueleto. Eso es todo. Me dice su nombre, sus dos apellidos y automáticamente está participando. Saludos al estimado. Saludos a mi pana. Carlitos Pozo también, gerente propietario de la casa de descanso Ricky House. Hola. ¿Cómo ha pasado? Buen provecho también. A la hora de su almuerzo también. 14 con 2. Saludos a Marixita, Ay, anda para allá, para acá, Oye, como yo le estaba mencionando también hace pocos minutos de atrás, ponle trito fondo, por favor. Los 10 objetos que se usaban allá por la década de los 80s y 90s, que ya pasaron a la historia. Yo les voy a conocer ahorita la primera, que es la máquina de escribir. Chévere, gracias también por participar conmigo, también por jugar, por interactuar también en esta tarde de fin de semana. El segundo objeto es nada más, no sé si ustedes habrán escuchado o a los amigos que tuvieron el privilegio de tenerlo, el buscapersonas. Es más o menos, ustedes lo, bueno, si lo podían visualizar, es más o menos como un beeper. ¿Escucharon antiguamente el beeper? Un cuadradito chiquitito. Muchos ven el buscapersonas como el precursor del mensaje de texto. La diferencia es que cuando se hicieron populares a finales de los 80 y comienzos de los 90, solo permitían enviar número de teléfono y en versiones más costosas podrían llegar a enviar un mensaje corto. Eso era suficiente para que la persona que recibía el mensaje llamara de inmediato. Sí, el famoso beeper fue popular antes de la llegada de los celulares al país. Y si bien ambos dispositivos compartieron terreno, este último fue perdiendo relevancia e importancia en la sociedad. Usted, amigo, tuvo en su poder el famoso beeper. Unas cositas chiquitas nomás, que parecían cajitas. Así como ustedes lo acabo de escuchar, simplemente permitía enviar el número telefónico y después ya con el tiempo, con un pequeño tiempo nada más, podrían llegar a enviar un mensaje cortito. Eso era suficiente para que la otra persona que recibía el mensaje podría llamar de inmediato. ¿Sí ve? Oiga, qué chévere, cómo pasan las cosas, ¿no? Eso sí, yo no tuve el privilegio de manejarlo. Yo lo veía simplemente y lo sigo viendo a veces en las películas antiguas. Ahí sacan los famosos beepers. O el siguiente artículo. Un artículo más le voy a leer, ¿ya? El tercer objeto que ya pasa a la historia también es el famoso, el teléfono de disco. El teléfono de disco fue popular en la década de los 60 y 90. Las llamadas se hacían a través de un teléfono con un disco en la mitad con 10 orificios. Cada uno con un número del 0 al 9. Para hacer la llamada había que girar cada número del teléfono al que quería llamar. No existía la opción de guardar números o de remarcar, nada. Por lo que si el teléfono al que llamaba estaba ocupado, había que repetir nuevamente el proceso. Imagínese. Eso sí era tener paciencia. No es como ahorita que coge y le pongo nuevamente a remarcar y se marca solito. No. Eso sí era tener paciencia. Imagínese, vaya que usted ya vaya por la mitad del número. Y no se acordaba. Otra vez a esperar, marcar nuevamente, darle la vueltita al circo, a la ruedita. O si no, imagínese tener la paciencia. Que tenga un número o que comience en números con el 0, con el 9 o con el 8. Esperar que la ruedita regrese nuevamente. Eso sí era tener paciencia. Paciencia para los que no tenían paciencia. Oiga, cositas que van pasando ya en la historia, ¿no? ¿Quién no ha tenido en su casa o quién no pudo o quién tuvo que manejar un teléfono de disco? Son 10 artículos, 10 objetos que ya han pasado a la historia también. Ya mismito, les vengo a leer el cuarto objeto. Ese sí era interesante, güey. Chévere. Cositas que van pasando a la historia.

0: ¿Gané o no?
1: Dios mío.
0: Si todavía ni hago el sorteo todavía. Comparta la transmisión, rieguen la voz. ¿Alguien quiere irse a esa tremenda farra? Este viernes 18 de septiembre, la fiesta retro tan pero tan esperada por todos ustedes. Vamos a recordar aquella infancia, aquellos amigos del colegio, de la escuela. Vamos a tener premios también por si acaso, ¿sí? Vamos a tener premios a la persona que vaya vestida a la época, al grupito más bullicioso y tantas cositas más, oiga. Eso sí va a ser una locura total. Así que simplemente yo necesito sus nombres, sus dos apellidos y que me diga cómo se llama el DJ que se estará presentando en esa noche.
2: Uy, uy, uy. Hola. Me llaman Romeo.
0: Me llaman Romeo.
2: Es un placer conocerla.
0: ¿Cómo te llamas?

0: A mi pana Kevin también, que hoy está cumpliendo un añito más de vida. Felicidades a mi pana. A mi pana Kevin Sánchez, que hoy está cumpliendo un añito más de vida. Que nuestro papito Dios y nuestra Santísima Virgen del Rosario y de Agua Santa nos siga colmando con muchos, pero muchos años más de vida. De parte de sus hermanos, de parte de sus papitos también, de parte de sus panas. Venga, invite. Saludos, así que reiteramos el saludo a nuestro amigo Kevin Sánchez y en Asadero, mijo lindo, que nos están escuchando a todo por la noche.
1: ¡Y que viva el cumpleañero!
0: Buenas tardes, Santuario. Por favor, quisiera mandar un saludito muy, pero muy especial para el amor de mi vida en el barrio San Vicente, la Ciudadela, el chofer, para Jenny. Y por favor, ¿me podría ubicar con la canción de Tony Vega? Ella es la excelente rola. Ya te lo voy a ubicar, mi hermana. Ya después del corte te pongo esa salsita. Así que reiteramos el saludo para el amor de su vida, de nuestro gran amigo, allá en el barrio San Vicente, en la Ciudadela, el chofer, para nuestra amiga Jenny. Hola Jenny, te envían un saludito, gracias.

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0: Oye, ¿qué le pasa a Lupita en este fin de semana que le veo con cara larga? ¿Qué le pasa a Lupita? Parece como que no ha desayunado bien hoy.
1: Sí.
0: 14 horas con 47 minutos, 2 de la tarde con 47. Entrando ya a la recta final de nuestro programa. Oiga, qué bacán. Han participado con nosotros. Han enviado también clip de audios. Se han estado comunicando también conmigo a través de nuestra línea telefónica al 2740-526. 2740-826. Hemos estado entregando también.

0: Vamos a recibir comunicaciones. Deje ver a quién tengo en línea. Santuario, buenas tardes, estamos en vivo. Aló. Aló. ¿Quién allá? Yo acá. A la cuenta de uno. A la cuenta de dos. Aló.
1: Aló, buenas tardes.
0: Buenas tardes, ¿con quién tengo el susto?
1: Hola, ¿cómo vamos, Eduardito?
0: Estamos en vivo, caballero.
1: Por eso yo mismo quiero participar.
0: ¿Quiere participar para qué quiere participar?
1: Para lo que tenga usted a bien.
0: Ayúdame con tu nombre y apellido, por favor.
1: Fernando Culquín.
0: Uy, mi hermano. Ese nombre a mí me suena a mí ese nombre. Te voy a anotar, ¿ya? Pero como eres miembro de aquí mismo de la radio, no participas.
1: No. El nombre coincide nada más, es homónimo, nada peor más.
0: ¿Qué es qué?
1: Que es el nombre que coincide nada más.
0: Ah, el nombre que coincide. A ver, sí. Mi hermano. Ayúdame con tu nombre, para saber, por favor.
2: ¿Aló?
0: ¿Aló?
2: ¿Aló?
0: ¿Aló?
2: Sí, aló.
0: Espera un ratito, voy a poner. Déjame poner otro fondito así chévere, así bonito. Porque este fondo es así chévere, así bacán. A ver, yo quiero saber con quién tengo el gusto en este fin de semana.
2: Con. ¿Seguro quieres saber mi nombre?
0: Por favor. Yo sí quiero saber.
2: ¿Pero para qué?
0: ¡Uy, uy, uy! me intriga saber, porque ese nombre que me acabaron de mencionar a mí me suena bastante.
2: No, mi nombre es Mickey.
0: Wow. Hola, Mickey, buenas tardes.
2: Hola, ¿cómo estás?
0: Yo me siento muy bien, estoy muy bien, aunque un poquito adolorido de mi espalda, pero aquí vamos.
2: Si quieres yo te doy un masaje.
0: No, lo que ya me estoy inyectando ya.
2: Si quieres también yo te inyecto.
0: Oiga, mi hermano, dime, ¿algún saludito en especial?
2: No, un saludo para ti nada más.
0: ¿Ya? ¿Por dónde se encuentra en este momento?
2: Estoy por aquí, por el centro de la ciudad de Baños, conociendo los lugares turísticos que tiene este bello cantón.
0: ¡Qué chévere! ¿De qué sector, de qué parte eres del Ecuador?
2: Yo soy de acá, de Riobamba.
0: ¡De Riobamba! ¡Wow! ¡Qué chévere! Oiga, ¿cómo está el clima allá en Riobamba?
2: No sé, porque ahorita estoy en Baños.
0: Pero, ay, papita, pero bueno, me gustaría en algún momento conocer Riobamba porque no conozco.
2: O si no quiere, yo le espero, porque... No sé si ya sale de la radio y podemos salir a caminar, no sé, a chupar un helado o otra cosa.
0: ¿A quién le chupar un helado? No, es que lo que pasa es que tengo cosas que hacer ya mismo, mi hermano. Pero con gusto, otro día le aceptaría la invitación también.
2: Listo, entonces, Eduardo, cuídate, ¿ya?
0: Listo, mi hermano, cuídate muchísimo y sigue paseando, ¿ya?
2: Ya, gracias, un beso.
0: ¿Cómo?
2: Gracias, un beso.
0: Cuídate mucho, mi hermano.
2: Gracias.
0: Pase bien. Oye, Dios mío, estas llamadas de teléfono. Dios mío. Ayúdame, Rosita. Ayúdame. Ya no escucho.
3: Mamá, escucho borroso.
0: Ay. Sí, oiga, yo supuestamente, de buena onda yo iba a recibir esa llamada telefónica como para que me ayuden también para hacer el respectivo sorteo, pero me salen con esas cosas, me vale, sí. Me están invitando a chupar un helado, wow. Yo nunca he chupado un helado. A los tiempos. Ay, dice, buen levante. No, chévere, chévere, ya sabe, mi pana, ya sabe. Déjeme por acá que me dicen, póngale ahí. Ya, ¿qué se puede hacer, hermano? ¿Qué se puede hacer? 14 horas con 52 minutos, 2 de la tarde con 52. Oiga, Como para romper un poquito el hielo, ¿no? Como para romper un poquito el hielo, qué bacán. Ahora sí, déjeme que me dicen por acá. Yo pensaba que le gustaban la... No, ¿cómo?
4: ¿Cómo?
0: A mí me gustan las mujeres. Sí, ¿sí o no, Andrés?
5: Sí.
0: Eso, a mí me encantan las mujeres. Si no es que a veces las mujeres, nosotros a los hombres, nos ven la cara. Nos lastiman. Ellas piensan que nosotros no tenemos sentimientos.
4: Pero ya, mi hermano, ya déjate de...
0: Ahora sí, rápidamente, vamos a recibir también. Oiga, necesito una comunicación. Oh, aquí rapidito, mi pana Andresito. Andresito. Ayúdame, por favor, con dos. ¿Qué dice aquí?
5: 14.
0: A cuidarte. No, tengo que cuidarme porque me van a estar esperando a la salida. Ayúdame con dos números, por favor, del 1 al 28.
5: El número 14.
0: El número 14. ¿Y el otro número?
5: 22.
0: El número 22. A ver. Número 14 y el número 22. A ver, ya no hay ni papelitos aquí, no hay papelitos, Dios mío. A ver, aquí tengo, número 14, pero estoy buscando papel.

0: Número 14 le pertenece nada más y nada menos. Aquí yo tengo el número, voy a decir el número primero, ¿ya? 09-80-36-55-03. Qué decepciones.
1: ¿Cómo? Yo soy rectito, por favor, ¿qué pasa? No me escuchan la voz.
0: 5503, terminado. Es el nombre de nuestra amiga Avelina. Por favor, véngase corriendo a las instalaciones de Radio La Voz de Santuario, que usted se lleva el primer pase de cortesía para la noche retro de Santuario FM. Número, y el otro número era 22.
2: Sí, 22.
0: El número 22. Déjeme ver rapidito por acá. A ver, número 22, aquí tengo el clip de audio.
3: Buenas tardes, de tú, te saluda Margot Cisneros.
0: LB.
3: El artista que viene a la fiesta retro es el DJ Mega Blaster. Y la fiesta va a ser en la discoteca Wino, que queda en la calle de los Bares el 18 de septiembre.
0: Chévere. Nuestra gran amiga Margot Cisneros, oiga, pan de pinyo, a los tiempos nuestra amiguita. Acérquense con cédula en mano, por favor, a las instalaciones de Radio La Voz de Santuario para poderles entregar. Si no estoy yo, le va a entregar también nuestro compañero. Y si no viene, pues qué pena. Véngase rapidito, nuestra amiga Avelina y también a nuestra amiga Margot Cisneros, a los estudios de Radio La Voz de Santuario para poderles hacer la entrega también de la entrada a la noche retro. De mi parte, fue un privilegio enorme haberles acompañado en este primer fin de semana también que le corresponde al mes de septiembre. Empezando con pie derecho también este nuevo mes. Este fin de semana pásenla súper que bacán. Pásenla con la familia también, con los amigos y por supuesto a pasarla súper que vacancísimo con todos sus amigos también. Ya se viene Andrés Mesa Cepeda a conducir su programa 1306, esta vez en la versión clasiquera. Baladas forever también a las personas románticas. De aquí nos escucharemos el próximo fin de semana con más ocurrencias y con más éxitos que están sonando en este 2026. Buen provecho a la hora de su almuerzo. Bye, cuídense.

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1: Buenas tardes, 15:08 minutos. 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
0: Prepárese usted a este viaje imaginario hacia el pasado en el 1306. En la edición retro, en la tarde del sábado, llenamos tu vida de clásicos, de muy buena música. Hasta las 18 horas, a través de la señal internacional de Santuario FM. Desde los renovados estudios de la radio de los badeños, siempre contigo, señoras y señores. Muy buenas tardes, bienvenidos y bienvenidas al 1306, edición de la tarde.
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0: Decimos gracias a Eddie Eduardo Falqués, que luego del musicalísimo Santuario, en esta tarde de sol, nos deja con muy buena sintonía. Hoy que estamos nosotros listos para proyectarles los más grandes éxitos de nuestra generación. Aquellos éxitos de nuestra juventud estarán sonando hoy, por supuesto. 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

0: con 15 minutos.
1: En este sábado 5 de septiembre. Estamos listos para viajar juntos hacia el pasado, reencontrarnos en aquellas décadas inolvidables. Y por supuesto, disfrutar de grandes canciones como esta. Ese es el swing del Sultán de Dire Straits. A través de Radio La Voz del Santuario.com también les saludamos a ustedes. Una muy buena tarde. Aquí nosotros nos están en...

estar mucho más lejos. 3:16 ya. Recuerda que quieres escuchar tu clásico. 2740-526, 2740-826. A través del Santuario Chat. 0960-713721. Las a las 18 horas. 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

0: 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Hasta allá sonamos en la zona de cobertura en 107.3 FM. 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
1: Tres en la tarde, 24 minutos, acá en el centro de la ciudad. Muchas gracias, la sintonía. El centro de la parroquia Ulva, también allá estamos sonando. Y a propósito, al momento se viene desarrollando el pregón de inicio de festividades en la parroquia Río Verde. Hasta allá enviamos nuestros saludos.
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2: Buenas tardes, 15:36.
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2: Este viernes 18 de septiembre es la noche retro de Santuario FM. Este viernes 18 de septiembre, 19 horas, arranca la noche retro de Santuario FM. Quiero saludar a nuestros amigos que están conectados con nosotros a través de nuestro TikTok. Gracias, Dianita, esos corazones. Gracias a William también. Excelente clásico, claro. Los clásicos, éxitos de toda la vida. Recuerda darle el tap tap a nuestra pantalla llena de corazones, nuestra transición en el TikTok. Y por supuesto, compártela para que podamos llegar mucho más lejos. Son las 3 de la tarde, 37 minutos. ¿Qué pasó un día como hoy en la historia del rock? Hoy, 5 de septiembre, pero del año 1981, llega al number one en el Reino Unido el single Tainted Love de la banda Soft Cell. Un día como hoy en la historia del rock, 5 de septiembre, 1981.

puede hacer en Café Victoria. Hasta allá vamos a enviar saludos. Tenemos el reporte de sintonía. Saludos en Café Victoria. Una buena tarde de clásicos. El 5 de septiembre de 1981 llega al número 1 en el Reino Unido.

0: Seguimos viajando en el tiempo, ahora nos vamos hasta 1986. 5 de septiembre 1986. La banda Dire Straits recibe el premio de la MTV al mejor video del año por esta gran canción. Se llama Money for Nothing. La gran canción, obviamente, tendría un gran video dentro de su disco Brothers in Arms. Lo más llamativo del video de Money for Nothing era la animación computarizada que se utilizaba para representar a los trabajadores de la tienda de una tienda de electrodomésticos que comentan sobre la música que están escuchando en la radio. En 1985, esta técnica de animación por ordenador era muy vanguardista y poco común en la industria del video musical. 5 de septiembre 1986, por Money for Nothing, Dire Straits recibe el premio de la MTV al mejor video del año.
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0: 13 de la tarde, 43 minutos. 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
0: 5 de septiembre, 1946. Nace Farrukh Bulsara. Para los amigos, se lo conocía como Freddie Mercury, cantante, compositor y músico británico de origen parís e indio. Reconocido por haber sido el fundador y vocalista de la banda de rock Queen. Como compositor, escribió muchos éxitos tales como el Bohemian Rhapsody, Killer Queen, Somebody to Love, Don't Stop Me Now, Crazy Little Thing Called Love, We Are the Champions y muchos más.
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0: Además de la actividad con Queen en los años 80, lanza su carrera como solista,

24 de noviembre de 1991, solo un día después de comunicar oficialmente que padecía de esta última enfermedad. 5 de septiembre de 1946, nace Farrukh Bulsara. Para los amigos

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El One Hit Wonder de la tarde llega con la banda estadounidense Chumbawamba. ¿La recuerda usted? Década de los 90. El famoso tema del el coro I Get Knocked Down, que se volvió todo un himno global en bares y estadios, es el One Hit Wonder de hoy. Top Thumping, 1997.

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2: A finales del año 1995, después de la disolución de los SAC, los hermanos Luis y Raúl Rueda deciden crear un nuevo proyecto convocando a diferentes músicos de la escena rock de Guayaquil. De esos encuentros aparece Javier Von Buchlatt, legendario y experimentado guitarrista, que había terminado su relación con los igual desaparecidos Clímax, y a su vez Cristian Freire, batero y voz, que abandonaría a los Tribu. Así fue, la química explotó, se había armado la trifulca.
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2: El clásico ecuatoriano, Los Maestros del Amor, desde el álbum Mucha Rabia. Aquí está la trifulca.

0: años, quizá de rebeldía, 1995, es el álbum Mucha Rabia. Ellos son la Trifulca, banda guayaquileña, que formó parte de la escena rock de la generación de los 90 en el Ecuador.
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clásicos de la historia de la música. Nos encontramos con este, que es un verdadero privilegio el poder escucharlo. A 60 años de su publicación. Aquí están los Rolling Stones, Bang It Black, 1966.

0: permítame saludar en el sector de Juive. El sector de Juive Chico, allí está nuestro buen amigo Segundo. Segundo Maita nos está pidiendo canciones, claro que vamos a complacer. Paint It Black. ¿Ustedes recuerdan aquella serie Misión del Deber? Aquella serie que nos acompañó durante nuestros primeros años, ¿no? Muy buena, por cierto. Aquí están los Rolling Stones. Vamos al corte comercial, al regresar tenemos las Retro Mix. A las 17:30 estarán sonando las baladas forever. Les invito a que usted se mantenga en sintonía de La Voz del Santuario a través de su frecuencia 107.3 FM, a través de Radio La Voz del Santuario.com, a través de nuestras transmisiones digitales. Disfrute de la tarde de los clásicos.
1: Son las 4.
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0: 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Buenas tardes, 16:05.
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0: hacer esta noche?
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Vámonos al corte comercial, 16 horas 30 minutos. Qué bueno, han pasado ya 12 meses desde la última fiesta retro. Ahora tenemos la oportunidad de volvernos a encontrar, esta vez en Why Not Discotheque. Estricto derecho de

y disfruta de los clásicos. Ya regresamos en un momento con más del programa Retro de la Radio. 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

restaurante Swiss Bistro. Ahí está Hey Byron, Pato y Patty, Carlos también, gracias. Una linda tarde también para ustedes allá en restaurante Swiss Bistro. Ustedes ya tienen sus entradas. No se pueden perder la noche retro de Santuario FM. Saludos en restaurante Swiss Bistro, Hey Byron, Pato, Patty y también Carlos. Una excelente tarde. 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

7 en punto de la mañana arranca la fiesta popular de José Luis Barrera. A las 10 estará Patricio el Pato Luna conduciendo el musicalísimo, el tropicalísimo Santuario. Y a las 13 horas María Araceli Llerena en el programa Poco Común, Popmanía Santuario. Quiero saludar acá en el sector de Iyutzi, San Francisco, nos escuchan, gracias. Dale like a nuestra transmisión.

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A las 17:30 sonarán las baladas Forever. A las 17, luego del corte comercial, regresan las Retromix. Más clásicos en menos tiempo. Y por supuesto, en nuestra generación. En nuestra generación también hubo. Vieron canciones. Canciones lentas. Que enamoraban. 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Por ejemplo, Marco Yunas nos lanzaba un misil hecho canción en el año 1993 para reconquistarte. Qué buena canción que es.

0: nos acaba de consultar los lugares de venta de las entradas para la noche retro. Sí, es otra canción. Sí, eso. ¿Qué estará sonando esa noche? Estará el merengue house de los 90, merengue house de los 80. Aquellos buenos merengues para bailarlo muy apretadito. Sí, esas canciones de las chicas del Can, de Cóctel. Música disco, por supuesto. El Eurodance de los 90, Euro Reggae también. Algo de rock, de punk rock. Y mucho más lo que tenemos preparado para ustedes. La noche del 18 de septiembre, 19 horas en Why Not de Discotech. Están invitados todos. Toda la gente que le gusta los clásicos, nos encontramos el viernes 18 a las 19 horas en Why Not de Discotech.
1: Son las 5.
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1: Buenas tardes, 5:05.
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2: 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Las mejores vibras hasta las 18 horas en el programa de los clásicos, aquí en Santuario FM 107.3. A través de nuestra app, a través de Radio La Voz del Santuario.com y nuestras transmisiones digitales. Señal internacional. 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Ya se viene la Retro Mix. Para toda esa gente clasiquera que nos va a acompañar en la fiesta retro, la noche retro de La Voz del Santuario, viernes 18 de septiembre en Why Not Discotheque.
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Zafuena Farras, por ejemplo, en la Burbuja Discotec, en Discoteca La Cabaña, por ejemplo, en La Colita, en La Bogué. Todos estaremos reunidos esta noche en Why Not Discotec, en la noche retro.

18 de septiembre. Permítame saludar, Berito, gracias. A través de nuestra transmisión en el TikTok.

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0: programa de los clásicos de La Voz del Santuario se llama
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0: 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Quiero enviar un saludo muy especial a dos personas, a dos personitas que llenan mi vida. Dos personitas que con su sonrisa alegran mi vida, alegran la vida.

0: Ya regreso con la historia del compromiso del amor eterno en Time After Time de Cyndi Lauper. Sigue en sintonía de La Voz del Santuario. 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Ya regresamos, por favor, sigue en sintonía de la radio de los vaneños. 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

horas. Llegue temprano, por favor. El aforo es limitado, nos reservamos el estricto derecho de admisión. Quiero saludar para la familia Mena Coca, para Cristina Narváez, para la familia Coca Guevara. Gracias por estar en nuestra sintonía a través de las transmisiones digitales. Hoy ha transcurrido el tiempo demasiado rápido. Ya estamos en las 17:36. Momento de escuchar la historia detrás de una gran canción. Acá les traigo yo El Compromiso Eterno en Time After Time. Esa es la canción interpretada por Cyndi Lauper, clásico de los años 80 y ha trascendido generaciones por su emotiva letra y melodía. La canción habla de un amor incondicional y de la promesa de estar siempre ahí para la persona amada, sin importar las circunstancias. La letra refleja una relación profunda y comprometida, donde el apoyo mutuo es un pilar fundamental. La canción comienza con una persona acostada en su cama reflexionando sobre el tiempo y los recuerdos compartidos con su ser querido. La referencia al reloj que marca y la confusión sugiere una sensación de incertidumbre y la complejidad de las relaciones humanas. Sin embargo, el estribillo ofrece un mensaje reconfortante. Si te pierdes, puedes mirar y me encontrarás tiempo tras tiempo. Esta promesa de lealtad y la imagen de caer y ser atrapado resuena como un compromiso de apoyo.

conocida por su estilo único y su voz distintiva, logra transmitir a través de Time After Time una sensación de esperanza y seguridad. La canción se ha convertido en un himno para aquellos que buscan consuelo en la constancia del amor y la amistad. La repetición de la frase Time After Time, tiempo tras tiempo, enfatiza la idea de un ciclo continuo de cuidado y dedicación, haciendo de esta canción un recordatorio eterno de que el amor verdadero persiste a través del tiempo. Del álbum She's So Unusual de 1983, Time After Time de Cyndi Lauper, el compromiso del amor eterno.

¿Y usted qué recuerdo le llega a su memoria al escuchar Making Love de los Air Supply? Cuénteme, ¿qué recuerdo regresa a su memoria? Tal vez algún lugar, algún momento, alguna persona, alguna situación. ¿Qué recuerda usted al escuchar Making Love Out of Nothing at All de Air Supply? Permítame saludar en el sector de Guadalupe, nos están escuchando en 107.3 FM. Muchas gracias. Siempre será un placer colocar canciones como esta.

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1: Una de las características de este 2026 es que estas canciones, por ejemplo, la de Supply que escuchábamos, Bryan Adams ahora con Heaven, y la canción que se viene, han regresado al oído de las nuevas generaciones gracias a las plataformas digitales. Aquí está Bonnie Tyler. Este es el eclipse total de corazón.

siguió a través de nuestras transmisiones en las plataformas digitales, a quienes llenaron de corazones la pantalla de nuestro TikTok Radio Santuario 107.3 FM. Ya se viene el Rincón del Pato a las 20 horas. Estarán sonando los Radio Mix. Mañana programación excelente y exquisita para que ustedes sigan en sintonía de La Voz del Santuario. 7 en punto de la mañana, José Luis Barrera y su fiesta popular. A las 10, Patricio el Pato Luna en el Tropicalísimo. 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Popmanía Santuario, 17 horas, Señales de Esperanza. Y a las 19, la transmisión desde el Santuario de la Eucaristía Dominical, por supuesto. 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Nos escuchamos el próximo fin de semana. Por favor, pórtese bien, cuídese un montón. Extrañenos, que nosotros haremos lo mismo. Nos escuchamos el próximo sábado, Dios mediante. Soy Andrés Mesa Cepeda. Se fue la edición para adultos del 1306. Permiso, buen fin de semana.

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